Never Wanna Lose You es la gran balada de Foreign Tongues. La crítica coincide en señalarla como uno de los momentos más emotivos del disco, gracias a una interpretación vocal especialmente contenida de Mick Jagger, que sin caer en el sentimentalismo nos habla de la permanencia de los afectos y demuestra que la banda sigue dominando el difícil arte de emocionar desde la sencillez. Hit Me in the Head es la pieza más breve del álbum y también una de las más intensas, recordándonos Bite My Head Off de su trabajo previo. El espíritu punk y el ritmo acelerado de esta nueva canción también nos hacen pensar en la actitud irreverente de principios de los 70 de los Stones. Además, tiene un enorme valor histórico ya que incluye una de las últimas interpretaciones grabadas por Charlie Watts antes de su fallecimiento, convirtiéndola en uno de los momentos más emotivos del disco para los seguidores de la banda.

Los Rolling Stones rinden homenaje a Amy Winehouse reinterpretando uno de sus mayores clásicos, You Know I'm No Good. Pero lejos de imitar la versión original del 2007, la transforman en un blues rock elegante y contenido, donde la voz de Jagger dialoga con el espíritu de la composición sin intentar sustituir el legado de Winehouse. La crítica ha destacado el enorme respeto con el que la banda aborda esta versión. Yo soy Amaury Ríos y esto fue Half Stoned, Foreign Tongues, el nuevo álbum de los Rolling Stones. Muchas gracias por acompañarnos, agradezco en la grabación de este espacio a Víctor Sony y en la producción a Beatriz Barrón. Continúa en la sintonía de Suma Radio. Hasta el próximo episodio.

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4: Temperatura 24 grados centígrados.
5: Son las 6:13.
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Qué gusto saludarles una vez más a través de Suma Radio. Gracias por estar con nosotros a través de las diferentes frecuencias que integramos el Sistema Universitario de Medios Autónomos. Estamos hablando de las 7 frecuencias que integramos Suma Radio. Muchísimas gracias por estar con nosotros una vez más, por llegar muy puntuales a la cita y compartir con todas y con todos nosotros, pues, la gran música, el gran legado de los años 50 y 60 del rock and roll en español. Su conductor David Herrera les da la más cordial de las bienvenidas y, como siempre, les digo, ¡vámonos! Tenemos mucho que escuchar, mucho que disfrutar, mucho que recordar en los siguientes minutos, así que vamos a aprovechar todo el tiempo que tenemos para poder compartirles muy buena música y, por supuesto, alguno que otro dato interesante de los artistas de la música de aquellos años de los 50 y de los 60. Antes que otra cosa, también queremos agradecer a los auditorios que nos sintonizan a través de las diferentes frecuencias del Sistema Universitario de Medios Autónomos, desde Suma Radio Actopan en el 102.1 de su FM, muchísimas gracias. También en el 99.7 encontramos 3 estaciones que son Suma Radio Pachuca, también San Bartolo Tutotepec y Huejutla, muchísimas gracias. En el 99.5 pues saludamos y agradecemos a todo el gran auditorio de Suma Radio Zimapán. En el 91.1 muchísimas gracias a todos nuestros amigos que nos escuchan allá en Tulancingo y, por supuesto, a la emisora que es ahora la base de este cocodrilo, pues precisamente el 103.7 FM Suma Radio Huichapan. Qué gusto poder saludar a todos nuestros auditorios y, por cierto, más adelante les recordamos el número de WhatsApp para que puedan estar muy en contacto con nosotros, hacernos sus peticiones, mandar sus saludos y ser parte activa de este cocodrilo, de este viaje de la música y de los recuerdos. Ya nos arrancamos precisamente con quien cerramos el viaje la semana pasada, con la voz de Angélica María. En esta ocasión, pues, nos trae un tema que llevó por nombre Yo que ni un momento. Espero que lo hayan disfrutado. Nos arrancamos un tanto romanticones esta parte del cocodrilo. Vamos a tener algunos temas mucho más bailables, algunos tranquilos, y por supuesto que también vamos a seguir en la exploración y en el descubrimiento de nuestro libro que les presentamos desde el viaje pasado. Estamos hablando de Las batallas en el desierto de José Emilio Pacheco. En esta ocasión nos llega el capítulo número 2. Interesante, porque ya no solamente escuchamos la descripción de una ciudad o empezamos a conocer el contexto que se tenía, sino también la relación, la propia relación que había entre los pequeños, entre los jóvenes niños que precisamente estaban en la escuela, y cómo, pues, la sociedad o los eventos que socialmente, pues, estaban pasando impactaban en la convivencia entre unos y otros. Y algo muy característico, pues, de alguna manera, era el que ahora conocemos como bullying, pues incluso en el libro ya venía narrado de formas distintas, pero al final creo que es muy importante también esa parte para poder comprender la realidad y de lo que estaba pasando con nuestro protagonista, el buen Carlos. Bueno, vamos a continuar con más música antes de que lleguemos a esa parte del cocodrilo, así que lo que viene a continuación es, ya les decíamos, algo de lo romántico todavía, Los Locos del Ritmo con la canción Tus Ojos. También vamos a salir un poco de México y vamos a llegar hasta Argentina, donde Sandro y Los de Fuego hacían muy buen rock, y esto que lleva por nombre El Dinero No Puede Comprarme Amor, sí, es un cover de The Beatles. Vamos a cerrar con Alberto Vázquez y Significas Todo Para Mí. También canciones bastante románticas que esperemos que estén disfrutando. Pues vámonos con más, esto es Cocodrilo a Bordo.

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7: Son las 6:31.
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Acabamos de escuchar una propuesta muy interesante que lleva por nombre La Fresa Ácida. ¿La habían escuchado? Ya habían sido temas que habíamos puesto acá en El Cocodrilo a Bordo, sin embargo, reconocemos que no tiene una trayectoria tan grande, de hecho se forma luego de la disolución de algunas bandas que también conocíamos mucho y que presentan esta propuesta al final de los años 60, a inicios de los años 70, como

0: Se las vamos dando poco a poco, espero que los ayude a interesarse pues en el libro si es que no lo han leído, y para quienes ya lo hicieron pues también poder revivir esta historia. Y la vamos a rematar al final luego de los 12 capítulos pues precisamente con lo que conocimos años más tarde, una interpretación de una banda de rock mexicana que lleva por nombre Café Tacuba y que su tema lleva por nombre Las Batallas y es evidentemente parte de la historia de ese libro. Pero antes de todo eso, primero vamos con esta primera parte del capítulo número 2.
1: Capítulo 2. Los desastres de la guerra.
2: En los recreos comíamos tortas de nata que no se volverán a ver jamás. Jugábamos en dos bandos, árabes y judíos. Acababa de establecerse Israel y había guerra contra la Liga Árabe. Los niños que de verdad eran árabes y judíos solo se hablaban para insultarse y pelear. Bernardo Mondragón, nuestro profesor, les decía: ustedes nacieron aquí. Son tan mexicanos como sus compañeros. No hereden el odio. Después de cuánto acababa de pasar, las infinitas matanzas, los campos de exterminio, la bomba atómica, los millones y millones de muertos. El mundo de mañana, el mundo en el que ustedes serán hombres, debe ser un sitio de paz, un lugar sin crímenes y sin infamias. En la fila de atrás sonaba una risita. Mondragón nos observaba tristísimo. Se preguntaba qué iba a ser de nosotros con los años. ¿Cuántos males y cuántas catástrofes aún estarían por delante? Hasta entonces, el Imperio Otomano perduraba como la luz de una estrella muerta. Para mí, niño de la colonia Roma, árabes y judíos eran turcos. Los turcos no me resultaban extraños como Jim, que nació en San Francisco y hablaba sin acento los dos idiomas. O Toru, creciendo en un campo de concentración para japoneses. O Peralta y Rosales. Ellos no pagaban colegiatura. Estaban becados. Vivían en las vecindades ruinosas de la colonia de los doctores. La calzada de la Piedad, todavía no llamada Avenida Cuauhtémoc, y el Parque Urueta formaban la línea divisora entre Roma y doctores.

0: Romita era un pueblo aparte. Allí acechaba el hombre del costal, el gran robachicos. Si vas a Romita, niño, te secuestrarán, te sacarán los ojos, te cortarán las manos y la lengua. Te ponen a pedir caridad y el hombre del costal se queda con todo. De día es un mendigo, de noche un millonario elegantísimo gracias a la explotación de sus víctimas. El miedo de estar cerca de Romita, el miedo de pasar en tranvía por el puente de Avenida Coyoacán. Solo rieles y durmientes. Abajo el río sucio de la Piedad, que a veces con las lluvias se desbordaba. Antes de la guerra en el Medio Oriente, el principal deporte de nuestra clase consistía en molestar a Toro. Chino, chino, japonés, come caca y no me des. ¡Ajá, Toru! ¡Embiste! Voy a clavarte un par de banderillas. Nunca me sumé a las burlas. Pensaba en lo que sentiría yo, único mexicano en una escuela de Tokio, y lo que sufría Toru con aquellas películas en que los japoneses eran representados como simios gesticulantes y morirían por millares. Toru, el mejor del grupo, sobresaliente en todas las materias, siempre estudiando con su libro en la mano. Sabía jiu-jitsu. Una vez se cansó y por poco hace pedazos a Domínguez. Lo obligó a pedirle perdón de rodillas. Nadie volvió a meterse con Toru. Hoy dirige una industria japonesa con 4.000 esclavos mexicanos.
1: ¿Escuchas?

El trenecito fue lo que cerró este bloque musical y por supuesto la primera parte del capítulo 2 de las batallas en el desierto. ¿Les está gustando? Creo que suena muy interesante, espero que realmente sea pues muy buena la lectura para ustedes y que les levante esa cosquillita de poder conocer más de este libro. Nos tenemos que ir ya casi casi a nuestra pausa promocional, sin embargo lo vamos a hacer con un buen tema, vamos a ponerle ritmo a este cocodrilo a bordo y es que llegan el día de hoy los Blue Kings con el tema Fiesta del Rock. Con esto vamos a llegar al semáforo que nos va a parar por unos instantes, que hará detener este viaje, pero que les recordamos que luego de unos minutitos, pues estaremos de regreso para compartirles más de los años 50 y 60. Así que no le cambien, esto es Cocodrilo a Bordo.

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0: Son las 6:47.
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Estamos de regreso luego de haber tenido una pequeña pausa en el viaje del día de hoy en este cocodrilo a bordo. Antes que otra cosa, queremos recordarles que tenemos medios de comunicación. Por supuesto, lo que ustedes conocen habitualmente en cada una de las emisoras que nos hacen favor de transmitirnos. Y directamente hasta Suma Radio Huichapa nos pueden escribir al 773-154-0626. Lo repetimos, 773-154-0626. Ahí entramos en contacto directo con este cocodrilo, con la base, pídanos canciones, háganos sus sugerencias. Hace un tiempo les decíamos también, cántenos algo. La idea es poder estar muy cerquita de todas y de todos ustedes, así que espero que estén disfrutando de este viaje. Bueno, con lo que arrancamos, la segunda parte del cocodrilo llevó por nombre A Través de los Años, una canción de los Juniors, y seguimos en esta onda pues un tanto romántica, tranquila, y esperando que el día de hoy sea extraordinario para todas y todos ustedes, y sobre todo también que las añoranzas, los recuerdos lleguen a su mente, se queden en su corazón y eso les haga llevar un mejor día en todo momento. Vamos a continuar porque todavía tenemos varias canciones que compartir, tenemos la segunda parte de nuestro segundo capítulo, así que vámonos con música. Y pues ya que andábamos romanticones, pues les quiero contar que anoche me enamoré. Bueno, yo no, pero los Abson son los que nos van a interpretar esta muy buena canción, que además de tener su toque romántico, también tiene muy buen ritmo. Es un rock and roll bastante bien hecho, que además de contagiarnos con todo ese ritmo, con toda esa música, pues también la letra está bonita. Después van a llegar los Blue Jets con el tema Hermosa Laura. ¿Cuántas Lauras nos están escuchando? Pónganse en contacto. Bueno, espero que a ninguna Laura le dediquen esta canción, porque es un poquito como de despecho, ¿no? Y también, ¿cuántas Michelle nos están escuchando? Los Jackie llegan con esta interpretación de The Beatles, de este tema, tal cual Michelle, que lo escuchamos en su versión original. Es precioso este tema en su versión original, y a mí me parece que los Jackie hacen una muy buena adaptación al español. Me parece que tienen toda la intención, y con la experiencia que tenían ya versionando temas del Cuarteto de Liverpool, me parece que lo hacen de buena forma. Así que vámonos con esta música, pero no le cambien, seguimos a través de Cocodrilo a Bordo.

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5: Temperatura 22 grados centígrados.
6: Son las 7 con un minuto.
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8: ¿Qué tal, amigas y amigos? Bienvenidos una vez más a nuestro programa Pet Station, el programa en el que ustedes saben que lo más importante para nosotros es el cuidado de nuestras mascotas en casa, nuestras peluditas y peluditos. Me presento como siempre su amiga Diana Carreón, profesora investigadora del Instituto de Ciencias Agropecuarias en el área de Medicina Veterinaria y Zootecnia de la Universidad Autónoma del Estado de Hidalgo. Agradecer a todas y todos ustedes por su confianza, por su preferencia en el Sistema Universitario de Medios Autónomos y Radio UAEH. Y de igual manera, saludar a nuestras radiodifusoras hermanas que nos transmiten en todo el estado de Hidalgo, desde Huejutla, Zimapán, San Bartolo, Tututepec, Actopan, Pachuca y Tulancingo, desde donde estamos emitiendo este programa. Y pues bueno, no nada más en Hidalgo, sino en todo México y más allá de nuestras fronteras. Gracias por escucharnos y los invitamos a que nos hagan llegar sus dudas y comentarios. Si quieren que abordemos algún tema en particular, háganlo al 77 52 35 55 01 y en nuestras redes sociales de Suma Radio. Y pues bueno, también agradecer a quien hace posible la realización de este programa, Nancy Vite, y en esta ocasión a Israel Gómez en los controles de grabación. Pues bueno, vamos a comenzar con la información, con el tema de esta ocasión, y vamos a hablar sobre aquellas cosas que nosotros como dueños podemos hacer por nuestras mascotas. ¿Cómo podemos ayudar a nuestra mascota en su bienestar? Vamos a escuchar la siguiente cápsula.
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10: Cuando hablamos del bienestar de nuestras mascotas, solemos pensar en alimento y agua, pero su bienestar va mucho más allá. También necesitan estimulación, ejercicio, atención médica y, sobre todo, tiempo de calidad con las personas que forman parte de su familia. Un primer consejo es mantener una alimentación adecuada para su edad, tamaño y estado de salud. Evita darles comida para humanos, ya que alimentos como el chocolate, la cebolla, las uvas o el aguacate pueden ser tóxicos para ellos. También es importante que realicen actividad física todos los días. Un paseo, una sesión de juego o un circuito de obstáculos en casa ayuda a prevenir el sobrepeso, reduce el estrés y fortalece el vínculo con sus cuidadores. Y aquí va un dato que quizá te sorprenderá. Humanizar a las mascotas también puede afectar su bienestar. Vestirlas constantemente sin necesidad, cargarlas todo el tiempo, impedir que interactúen con otros animales o darles una dieta pensada para personas puede generar estrés, problemas de comportamiento e incluso enfermedades. Quererlas no significa tratarlas como humanos, sino respetar sus necesidades como perros, gatos o cualquier otra especie. No olvides las visitas periódicas al médico veterinario. Las vacunas, la desparasitación y las revisiones preventivas pueden detectar enfermedades antes que se conviertan en un problema mayor. Otro dato curioso es que muchos problemas de conductas como ladridos excesivos, destrucción de objetos o ansiedad no son señales de una mascota desobediente. En realidad, suelen ser una forma de comunicar que necesita más ejercicio, estimulación mental o interacción social. Recuerda que una mascota feliz no es la que tiene más juguetes o la ropa más llamativa, sino la que recibe cuidados responsables, respeto y atención a sus necesidades naturales. Porque cuidar de ellos también es una forma de agradecer todo el cariño y la compañía que nos brindan. ¡Hasta la próxima!
8: ¿Qué les ha parecido esta información? Cuando tenemos una mascota o elegimos a una mascota, que generalmente, ¿verdad?, vamos a hablar de nuestros peluditos, de nuestros perros y gatos, siempre hay opiniones encontradas. Siempre hay quien nos va a decir, tienes que hacer esto o lo otro por tu mascota, o no hagas esto, lo vas a malacostumbrar, etcétera, etcétera. ¿Es controversial? Sí, porque es como cuando una persona pues educa a sus hijos, ¿verdad? Cada casa tiene sus costumbres, cada casa tiene sus propias reglas. Eso pasa exactamente con nuestras mascotas. Cada quien tiene su manera de educar a sus mascotas, su manera de interactuar con ellas, y todas son válidas. Por ejemplo, el hecho de que una mascota, o de que ustedes como dueños de mascotas decidan que su mascota viva dentro de la casa, pues es tu decisión. El hecho de que viva afuera también es tu decisión, pero nadie te va a poder decir, ¿verdad?, si está bien o mal. Oye, tu casa, pues literal, ¿no? Ahí, pues sí, nuestras mascotas, así como nosotros emitimos ciertos olores, pues bueno, tu casa huele a perro o gato. Oye, deberías de sacar a tu mascota. Pues yo creo que, y lo hemos hablado aquí, eso es decisión tuya como dueño de tu mascota. Lo que sí es cierto es algunas recomendaciones que les voy a mencionar. Por ejemplo, algo que sí o sí, independientemente de las reglas que ustedes tengan en casa, sí o sí deben de realizar por su mascota, por ejemplo, su esquema de vacunación y sus visitas al médico veterinario. Aquí nadie va a decir, a ver, yo no quiero que mi mascota se vacune, yo no quiero que mi mascota vea al médico veterinario. Eso sí, son conductas como dueño responsable del cuidado de nuestra mascota. Hemos hablado que el hecho de elegir tener a una mascota en casa, pues sí, también es estar al cuidado de su salud, y esto implica los programas de vacunación, las visitas al médico veterinario, y pues obviamente esto también implica un costo. Ya sea si tienes una, dos o tres mascotas, pues bueno, cada una va a tener su cita médica y cada una implica un gasto, ¿verdad? Además de lo que nos recomiende nuestro médico veterinario. También el hecho de no humanizar a las mascotas. ¿Qué quiere decir esto? Los perros son perros y los gatos son gatos, ¿verdad? ¿Esto qué quiere decir? La especie, cada especie y cada raza tiene sus complejidades. Los perros, pues obviamente, dependiendo de la edad, dependiendo de la raza, pues van a tener la necesidad de correr, de explorar, de olfatear, de rascar, de ensuciarse, de ladrar, incluso de socializar. Tanto perros como gatos tienen necesidades autónomas Y el hecho, por ejemplo, de humanizarlos, de que nada más convivan con personas, pues también puede causarles algún tipo de daño psicológico, ¿verdad? Debemos de entender que si vamos a tener perros o gatos, pues van a tener ciertas conductas de su especie y también de su raza. Otro aspecto es que, pues si bien es cierto, nuestras mascotas no necesitan lo que llamamos gadgets. Estos son estos accesorios que como seres humanos, pues bueno, a lo mejor usas aretes, usas cierto tipo de ropa, cierto tipo de zapatos, etcétera, etcétera. Nuestras mascotas no lo necesitan. Nuestras mascotas por eso tienen cierto pelaje, por eso tienen, o estructural y físicamente tienen todas las condiciones para sobrevivir. No estoy en contra de los accesorios, a lo mejor, bueno, pues si hace mucho frío, ponerles un suéter, sus botas, etcétera, etcétera. Sin embargo, les recomendaría no exagerar precisamente en estos accesorios, porque a veces, más que ser o más que ayudarles en una necesidad a nuestras mascotas, lo que estamos haciendo es que se sientan incómodos, que en algo pudiéramos estar dañando o fomentemos esta humanización a través de los accesorios en las mascotas. Esto es muy diferente a fomentar la distracción o, por ejemplo, los juguetes, las pelotas, el apego con algún tipo de frazada, etc. Es diferente a los accesorios. Hay objetos que están hechos, sí, para que nuestra mascota se vea en espacios en los que se pueda desestresar, con juguetes, con pelotas, con sonidos, con música, con paseos, y esto mejore su ambiente. Sin embargo, los accesorios no forman parte de esta mejora ambiental, para que lo tomemos en cuenta. Ahora bien, ¿qué es lo que debemos de tener en cuenta para que nuestra mascota tenga un bienestar, por así decirlo, general? Debemos de tener en cuenta, ya sea perros o gatos, la raza, el tamaño y la necesidad que tengan particularmente. Y aquí me estoy refiriendo, por ejemplo, si nuestro perro tiene necesidad, por ejemplo, de que se le haga un corte de pelo de manera regular o que sus baños sean de manera regulares. Esto cambia también si son perros o gatos. Y bueno, pues hemos llegado al momento de hacer una pausa en nuestro programa, no sin antes invitarlos a que nos hagan llegar sus dudas y comentarios al 7752-355501 y en nuestras redes sociales de Suma Radio. Regresamos.
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0: Son las 7 con 16 minutos.
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3: Pues estamos de regreso en nuestro programa Pet Station, el programa en el que ustedes saben que lo más importante para nosotros es el cuidado y bienestar de nuestros peluditos en casa. Y el tema del día de hoy es sobre qué puedo hacer para el bienestar de mi mascota. Hablábamos que muchas personas nos pueden decir, nos pueden recomendar, ¿verdad?, que es lo mejor para nuestra mascota. Sin embargo, aquí las únicas personas que podemos, pues, decidir de acuerdo a nuestras costumbres, de acuerdo a nuestra manera de actuar, pues somos nosotros en casa, ¿verdad? Porque es la manera de educar a nuestra mascota, es la manera de convivir con nuestra mascota. Sin embargo, pues sí, hay algunas recomendaciones que sí debemos de tener en cuenta para poder, pues, tener el bienestar precisamente de nuestra mascota. Algunas de las recomendaciones que hablábamos, pues bueno, primero la parte sanitaria, vacunas y visitas al médico veterinario, esas no se van a cambiar, ¿verdad? El tema de tratar de no humanizar a nuestra mascota, ¿por qué? Porque tanto perros como gatos e incluso fauna exótica, cada una tiene sus propias necesidades y de acuerdo a su especie, pues tienen las necesidades de explorar, de ensuciarse, de rascar, de emitir sus sonidos, de socializar incluso, y pues bueno, el hecho de intentar humanizar a la mascota, pues también es algo dañino. También hablábamos del uso exagerado de accesorios. También debemos de ser muy escrupulosos con ese tema. ¿Por qué? Porque más allá de causarles un bien, a lo mejor vamos a sentir que nuestra mascota se sienta incómoda. Y pues bueno, obviamente otro tipo de bienestar que nosotros le podemos dar a nuestra mascota, si tenemos un perro, por ejemplo, si es nuestra elección, de acuerdo a la seguridad que nosotros queramos brindarle a nuestra mascota, tenemos la opción de colocarles ciertos tatuajes o ciertos chips de rastreo a nuestras mascotas. Aquí es, sí, es un tema de elección. Principalmente, por ejemplo, a mascotas, pues todas las mascotas son valiosas, ¿verdad? Pero, pues bueno, hay algunas mascotas que implican o que tienen un gran valor económico o que participan y son campeones de belleza, etcétera, etcétera. Ustedes a lo mejor tienen la necesidad de poder colocarles este tipo de dispositivos, que este tipo de dispositivos, pues lo que hacen es salvaguardar la seguridad de su mascota, que no se vayan a perder o que no se los vayan a robar, ¿verdad? Es algo, pues, real en la actualidad. Y pues bueno, también es válido. Hay personas o hay grupos de personas que están en contra de este tipo de acciones. ¿Por qué? Porque lo que mencionan es que si no lo necesita la mascota, ¿para qué le vas a causar un daño que no requiere? ¿Cuál es el daño? El hecho de colocarle un tatuaje, pues sí, es inyectarle tinta, y pues causarle cierto nivel de dolor a la mascota. El hecho de colocarle un chip, pues bueno, también. Sin embargo, pues bueno, esa es tu elección como dueño, porque pues obviamente estás valorando la situación, ¿verdad? Una situación en la cual implica un riesgo o una seguridad precisamente para ti como dueño y para tu mascota. Ahora bien, también el hecho de adaptarse a tu perro en situaciones, principalmente en aquellas mascotas rescatadas, he observado o nos han llegado incluso a la clínica algunos dueños que no saben qué hacer con mascotas que adoptaron. Si bien es cierto, lo que hablábamos es de que cada casa tiene sus reglas, cada hogar tiene sus propias conductas. Y a lo mejor tú quieres una mascota, un perro o un gato, y de primera instancia, pues bueno, sí decidiste tenerlo, sí decidiste adoptarlo, pero al paso del tiempo, de los días, de los meses, te das cuenta que o tu mascota no se adapta a tus condiciones o a las condiciones en tu hogar, o tú no te adaptas a tu mascota. Y eso también es muy válido. Hay mascotas muy, muy hiperactivas, por ejemplo, o hay mascotas con ciertas condiciones de salud a las cuales a lo mejor pues tú no sabías y no hay esta adaptación de ambos. Por eso generalmente los lugares en los cuales se tienen estas mascotas que se dan en adopción tienen un periodo de prueba. Esto es muy importante que ustedes lo tengan en cuenta, porque ¿qué pasa si no hubo esta adaptación? Y es a donde yo les mencionaba, que llegan a las clínicas veterinarias y dicen, es que ya no sé qué hacer con mi mascota, ya no puedo. Bueno, pues el hecho, hay lugares en donde sí puedes regresar a tu mascota si fue una adopción, hay lugares en donde no. Lo que sí es ir con un especialista para ver cuáles están siendo estos puntos de inflexión de tanto de tu mascota o tuyas en este comportamiento, porque si bien es cierto, hay animales que ya traen traumas o que traen miedos de donde fueron rescatados, de si fueron tratados bien o mal en algún primer hogar en el que estuvieron. Y pues bueno, ahora a lo mejor tú en tu casa, en tu hogar y en la familia en la que está viviendo, pues bueno, no se están adaptando. La mascota siempre, siempre lo que va a querer es sobrevivir, adaptarse. Sin embargo, es entendible que haya situaciones en las cuales a lo mejor tú no puedas, con esa frustración, con ese miedo que tiene tu mascota, pero si te acercas a un especialista en el comportamiento de tu mascota y a lo mejor, no sé, a lo mejor puedan mejorar su conducta, a lo mejor me voy a atrever a dar un ejemplo. Hay mascotas que llegan a casa y quieren destrozar todo, literal, están jugando, están bien, tienen un buen comportamiento, pero lo que hacen es morder absolutamente todo. Lo primero que yo pensaría que no van a hacer, ¿verdad?, es golpear a tu mascota, porque por alguna razón lo está haciendo, ya sea por frustración, por un trauma o por un miedo, créemelo. Las mascotas también sufren o traen ciertos traumas de algún lugar en donde estuvieron, y si tú les permites ciertas conductas, pues ellos van a crecer con esta conducta. Entonces, lo que vamos a hacer, porque esto es un tema muy que podríamos agrandar, pero bueno, lo que podemos hacer es buscar ayuda de un profesional en conducta animal para que tanto tú como tu mascota y tu familia y en tu hogar se adapten y pues puedan convivir de manera armónica. Ahora bien, ¿De qué otra manera le podemos ayudar a nuestra mascota en su bienestar? Por favor, hay quienes les gusta ver a sus mascotas, pues literal, con un exceso de peso. Eso no es sano. Hay mascotas que, pues bueno, literal, comen por tratar de agradar al dueño todo lo que les dan a todas horas. Esto tampoco es sano. Nuestra mascota debe de comer a ciertas horas, en la mañana, en la tarde, y además de que su alimentación sea una dieta balanceada. También debe de hacer ejercicio, debe de, no necesariamente a lo mejor salir si tú no tienes tiempo, pero sí dentro de estos tiempos de calidad que tú le das, a lo mejor cuando llegas de trabajar o cuando le dedicas cierto tiempo, pues bueno, que nuestra mascota corra, se mueva, tenga cierto tipo de ejercicio o de actividad para que nuestra mascota no tenga sobrepeso. El sobrepeso es una conducta humana, no es una conducta generalmente de nuestras mascotas. El hecho de que nuestra mascota tenga este sobrepeso o le va a conllevar muchas enfermedades y muchos problemas metabólicos que no queremos. Por lo tanto, aquí, pues sí, sí es una conducta humana que nosotros podemos tratar de eliminar, ¿sí? Otro de los temas o hábitos que nosotros podemos hacer para mejorar nuestra relación con mascotas es precisamente que nuestra mascota sea sociable, sea amigable. Hay quienes, y lo sabemos, dicen, yo quiero a mi mascota para que me cuide, para que me proteja. Sí, entendemos esa parte, pero también lo que mencionábamos, nuestras mascotas necesitan o tienen sus propias necesidades. Y dentro de estas necesidades está el que sea sociable. Por sí solos, así como el ser humano, debes de tener tu lugar de confort, tus personas de confianza, tus personas en las cuales te vas a ayudar en algún momento en el cual necesites, pues nuestra mascota también lo necesita. Por eso ahora tantos parques pet friendly, por eso ahora pues tantos cuidadores o paseadores que nos ayudan precisamente a que nuestras mascotas tengan este buen nivel sociable, este buen nivel de compañía con otros animales y con otras personas. Esto nos va a ayudar bastante. Pues bueno, espero que les haya gustado el tema del día de hoy, cómo mejorar el bienestar de nuestras mascotas. Y si ustedes quieren que abordemos un tema en particular, por favor, háganoslo saber al 7752-355501 y en nuestras redes sociales de Suma Radio. Nos escuchamos la próxima. Gracias.
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4: Son las 7:34.

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0: Yo ya me lo temía, ¿eh? 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Bueno, ¿qué vamos a hacer? A mí también, debo confesarles, si no es para tanto. A mí también me ocurre algo parecido. 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
2: Temperatura 22 grados centígrados.
5: Son las 8 con un minuto.
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Hola, ¿qué tal? Bienvenidos a Reggae y Otras Hierbas, Música Natural. Soy Eddie Ortega. Créanme que es un privilegio saludarles a través de esta frecuencia radiofónica. Muchas gracias por acompañarnos el día de hoy. Un programa especial de chile, de mole y de manteca, como se dice coloquialmente. Música reggae de todo el mundo en grabaciones originales. Bueno, pues ya para muestra un botón, nos fuimos hasta Brasil para escuchar a la Orquesta Brasileira de Música Jamaicana con un poquito de ska de su disco Ataca. Esta banda, creada por Sergio Sofiati y el trompetista Felipe Pipeta allá en el 2005, nos presentaron un tema llamado Atlántida. Qué bueno que están con nosotros, qué bueno que nos acompañan. Vámonos hasta Japón para escuchar a Papa B y Sunset. Papa B es un pionero de la escuela japonesa de DJs en reggae. Él es de Sapporo, allá en Japón. Primero fue conocido como Papa Bon y después como Papa Beat. Papa Bon en los 80s, ya es un hombre que ya tiene bastante tiempo dentro del ambiente. Aquí acompañado de la agrupación Sunset, se llama Fall in Love. Para ustedes en Reggae y Otras Hierbas.

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1: Escuchamos entonces a Papa B y Sunset y Fall in Love, bastante sabroso. Vamos a escuchar a un dueto matón. En primer lugar está el buen Shaggy, y aquí acompañado del maestro Gordon Matthew Summer, mejor conocido como Sting. Después de su éxito del disco 44876 de ahí del 2018, sacan esto sabroso que se llama Till the Morning, o algo así como Hasta Mañana en creol. A ver si les gusta, es un tema clásico del reggae en esta versión más moderna de Shaggy y Sting en reggae. Yo creo que
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1: Son las 8 con 17 minutos.
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3: Girando en nuestro CD de Grecia, Locomondo, Gamilio Party.

Escuchamos dos piezas, la primera a cargo de Shaggy y Sting, Till the Morning o Hasta Mañana, y después a la agrupación ateniense, a la agrupación griega Locomondo, Marcos Comaris allá en la guitarra y voz, y Gamilio Party o La Fiesta de Boda, así se llamó esta rola. Vamos ahora con algo sabroso, vamos con algo de soca y escuchemos a Linky First. Linky First es un cantante y compositor jamaicano de soca y dancehall. Él se llama Jason Enríquez, nacido en 1991. Interesante porque él no se decantó por el reggae, que sería, digamos, lo que pudiera ser normal, si quieren decirle, en Jamaica. No, él se decantó más por la soca. Lo hace muy bien. Esto se llama Rock and Coming. Es una soca sabrosa en reggae y otras hierbas. Linky First.

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3: Antes de irnos a la pausa, bueno, escuchamos a Linky First y Rock and Coming. Vamos ahora con Reading, una agrupación argentina muy buena, nacida ya en Buenos Aires. Petit es la voz principal, una banda de reggae muy buena, ya tiene bastante escenario recorrido. La pieza se llama Abran. Nosotros volvemos.

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3: Son las 8:32.
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5: Regresamos a Reggae y Otras Hierbas, música al natural, reggae de todo el mundo en grabaciones originales. Reggae y Otras Hierbas @gmail.com, nuestra dirección de correo electrónico, Reggae y Otras Hierbas, nuestra página en Facebook. Vamos ahora, una mezcla interesante. Fíjense que Queen Omega, Janelle Osborne, esta mujer nacida en Trinidad y Tobago, interesante también porque, bueno, ya habíamos hablado de Linky First, que es jamaicano y hace soca. Y Queen Omega, nacida en Trinidad y Tobago, donde la soca se da a diestra y siniestra, hace reggae y lo hace muy bien, una voz maravillosa. Es ella nacida en San Fernando, en Trinidad y Tobago. Esta mujer toma un tema original de Marley, llamado Could You Be Love. Hace una versión muy interesante, más moderna, más rica, más... Bueno, mejor escúchenla y después ahí les tengo una sorpresita.
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1: Escuchamos a Janelle Osborne, o Queen Omega y Could You Be Love, y después la mezcla matona con Bob Marley de Surprising de 1980 y la misma rola. Vamos a presentarles ahora de Saint-Étienne en Francia a Dub Inc. Comblan y Bushkill son las voces principales. Esta es una pieza muy buena, se llama Drapeau o algo así como Banderas. Dub Inc. en Reggae y otras hierbas.

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1: Son las 8:44.
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2: Ya regresamos a Reggae y Otras Hierbas y ahora vámonos hasta Gran Bretaña para escuchar a Brother Culture. Brother Culture aparece en escena ya en 1982. Él se llama Simon Faye Missing, ese es su nombre, pero para los cuates es Brother Culture. Jump Up On It se llama la pieza, a ver si les gusta.
3: 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This one happened to be an album of a different dimension. Scene, Steppers direction, special request. All of the roots fans all around the world. You know say brand new rhythm and brand new style is essential. See, yeah, keep the thing fresh, keep the thing nice. 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
1: Fue Brother Culture y Jump Up On It. Y ahora nos quedamos en Jamaica para escuchar al maestro Jester McClymont, el nacido en 1964, mejor conocido como Luciano, un verdadero guerrero del reggae. Aquí acompañado de Jesse David Royal, nacido en 1989, hacen una cosa muy buena que se llama The Music. Luciano y Jesse Royal en Reggae y Otras Hierbas.

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3: Fue Luciano, Jesse Royal y The Music. Ahora vamos con un hijo de una leyenda. Él es Andrew Tosh. Por supuesto, por el apellido no podemos decir otra cosa, que es el hijo del buen Peter Tosh. What a One es una pieza clasiquísima, con él muy buena. What a One, o qué está sucediendo. A ver si les gusta, una voz maravillosa, ciertamente un poco parecida a la de su padre.
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Amigos, hemos llegado a la parte final de Reggae y Otras Hierbas. Yo no me quiero despedir sin antes agradecerles mucho el que nos hayan sintonizado, a la vez de invitarlos para que en otra ocasión nuevamente lo hagan. Gracias, soy Eddie Ortega y nos escuchamos muy probablemente cuando nos escuchemos. ¿Cambio?

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3: Temperatura 22 grados centígrados.
4: Son las 9:05.

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0: Son las 9:20.

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2: Son las 9:39.

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9: Temperatura 21 grados centígrados.
10: Son las 10 con 3 minutos.
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13: Hola, ¿qué tal? Muy buenos días. Al micrófono les saluda con muchísimo gusto Roxana Rodríguez en una emisión más de En Sintonía, un espacio donde la música, la cultura y el entretenimiento, pero sobre todo la muy buena compañía, se unen para hacer de esta mañana un espacio completamente especial. Así que prepárense para disfrutar de una selección de grandes canciones, datos curiosos. Pues fíjense que no tanto datos curiosos, pero sí de esta parte de la zona cero. Así que no te despegues del 99. 9.7, que enseguida estamos hablando de estas situaciones que vivimos los jóvenes adultos o adultos jóvenes, como quieran llamarle, que en lo personal a veces no me siento como un adulto, no sé ustedes, pero recuerda que nos puedes mandar mensaje a través del WhatsApp al 771-142-6712. Te vuelvo a repetir el número 771-142-6712, porque la verdad es que nos va a encantar muchísimo leerte, porque la verdad es que aquí en el 99.7 tomamos muy en cuenta tus opiniones. Así que sin más, comencemos.
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13: Como acaban de escuchar, entramos en esta Zona Cero, pero en esta ocasión vamos a hablar un poquito acerca de, pues, de esta parte de la tendencia que hay, porque vamos a hablar de este fenómeno de scrollear todo el tiempo. Porque no sé ustedes, pero a mí gran parte del tiempo me pasa que entro a una aplicación, ya sea Facebook, Instagram, y de la nada ya me encuentro ahí como unas 3 horas y de repente es como de, aquí ya llevo un ratísimo. Pero es que en lo general vivimos en esta época donde pues la información nunca se detiene, eso es un hecho, y solo basta con tomar pues el celular y pues encontrar videos sobre noticias, sobre entretenimiento, publicaciones, memes, que parecen no tener fin, porque esta parte de seguir scrolleando todo el tiempo, de ir subiendo y bajando el dedito, la verdad es que, no sé ustedes, pero a mí también me ha llegado a dar un calambre, y es cuando digo, ok, ya llevo bastante tiempo aquí. Pero bueno, esta parte se refiere pues sí a periodos de largo deslizamiento durante la pantalla, que estás consume contenido casi de forma automática, que ni siquiera tienes esta parte de quedarte a entender o analizar un poquito cada video. Simplemente, incluso si no te atrapa en los 3 primeros segundos o incluso 2, ya lo scrolleas y sigues al siguiente, y todo el tiempo te la pasas así, cuando, en serio, cuando menos te das cuenta es cuando ya llevas ahí como una hora y media, 2. Porque no sé ustedes, pero yo la otra vez vi en mi teléfono la parte de la actividad, en cuánto tiempo me paso en ciertas aplicaciones, y Dios mío, qué barbaridad, porque yo me la pasaba como 2 horas y medias al día en TikTok, y fue como de wow, esto es una gran pérdida de tiempo que bien lo podría estar utilizando de hacer cosas más interesantes, no simplemente estar con el dedo pues scrolleando y ni siquiera poniendo atención a ninguno de los videos. Y es que también lo curioso es que muchísimas veces ni siquiera nos damos cuenta, es como les decía hace unos instantes, abrimos cualquier red social y de la nada empieza un video, de que te metes al video para poder pues verlo un poquito más, pero de la nada ya estás scrolleando. ¿Pero por qué sucede esto? Porque pues las plataformas están pues diseñadas para mantener nuestra atención el mayor tiempo posible, y creo que genuinamente lo están logrando, porque cada vez que terminamos un video aparece otro y otro, y cuando leemos una noticia inmediatamente surge una más. Es este contenido prácticamente infinito que hace más fácil perder la noción del tiempo. Y el problema no es mantenerse informado o entretenerse, sino que cuando este consumo se vuelve excesivo, diversos especialistas señalan que esta parte de scrollear puede pues generar ansiedad, estrés, dificultad para concentrarse e incluso también afectar la calidad del sueño. Porque sobre todo si utilizamos el celular antes de dormir, porque bien decían los papás, ya dejen ese teléfono porque solo hace daño, y genuinamente creo que en este punto de mi vida tienen razón, porque perdemos bastante tiempo en él y al fin y al cabo no lo utilizamos más que pues llenarnos la cabeza de información y de información y de información, y sin ni siquiera tener como noción de todo lo que estamos viendo, y perdemos esta parte de la concentración, esta parte de pues de relajarse o tener un tiempo para ti. Porque pues al final la tecnología sí nos facilita la vida, pero también empieza a consumir bastante de nuestro tiempo, y es necesario prestar atención en eso, y más todos nosotros los jóvenes adultos, porque créanme que podemos hacer cosas muchísimo más interesantes con nuestro tiempo, muchísimo más eficientes, efectivas, y la verdad es que no lo estamos haciendo de esta manera. Así que yo te dejo aquí la pregunta del día. ¿Alguna vez has abierto alguna red social solo por 5 minutitos y terminaste pasando más de una hora sin darte cuenta? Y también me gustaría saber qué haces tú para evitar esta parte de scrollear todo el tiempo videos y pasártela todo el día en el teléfono. Así que cuéntame al 771-142-6712.
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13: El día de hoy, como acabas de escuchar, querido Radio Escucha, vamos a escuchar cómo suena este día de hoy. Y es que hay canciones que, pues más allá de su ritmo, cuentan pues historias con las que muchísimas personas pueden identificarse. Así que esta versión de Jonas Blue con Dakota, titulada Fast Car, retoma este mensaje que ha permanecido vigente desde que fue escrita originalmente por Tracy Chapman. Este deseo de cambiar de vida y encontrar nuevas oportunidades. Y además esta canción habla de alguien que sueña con dejar atrás estas dificultades, subirse a un automóvil y comenzar de nuevo en un lugar donde pues pueda construir un mejor futuro. Y la verdad, ¿quién no quisiera pues dejar atrás todas y cada una de sus dificultades para empezar de cero? A veces uno tiene bastante miedo, pero creo que a veces es necesario empezar desde cero, empezar a crear nuevas experiencias y a mirar la vida de una manera completamente diferente a la que uno está acostumbrado a verla, y salirse un poquito de esa zona de confort. Porque la otra vez había leído que salirse de esa pequeña zona de confort en la que uno está es cuando uno en verdad empieza a vivir y a disfrutar su presente. Pero también es esta parte de la canción titulada como en español de este auto rápido, también pues representa no solamente un medio de transporte, sino esta esperanza de avanzar, de crecer y de escapar de situaciones que parecen no tener salida. Es este mensaje que conecta con la realidad de muchísimos de nosotros que está dejando estos pasos o está dando estos primeros pasos hacia la independencia. Y pues terminar los estudios, conseguir el primer empleo, administrar el dinero sobre todo o tomar pues decisiones importantes puede generar muchísima incertidumbre, pero también abre esta puerta a nuevas experiencias y nuevas posibilidades. Así que yo te dejo con el siguiente tema, espero que lo disfrutes y no te despegues de En Sintonía, que enseguida regresamos con más música.

0: Bueno, es momento de hacer una breve pausa, pero no se despeguen porque en unos minutos más traemos más música y sobre todo un tema bastante, bastante interesante, más que nada porque uno empieza pues ya a generar su propio dinero, así que no te despegues de En Sintonía y sobre todo no te despegues del 99.7, así que vamos a un pequeño corte y enseguida regresamos con más.
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4: Son las 10 con 22 minutos.
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8: Estamos de vuelta, querido Radio Escucha, aquí a tu programa En Sintonía. Gracias por continuar con nosotros y permitirnos acompañarlos esta mañana. Todavía tenemos muchísima música, también un tema bastante, bastante interesante, como te lo mencionaba hace unos instantes antes de irnos a ese pequeño corte. Así que relájense, suban el volumen y sigamos disfrutando juntos de esta breve charla y de esta mañana de jueves 30 de julio. Así que, pero antes te recuerdo que nos puedes encontrar en Facebook, en Instagram, en X como Radio UAEH Pachuca 99.7 FM y que también nos puedes escribir tus opiniones o recomendaciones al 771-142-6712. Así que sin más, continuemos con este increíble programa.
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8: Ahora sí, querido Radio Escucha, ahora sí vamos a adentrarnos al tema del que venimos a hablar el día de hoy, porque la verdad es un tema bastante, bastante interesante, porque cuando escuchamos la palabra finanzas, no sé qué ustedes piensen, pero la verdad es que yo generalmente suelo pensar en gastos, en preocupaciones, en estrés, en que no me va a alcanzar. Y fíjense que todavía soy, pues afortunadamente todavía me mantienen mis papás, pero pues no sé, a veces me da esa ansiedad y ese estrés de híjole, creo que no voy a alcanzar a llegar a la semana, porque igual no hay que mentir, muchos de nosotros no administramos de una manera correcta o eficiente el dinero que pues nos suelen dar, pero bueno, cuando hablamos de esta palabra o cuando escuchamos esta palabra, muchísimas veces pensamos que este tema es exclusivo para, pues no sé, empresarios, gente más grande o personas ya adultas, y a pesar de que somos supuestamente jóvenes adultos, que insisto, yo no me siento adulta, pero creo que ya soy adulta, pero ese es otro tema. En ese tema no nos vamos a adentrar ahorita, pero sin embargo, la realidad es que pues la realidad es muy, muy, muy distinta, porque las finanzas empiezan desde el momento en que recibimos pues nuestro primer ingreso, ya sea por parte de nuestros padres, por nuestra abuelita cuando nos lo da en nuestro cumpleaños, o incluso en una beca, o también cuando pues nuestros papás nos dan dinero para poder subsistir durante toda esta semana. Y es que esta educación financiera que pues en pocas palabras es administrar de una manera inteligente nuestro dinero, pues no se trata únicamente de cuánto nos dan o cuánto ganamos o cuánto nos dan nuestra beca, porque la verdad es que no va por ahí, sino por esta otra rama que es el saber cómo utilizamos ese dinero, sobre saber ahorrar, planear nuestros gastos, evitar pues deudas innecesarias y pensar en el futuro. Pues estas son habilidades que pueden marcar una gran diferencia en nuestra calidad de vida. Y la verdad es que lamentablemente aquí en México este sigue siendo un tema bastante pues ausente, pendiente, por así decirlo, porque muchísimos jóvenes reconocen tener dificultades para administrar su dinero y enfrentar pues esta preocupación constante por su situación económica. Esto demuestra que pues muchísimas personas llegan a la vida adulta sin haber recibido educación financiera desde jóvenes. Y es que aprender a manejar el dinero no debería comenzar cuando pues ya aparecen estos problemas económicos o cuando ya tienes gastos fijos que pagar, sino que debería de ser esta enseñanza que acompañe pues a la persona desde la adolescencia para que pues tome decisiones financieras muchísimo mejores y sobre todo que piensen en esta situación financiera a futuro. Porque la verdad es que a muchos nos da risa estos memes que salen de desde la primaria me hubieran enseñado a cómo sacar mi RFC, y la verdad es que tienen un poco mucha razón en esto, porque la verdad es que uno llega en blanco, no sabe ni siquiera qué esperar, qué hacer, qué decir, y justamente es esta nula información que nos dan a lo largo de toda nuestra vida, que en lo personal a mí sí me hubiera gustado tomar, no sé, tal vez una clase de finanzas en la escuela, ya sea en secundaria o en prepa, o incluso en la universidad, porque pues uno nunca sabe. Uno nunca sabe cuándo va a tener esos gastos fijos o cuándo va a tener que afrontarse a esta vida adulta. Porque, por ejemplo, esta parte de un manejo de una tarjeta de crédito también pues puede generar muchísima confusión, muchísima... ¿cómo decirlo? Pues sí, confusión, porque muchísimos no sabemos usar una tarjeta de crédito. A veces solo pensamos que, me regalan dinero del banco, entonces no hay que pagar. Creo que todos tienen luego esas nociones y la verdad es que no es por ahí. Afortunadamente yo no tengo tarjeta de crédito y no saben cuánto lo agradezco. O sea, fíjense que eso es ahorita, porque ya cuando esté un poquito más grande voy a decir no. O sea, realmente sí necesito una tarjeta de crédito, pero por el momento estoy como aliviada, estoy tranquila en ese sentido, porque en lo personal sí me causa muchísimo... pues sino esta parte de confusión, porque muchísimos no sabemos en qué momento se tiene que pagar esa parte, o sea, todo lo que gastamos, pero también ocurre lo contrario, porque una persona que aprende a ahorrar desde temprana edad también puede crear un fondo pues para estudiar, emprender o enfrentar alguna emergencia, ya sea familiar o personal. Y es que también es importante hablar de estas finanzas personales, ya que no es una opción, sino una necesidad. Porque además administrar correctamente el dinero no significa dejar de disfrutar la vida o tener estos gustitos, sino que es tomar decisiones conscientes que permitan alcanzar metas sin comprometer nuestro bienestar. Y justamente es una de estas primeras dudas que surgen cuando un joven comienza a trabajar. ¿Qué es esta duda siguiente que hace unos instantes lo mencionaba? Pero ¿qué es lo que pasa con el famosísimo SAT y por qué pues muchísimas personas le tienen miedo? Y es que uno de los temas, pues sí, que considero que tiene muchísimo más incertidumbre genera que... Y sí, uno de los temas que más incertidumbre genera es que cuando conseguimos nuestro primer empleo es este servicio de administración tributaria, mejor conocido como el SAT. Y es que basta con mencionar esas tres letras para que muchas personas piensen en impuestos complicados, multas o trámites pues bastante difíciles. Sin embargo, la realidad es que el SAT también forma parte de esta vida laboral de cualquier persona que obtiene pues ingresos de una manera pues más formal. Pero primero, vale la pena pues entender un poco de esta función, porque el SAT es esta institución encargada de recaudar impuestos en México y verificar qué tantas personas y qué tantas empresas cumplen con pues estas obligaciones fiscales, y que gracias a esos impuestos se financian servicios públicos como hospitales, escuelas, carreteras o programas sociales. Entonces, cuando comienza la relación de un joven con el... Pero entonces, ¿en qué momento comienza esta relación de un joven adulto con el SAT? Y es que en muchos casos, desde el primer momento en que obtiene su primer empleo formal. Actualmente es muy común que las empresas soliciten el famosísimo RFC, que luego pedimos uno con todo porque uno no sabe ni qué es RFC, pero el chiste es que uno va a tramitarlo porque pues es importante. ¿Por qué es importante? Muchos no lo saben, pero es esta documentación para... que forma parte de la contratación, e incluso muchísimos estudiantes tramitan pues su RFC antes de egresar para facilitar su incorporación al mercado laboral. Así que si tú actualmente estás estudiando la universidad o alguna licenciatura, créeme que es muy muy importante que si ya estás, yo creo que a mitad de tu licenciatura, vayas y tramites tu RFC. Créeme que después te vas a quitar un peso de encima Y la verdad es que yo espero que no le tengamos tanto miedo al SAT, sino que también en esta parte de la información, o incluso de esta parte de cuando uno está scrolleando en cualquier red social, encontrar un video y realmente ponerle la atención necesaria para poder aprender un poquito y tener un poco más de noción de esta parte. Así que no sé qué pienses tú sobre las finanzas, la verdad es que me gustaría y me encantaría escuchar tu opinión, así que mándanos un mensaje a través del WhatsApp al 771-142-6712. Créeme que yo voy a estar muy muy feliz de leer cada uno de tus comentarios.
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8: Y bueno, querido Radio Escucha, es momento de continuar con más música y en específico preparé una playlist, pues ya sé que son dos canciones, pero una era la parte de ver la vida de una manera completamente diferente y la otra tiene un poco de relación con el tema que acabamos de abordar y es esta canción de JCG titulada Price Tag. Yo sé que la has escuchado muchísimo porque es un himno de la cultura pop que pues sí critica esta cultura materialista y pone en una balanza esta importancia de disfrutar la vida más allá del dinero. Y específicamente esta canción invita a reflexionar sobre cómo el consumismo pues ha afectado esta forma en que las personas valoran lo que realmente importa, sugiriendo que pues la felicidad no se compra con bienes materiales, sino que se encuentra pues en experiencias más simples y auténticas como la música y el baile. Además, esta canción se ha escuchado bastante en diferentes películas. Yo sé que la vas a reconocer en el instante en que la escuches, así que no te entretengo más y espero que la disfrutes. Escuchémosla.

0: ¿Qué crees, querido Radio Escucha? Hemos llegado al final de esta emisión de En Sintonía. Muchísimas gracias por permitirnos acompañarnos esta mañana de jueves 30 de julio. La verdad es que muchísimos vamos camino al trabajo o a la escuela, si es que ya has entrado a clases. Y si no has entrado a clases, disfruta tus vacaciones y encuentra momentos de ocio que te dejen algo más que solo estar scrolleando, como lo habíamos hablado en estos inicios del programa. Esperamos que hayan disfrutado muchísimo de esta música, de la parte de la Zona Cero y sobre todo del debate, y que te haya dejado pues reflexionando un poco o pensando un mucho. La verdad es que no queremos generar ansiedad o estrés al momento de tocar estos temas que sí son necesarios tocar. Así que recuerden que siempre es un gusto acompañarlos cada mañana y llevar hasta sus hogares la mejor compañía. Del micrófono se despide Roxana Rodríguez, agradeciendo en controles a Sergio Martínez y también en la producción a Sergio Martínez. Nos escuchamos próximamente.
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2: Son las 10:38.

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2: Son las 11:02.

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4: Son las 11:21.

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4: Son las 11:37.

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4: Son las 11:52.

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6: Temperatura, 20 grados centígrados.
7: Son las 12:11.

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3: Son las 12 con 22 minutos.

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1: Son las 12 con 38 minutos.

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3: Temperatura 20 grados centígrados.
4: Es la 1:05.
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7: Es momento de iniciar un nuevo viaje musical a través de Interludio. Bienvenidas y bienvenidos, te saluda Edwin Orduña y te invito a que no le cambies, porque en esta sesión de Interludio hemos realizado una playlist muy variada de géneros, de épocas, de ritmos. Y antes de comenzar quiero enviar saludos a quienes nos están escuchando a través de Suma Radio. Gracias por seguir la señal de Interludio. Comenzaremos con un tema un poco retro. Se llama Lowdown, del cantante y guitarrista Boss Skaggs, quien fue integrante de la Steve Miller Band por allá de 1960. Después de unos años, para ser exactos en 1976, lanzó lo que sería su tercer disco de nombre Silk Degrees, que contó con integrantes que más tarde formarían la banda Toto. Sacaron un sencillo de nombre It's Over, que la verdad pasó desapercibido. Y un día, un radio DJ de una estación de los Estados Unidos se le ocurrió tocar el tema de Lowdown y la respuesta de la gente fue muy positiva. Y fue ahí cuando su disquera se dio cuenta de este éxito y rápidamente enviaron este sencillo a todos lados para que se transmitiera, convirtiéndose en el primer gran éxito de este cantante. Aquí se los dejamos, con el cual comenzamos esta sesión de Interludio.

Qué buen sonido el que nos regala Hotel Ugly con su tema The Ballad of Eddie Jabuli. Luke Gom es un músico muy completo porque tiene experiencia en ingeniería de audio, en composición y producción, además de que ha trabajado al lado de figuras de la música como Nile Rodgers. Esto es parte de su trabajo como compositor, se llama Red Flashing Lights.

0: Esto se llama Ride on Time de Metronomy, de su disco del 2022 de nombre Small World. Creo que hasta el momento este se ha convertido en mi track favorito de este disco.
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0: Es la 1:21.
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2: Esto que pondremos tiene un sonido muy noventero, sobre todo la base que acompaña a toda la canción. Se llama Good Old Days, del dúo originario de Detroit en los Estados Unidos, de nombre Junior and Junior, con la participación de otro dúo de nombre Classics. Aquí te lo dejamos.

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1: Esto viene directamente del 2017. Se llama Andrómeda de Gorillaz, de su disco Humans. Nos vamos al corte, en breve regresamos.
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4: Es la 1:30.
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1: Vamos a abrir la segunda parte de Interludio de esta semana. Lo haremos con la propuesta musical de una banda que en alguna ocasión ya habíamos puesto. Ellos son de León, Guanajuato, se llaman Disco Bahía, compuesto por María, Pablo y Tongo, quienes unieron talentos para crear este proyecto que definen como electropop. Aquí puedes escuchar muchas tendencias del New Wave y algunos tintes del pop francés.

Ella se llama Maye, es originaria de Caracas en Venezuela, quien nos presentó esto que se titula Versos de Placer, un tema del 2021. Vienen unos consentidos de interludio, se trata del tema Be With You de Leisure.

Me encanta el sonido de Delacour y más con esto que escuchamos que se llama The Palms. ¿Qué te pareció? Lo que viene es de una cantante que ya habíamos escuchado. Se llama Priya Raghu. Saltó a la fama en el 2020 justamente con el sencillo que pondremos de nombre Good Love. Pero ahora lo que escucharemos es el remix que le realiza a este tema Little Dragon.

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1: Es la 1:46.
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0: ¿Qué te parece esto que se llama Come Back Around, del DJ neoyorquino Moon Boots con la participación de Sherry Glaser? Es momento de escuchar la obsesión musical de Interludio. La semana pasada estábamos comentando sobre este estilo, con algunos tintes drum and bass que tienen Petey and Tommy. Me fascina todo este movimiento que tiene este dúo inglés. Ahora los escucharemos con esto que se llama Can We.
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Este es un proyecto originario de Toronto, en Canadá. Se formaron en el 2007 y se llaman US Girls. Las escuchamos con esto que se llama So Typically Now, con el cual estamos por cerrar la emisión de Interludio de esta semana. Gracias por quedarse en sintonía de Suma Radio, escuchándonos, y les recuerdo que regresamos la próxima. Mientras tanto, deseo que tengas una inmejorable semana. Cuídate mucho y nos escucharemos más adelante. Te habló Edwin Orduña. Hasta la próxima.

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5: Son las 2:05.

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2: Son las 2:24.

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1: Son las 2:38.

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3: Son las 3:03.
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5: ¿Qué tal, amigas y amigos? Bienvenidos una vez más a nuestro programa Pet Station, el programa en el que ustedes saben que lo más importante para nosotros es el cuidado de nuestras mascotas en casa, nuestras peluditas y peluditos. Me presento como siempre su amiga Diana Carreón, profesora investigadora del Instituto de Ciencias Agropecuarias en el área de Medicina Veterinaria y Zootecnia de la Universidad Autónoma del Estado de Hidalgo. Agradecer a todas y todos ustedes por su confianza, por su preferencia en el Sistema Universitario de Medios Autónomos y Radio UAEH. Y de igual manera, saludar a nuestras radiodifusoras hermanas que nos transmiten en todo el estado de Hidalgo, desde Huejutla, Zimapán, San Bartolo, Tututepec, Actopan, Pachuca y Tulancingo, desde donde estamos emitiendo este programa. Y pues bueno, no nada más en Hidalgo, sino en todo México y más allá de nuestras fronteras. Gracias por escucharnos y los invitamos a que nos hagan llegar sus dudas y comentarios. Si quieren que abordemos algún tema en particular, háganlo al 77 52 35 55 01 y en nuestras redes sociales de Suma Radio. Y pues bueno, también agradecer a quien hace posible la realización de este programa, Nancy Vite, y en esta ocasión a Israel Gómez en los controles de grabación. Pues bueno, vamos a comenzar con la información, con el tema de esta ocasión, y vamos a hablar sobre aquellas cosas que nosotros como dueños podemos hacer por nuestras mascotas. ¿Cómo podemos ayudar a nuestra mascota en su bienestar? Vamos a escuchar la siguiente cápsula.
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7: Cuando hablamos del bienestar de nuestras mascotas, solemos pensar en alimento y agua, pero su bienestar va mucho más allá. También necesitan estimulación, ejercicio, atención médica y, sobre todo, tiempo de calidad con las personas que forman parte de su familia. Un primer consejo es mantener una alimentación adecuada para su edad, tamaño y estado de salud. Evita darles comida para humanos, ya que alimentos como el chocolate, la cebolla, las uvas o el aguacate pueden ser tóxicos para ellos. También es importante que realicen actividad física todos los días. Un paseo, una sesión de juego o un circuito de obstáculos en casa ayuda a prevenir el sobrepeso, reduce el estrés y fortalece el vínculo con sus cuidadores. Y aquí va un dato que quizá te sorprenderá. Humanizar a las mascotas también puede afectar su bienestar. Vestirlas constantemente sin necesidad, cargarlas todo el tiempo, impedir que interactúen con otros animales o darles una dieta pensada para personas puede generar estrés, problemas de comportamiento e incluso enfermedades. Quererlas no significa tratarlas como humanos, sino respetar sus necesidades como perros, gatos o cualquier otra especie. No olvides las visitas periódicas al médico veterinario. Las vacunas, la desparasitación y las revisiones preventivas pueden detectar enfermedades antes que se conviertan en un problema mayor. Otro dato curioso es que muchos problemas de conductas como ladridos excesivos, destrucción de objetos o ansiedad no son señales de una mascota desobediente. En realidad, suelen ser una forma de comunicar que necesita más ejercicio, estimulación mental o interacción social. Recuerda que una mascota feliz no es la que tiene más juguetes o la ropa más llamativa, sino la que recibe cuidados responsables, respeto y atención a sus necesidades naturales. Porque cuidar de ellos también es una forma de agradecer todo el cariño y la compañía que nos brindan. ¡Hasta la próxima!
5: ¿Qué les ha parecido esta información? Cuando tenemos una mascota o elegimos a una mascota, que generalmente, ¿verdad?, vamos a hablar de nuestros peluditos, de nuestros perros y gatos, siempre hay opiniones encontradas. Siempre hay quien nos va a decir, tienes que hacer esto o lo otro por tu mascota, o no hagas esto, lo vas a malacostumbrar, etcétera, etcétera. ¿Es controversial? Sí, porque es como cuando una persona pues educa a sus hijos, ¿verdad? Cada casa tiene sus costumbres, cada casa tiene sus propias reglas. Eso pasa exactamente con nuestras mascotas. Cada quien tiene su manera de educar a sus mascotas, su manera de interactuar con ellas, y todas son válidas. Por ejemplo, el hecho de que una mascota, o de que ustedes como dueños de mascotas decidan que su mascota viva dentro de la casa, pues es tu decisión. El hecho de que viva afuera también es tu decisión, pero nadie te va a poder decir, ¿verdad?, si está bien o mal. Oye, tu casa, pues literal, ¿no? Ahí, pues sí, nuestras mascotas, así como nosotros emitimos ciertos olores, pues bueno, tu casa huele a perro o gato. Oye, deberías de sacar a tu mascota. Pues yo creo que, y lo hemos hablado aquí, eso es decisión tuya como dueño de tu mascota. Lo que sí es cierto es algunas recomendaciones que les voy a mencionar. Por ejemplo, algo que sí o sí, independientemente de las reglas que ustedes tengan en casa, sí o sí deben de realizar por su mascota, por ejemplo, su esquema de vacunación y sus visitas al médico veterinario. Aquí nadie va a decir, a ver, yo no quiero que mi mascota se vacune, yo no quiero que mi mascota vea al médico veterinario. Eso sí, son conductas como dueño responsable del cuidado de nuestra mascota. Hemos hablado que el hecho de elegir tener a una mascota en casa, pues sí, también es estar al cuidado de su salud, y esto implica los programas de vacunación, las visitas al médico veterinario, y pues obviamente esto también implica un costo. Ya sea si tienes una, dos o tres mascotas, pues bueno, cada una va a tener su cita médica y cada una implica un gasto, ¿verdad? Además de lo que nos recomiende nuestro médico veterinario. También el hecho de no humanizar a las mascotas, ¿qué quiere decir esto? Los perros son perros y los gatos son gatos, ¿verdad? ¿Esto qué quiere decir? La especie, cada especie y cada raza tiene sus complejidades. Los perros, pues obviamente, dependiendo de la edad, dependiendo de la raza, pues van a tener la necesidad de correr, de explorar, de olfatear, de rascar, de ensuciarse, de ladrar, incluso de socializar. Tanto perros como gatos tienen necesidades autónomas Y el hecho, por ejemplo, de humanizarlos, de que nada más convivan con personas, pues también puede causarles algún tipo de daño psicológico, ¿verdad? Debemos de entender que si vamos a tener perros o gatos, pues van a tener ciertas conductas de su especie y también de su raza. Otro aspecto es que, pues si bien es cierto, nuestras mascotas no necesitan lo que llamamos gadgets. Estos son estos accesorios que como seres humanos, pues bueno, a lo mejor usas aretes, usas cierto tipo de ropa, cierto tipo de zapatos, etcétera, etcétera. Nuestras mascotas no lo necesitan. Nuestras mascotas por eso tienen cierto pelaje, por eso tienen, o estructural y físicamente tienen todas las condiciones para sobrevivir. No estoy en contra de los accesorios, a lo mejor, bueno, pues si hace mucho frío, ponerles un suéter, sus botas, etcétera, etcétera. Sin embargo, les recomendaría no exagerar precisamente en estos accesorios, porque a veces, más que ser o más que ayudarles en una necesidad a nuestras mascotas, lo que estamos haciendo es que se sientan incómodos, que en algo pudiéramos estar dañando o fomentemos esta humanización a través de los accesorios en las mascotas. Esto es muy diferente a fomentar la distracción o, por ejemplo, los juguetes, las pelotas, el apego con algún tipo de frazada, etc. Es diferente a los accesorios. Hay objetos que están hechos, sí, para que nuestra mascota se vea en espacios en los que se pueda desestresar, con juguetes, con pelotas, con sonidos, con música, con paseos, y esto mejore su ambiente. Sin embargo, los accesorios no forman parte de esta mejora ambiental, para que lo tomemos en cuenta. Ahora bien, ¿qué es lo que debemos de tener en cuenta para que nuestra mascota tenga un bienestar, por así decirlo, general? Debemos de tener en cuenta, ya sea perros o gatos, la raza, el tamaño y la necesidad que tengan particularmente. Y aquí me estoy refiriendo, por ejemplo, si nuestro perro tiene necesidad, por ejemplo, de que se le haga un corte de pelo de manera regular o que sus baños sean de manera regulares. Esto cambia también si son perros o gatos. Y bueno, pues hemos llegado al momento de hacer una pausa en nuestro programa, no sin antes invitarlos a que nos hagan llegar sus dudas y comentarios al 7752-355501 y en nuestras redes sociales de Suma Radio. Regresamos.
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3: Son las 3 con 20 minutos.
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5: Pues estamos de regreso en nuestro programa Pet Station, el programa en el que ustedes saben que lo más importante para nosotros es el cuidado y bienestar de nuestros peluditos en casa. Y el tema del día de hoy es sobre qué puedo hacer para el bienestar de mi mascota. Hablábamos que muchas personas nos pueden decir, nos pueden recomendar, ¿verdad?, qué es lo mejor para nuestra mascota. Sin embargo, aquí las únicas personas que podemos, pues, decidir de acuerdo a nuestras costumbres, de acuerdo a nuestra manera de actuar, pues somos nosotros en casa, ¿verdad? Porque es la manera de educar a nuestra mascota, es la manera de convivir con nuestra mascota. Sin embargo, pues sí, hay algunas recomendaciones que sí debemos de tener en cuenta para poder, pues, tener el bienestar precisamente de nuestra mascota. Algunas de las recomendaciones que hablábamos, pues bueno, primero la parte sanitaria, vacunas y visitas al médico veterinario, esas no se van a cambiar, ¿verdad? El tema de tratar de no humanizar a nuestra mascota, ¿por qué? Porque tanto perros como gatos e incluso fauna exótica, cada una tiene sus propias necesidades y de acuerdo a su especie, pues tienen las necesidades de explorar, de ensuciarse, de rascar, de emitir sus sonidos, de socializar incluso, y pues bueno, el hecho de intentar humanizar a la mascota, pues también es algo dañino. También hablábamos del uso exagerado de accesorios. También debemos de ser muy escrupulosos con ese tema. ¿Por qué? Porque más allá de causarles un bien, a lo mejor vamos a sentir que nuestra mascota se sienta incómoda. Y pues bueno, obviamente otro tipo de bienestar que nosotros le podemos dar a nuestra mascota, si tenemos un perro, por ejemplo, si es nuestra elección, de acuerdo a la seguridad que nosotros queramos brindarle a nuestra mascota, tenemos la opción de colocarles ciertos tatuajes o ciertos chips de rastreo a nuestras mascotas. Aquí es, sí, es un tema de elección. Principalmente, por ejemplo, a mascotas, pues todas las mascotas son valiosas, ¿verdad? Pero, pues bueno, hay algunas mascotas que implican o que tienen un gran valor económico o que participan y son campeones de belleza, etcétera, etcétera. Ustedes a lo mejor tienen la necesidad de poder colocarles este tipo de dispositivos, que este tipo de dispositivos, pues lo que hacen es salvaguardar la seguridad de su mascota, que no se vayan a perder o que no se los vayan a robar, ¿verdad? Es algo real en la actualidad. Y pues bueno, también es válido. Hay personas o hay grupos de personas que están en contra de este tipo de acciones. ¿Por qué? Porque lo que mencionan es que si no lo necesita la mascota, ¿para qué le vas a causar un daño que no requiere? ¿Cuál es el daño? El hecho de colocarle un tatuaje, pues sí es inyectarle tinta, y pues causarle cierto nivel de dolor a la mascota. El hecho de colocarle un chip, pues bueno, también. Sin embargo, pues bueno, esa es tu elección como dueño, porque pues obviamente estás valorando la situación, ¿verdad? Una situación en la cual implica un riesgo o una seguridad precisamente para ti como dueño y para tu mascota. Ahora bien, también el hecho de adaptarse a tu perro en situaciones, principalmente en aquellas mascotas rescatadas, he observado o nos han llegado incluso a la clínica algunos dueños que no saben qué hacer con mascotas que adoptaron. Si bien es cierto, lo que hablábamos es de que cada casa tiene sus reglas, cada hogar tiene sus propias conductas. Y a lo mejor tú quieres una mascota, un perro o un gato, y de primera instancia, pues bueno, sí decidiste tenerlo, sí decidiste adoptarlo, pero al paso del tiempo, de los días, de los meses, te das cuenta que o tu mascota no se adapta a tus condiciones o a las condiciones en tu hogar, o tú no te adaptas a tu mascota. Y eso también es muy válido. Hay mascotas muy, muy hiperactivas, por ejemplo, o hay mascotas con ciertas condiciones de salud a las cuales a lo mejor pues tú no sabías y no hay esta adaptación de ambos. Por eso generalmente los lugares en los cuales se tienen estas mascotas que se dan en adopción tienen un periodo de prueba. Esto es muy importante que ustedes lo tengan en cuenta, porque ¿qué pasa si no hubo esta adaptación? Y es a donde yo les mencionaba, que llegan a las clínicas veterinarias y dicen, es que ya no sé qué hacer con mi mascota, ya no puedo. Bueno, pues el hecho, hay lugares en donde sí puedes regresar a tu mascota si fue una adopción, hay lugares en donde no. Lo que sí es ir con un especialista para ver cuáles están siendo estos puntos de inflexión de tanto de tu mascota o tuyas en este comportamiento, porque si bien es cierto, hay animales que ya traen traumas o que traen miedos de donde fueron rescatados, de si fueron tratados bien o mal en algún primer hogar en el que estuvieron. Y pues bueno, ahora a lo mejor tú en tu casa, en tu hogar y en la familia en la que está viviendo, pues bueno, no se están adaptando. La mascota siempre, siempre lo que va a querer es sobrevivir, adaptarse. Sin embargo, es entendible que haya situaciones en las cuales a lo mejor tú no puedas, con esa frustración, con ese miedo que tiene tu mascota, pero si te acercas a un especialista en el comportamiento de tu mascota y a lo mejor, no sé, a lo mejor puedan mejorar su conducta, a lo mejor me voy a atrever a dar un ejemplo. Hay mascotas que llegan a casa y quieren destrozar todo, literal, están jugando, están bien, tienen un buen comportamiento, pero lo que hacen es morder absolutamente todo. Lo primero que yo pensaría que no van a hacer, ¿verdad?, es golpear a tu mascota, porque por alguna razón lo está haciendo, ya sea por frustración, por un trauma o por un miedo, créemelo. Las mascotas también sufren o traen ciertos traumas de algún lugar en donde estuvieron, y si tú les permites ciertas conductas, pues ellos van a crecer con esta conducta. Entonces, lo que vamos a hacer, porque esto es un tema muy que podríamos agrandar, pero bueno, lo que podemos hacer es buscar ayuda de un profesional en conducta animal para que tanto tú como tu mascota y tu familia y en tu hogar se adapten y pues puedan convivir de manera armónica. Ahora bien, ¿De qué otra manera le podemos ayudar a nuestra mascota en su bienestar? Por favor, hay quienes les gusta ver a sus mascotas, pues literal, con un exceso de peso. Eso no es sano. Hay mascotas que, pues bueno, literal, comen por tratar de agradar al dueño todo lo que les dan a todas horas. Esto tampoco es sano. Nuestra mascota debe de comer a ciertas horas, en la mañana, en la tarde, y además de que su alimentación sea una dieta balanceada. También debe de hacer ejercicio, debe de... no necesariamente a lo mejor salir si tú no tienes tiempo, pero sí dentro de estos tiempos de calidad que tú le das, a lo mejor cuando llegas de trabajar o cuando le dedicas cierto tiempo, pues bueno, que nuestra mascota corra, se mueva, tenga cierto tipo de ejercicio o de actividad para que nuestra mascota no tenga sobrepeso. El sobrepeso es una conducta humana, no es una conducta generalmente de nuestras mascotas. El hecho de que nuestra mascota tenga este sobrepeso o le va a conllevar muchas enfermedades y muchos problemas metabólicos que no queremos. Por lo tanto, aquí, pues sí, sí es una conducta humana que nosotros podemos tratar de eliminar, ¿sí? Otro de los temas o hábitos que nosotros podemos hacer para mejorar nuestra relación con mascotas es precisamente que nuestra mascota sea sociable, sea amigable. Hay quienes, y lo sabemos, dicen: yo quiero a mi mascota para que me cuide, para que me proteja. Sí, entendemos esa parte, pero también lo que mencionábamos, nuestras mascotas necesitan o tienen sus propias necesidades, y dentro de estas necesidades está el que sea sociable. Por sí solos, así como el ser humano, debes de tener tu lugar de confort, tus personas de confianza, tus personas en las cuales te vas a ayudar en algún momento en el cual necesites, pues nuestra mascota también lo necesita. Por eso ahora tantos parques pet friendly, por eso ahora pues tantos cuidadores o paseadores que nos ayudan precisamente a que nuestras mascotas tengan este buen nivel sociable, este buen nivel de compañía con otros animales y con otras personas. Esto nos va a ayudar bastante. Pues bueno, espero que les haya gustado el tema del día de hoy: cómo mejorar el bienestar de nuestras mascotas. Y si ustedes quieren que abordemos un tema en particular, por favor háganoslo saber al 7752-355501 y en nuestras redes sociales de Suma Radio. Nos escuchamos la próxima. Gracias.
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5: Son las 4:02.

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3: Son las 4:18.

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2: Son las 4:51.
3: Es la...

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6: Son las 5:03.
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8: Buenos días. Les saluda Marco Antonio Alfaro Morales, presidente de la Feria Universitaria del Libro, en este que es nuestro programa Letras al Aire y que nos encanta saber que ustedes también, como cada semana, lo comparten con nosotros. Y decirles, por supuesto, que estamos transmitiendo a través de Suma Radio Tulancingo desde la ciudad universitaria de Tulancingo y que también nos están haciendo favor de escucharnos a través de Suma Radio Pachuca, Suma Radio San Bartolo. Agradecer a nuestro querido amigo y compañero Santiago Castillo, tanto la producción como el apoyo en los controles. Muchísimas gracias, querido Santiago. Y también, por supuesto, decirles que hoy tenemos dos invitadas maravillosas. Y la presencia, la participación de ellas, pues obedece a que estamos ya muy cercanos, muy, muy cercanos al inicio de la 39ª edición de la Feria Universitaria del Libro. Les doy la más cordial bienvenida a mis queridas compañeras, la maestra Mireya Margarita Ocadiz Mercado, responsable del Encuentro Universitario de Traductores. Bienvenida, Mireya.
9: Muchas gracias, buenos días.
8: Y también, desde luego, saludo con mucho afecto a nuestra querida amiga, la maestra Virginia Telles Rodríguez. Ella es la responsable del Encuentro Universitario de Ilustradores. Bienvenida, Vicky.
10: Gracias, muy buenos días.
8: Pues muy bien, vamos a estar conversando precisamente sobre parte del programa y las innovaciones que tenemos en esta edición ya muy cercana de la Feria Universitaria del Libro. Desde luego, recordarles, esta 39ª edición de la Feria Universitaria del Libro se estará llevando a cabo del 4 al 13 de septiembre. Tenemos a Filipinas como país invitado de honor y comercio global como nuestra temática principal. Así es de que sean todas y todos bienvenidos a nuestro programa Letras al Aire. Los invito a escuchar una breve semblanza de nuestras invitadas. Escuchemos.
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2: maestra Mireya Ocadiz Mercado, egresada de la licenciatura en Derecho por la Universidad Autónoma del Estado de Hidalgo y cuenta con la maestría en Traducción e Interpretación por la Universidad Anáhuac Norte. Actualmente trabaja en el Centro de Lenguas de la Universidad Autónoma del Estado de Hidalgo, donde funge como subdirectora y coordinadora de servicios integrales. Da trámite a las traducciones inglés-español que solicitan las áreas administrativas de la institución, como señaléticas, contratos, convenios, material de publicidad, entre otros. También se encarga de coordinar las traducciones al inglés de artículos académicos para su publicación en revistas internacionales. De igual manera, es intérprete simultánea y consecutiva inglés-español dentro de esta institución y de manera independiente. La maestra se encarga de toda la logística de los servicios de interpretación para los eventos internacionales de la universidad, como son el Festival Internacional de la Imagen y la Feria Universitaria del Libro. Démosle la bienvenida a la maestra Mireya Ocadiz Mercado, responsable del Encuentro Universitario de Traductores, a Letras al Aire.
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2: Maestra Virginia Téllez Rodríguez, responsable del Encuentro Universitario de Ilustradores, profesional del diseño en la educación. Se desempeña en la Universidad Autónoma del Estado de Hidalgo como coordinadora de la licenciatura en diseño gráfico. Su labor se centra en la gestión académica, el fortalecimiento del plan de estudios y el impulso de proyectos creativos que vinculan a estudiantes con el entorno profesional, fomentando la innovación y la excelencia en la formación de futuros diseñadores. Démosle la bienvenida a la maestra Virginia Téllez Rodríguez, responsable del Encuentro Universitario de Ilustradores, a Letras al Aire.
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8: Muy bien, pues una trayectoria profesional y académica perfectamente sustentada en estas compañeras universitarias, y por ello precisamente el éxito y los resultados que hemos venido obteniendo en estos dos subprogramas, precisamente que forman parte del programa de profesionales que se integran en el marco de las actividades de la Feria Universitaria del Libro. Hemos reiterado aquí que las actividades para profesionales son precisamente esa cadena de valor que integran precisamente todo lo que lleva a la construcción de un libro. Y parte de ello, pues, es precisamente la traducción en muchos de los casos. Por eso tenemos la posibilidad de tener un libro que se escribió en China y tenerlo nosotros y poder disfrutarlo en español, o a la inversa, haberse escrito en español inicialmente y haber hecho las traducciones al chino, al portugués, en fin, a muchísimos otros idiomas. Y de la misma manera, por supuesto, en el caso de las ilustraciones, pues la gran mayoría de los libros tienen ilustraciones, y entonces por eso precisamente contamos con este espacio y por eso se denominan espacios para profesionales. Vamos a iniciar esta primera ronda de preguntas y de esta conversación con la maestra Mireya Margarita. Sin duda, maestra, ser parte de estos, encabezar estos subprogramas, representa un cúmulo de trabajo enorme que es adicional a las actividades que ordinariamente ustedes realizan. Así es de que de antemano nuestra gratitud, nuestro reconocimiento por ese trabajo adicional que realizan estupendamente, y que los resultados son los que hablan precisamente y que posicionan estas actividades para profesionales en un contexto nacional e incluso internacional, porque ya nos platicarás tú en ese contexto cómo hemos venido creciendo. Son ya 12 años propiamente los que hemos tenido el Encuentro Universitario de Traductores. ¿Cuál ha sido o cuál es tu percepción, maestra Ocadiz, de cómo ha venido evolucionando esta actividad? Y en lo personal, ¿qué te parece que hayamos tomado en su momento la decisión de incorporarlo? Te escuchamos.
9: Gracias, con mucho gusto. Pues bueno, al contrario, licenciado, de verdad, muy agradecida por la confianza de encabezar este subprograma que forma parte de las actividades de la Feria Universitaria del Libro. Por supuesto, muy orgullosa de lo que es este evento internacional en nuestra institución, en el estado de Hidalgo y en el país. Efectivamente, creo que la decisión de haber sumado las actividades de este subprograma para profesionales, pues fue muy atinada, porque en efecto, como lo decía usted hace un momento, pues la traducción literaria y la traducción de todo tipo de textos forma parte importantísima de pues lo que es toda esta cuestión de los libros, de la literatura, y el que un libro se pueda traducir lo abre o abre las puertas a conocer múltiples culturas y nos abre las puertas a conocer pues las mentes de muchas partes del mundo. Entonces creo que fue muy atinado. De manera personal ha sido muy gratificante y muy enriquecedor a nivel personal y a nivel profesional el tener la oportunidad de conocer a múltiples traductores e intérpretes que han sido ponentes, talleristas, que han dado charlas interesantísimas y que pues dan a conocer las nuevas y mejores prácticas en el ámbito de la traducción y la interpretación, y qué mejor espacio como este, como es nuestra Feria Universitaria del Libro.
8: Muy bien, ciertamente ha habido una, yo dijera, una gran, no solo aceptación, sino un impacto muy importante tanto para los estudiantes, los docentes, como para los profesionales de la traducción, no solo de nuestra universidad, sino de otras instancias que participan de diversas partes del país, de diversas instituciones educativas y también de otras partes del mundo. Así es de que esa es una aportación muy importante y hay que destacarlo. A lo largo de todas estas ediciones, maestra Mireya, pues han participado especialistas e invitados de diferentes ámbitos relacionados con las lenguas, la traducción y la interpretación. ¿A quiénes destacarías tú? Y adelantándonos un poco, así una reseña histórica de todos estos personajes, ¿qué nos estás preparando para esta edición?
9: Gracias, licenciado. Sí, mire, para esta edición, pues bueno, cada año procuramos contar con traductores e intérpretes de talla nacional e internacional, con gran reconocimiento y prestigio. Y en esta ocasión, pues sí, les podemos comentar que nuestra invitada especial, por llamarlo de alguna manera, va a ser Silvia Falchuk. Ella es de Argentina. Ella es traductora y consultora lingüística. Sus estudios tienen mucho que ver con género, con análisis del discurso y lenguaje inclusivo. Ella encabeza un programa que se llama Habitar la Lengua, en el cual lleva a cabo una serie de capacitaciones de manera anual, continuas, sobre traducir, interpretar, corregir, editar, pues para todos los especialistas en la lengua, en la lingüística aplicada, en la traducción, la interpretación, la edición, la posedición. Y pues en esta edición nos acompañará dando un par de conferencias que estarán pues por supuesto muy interesantes. Y no puedo dejar de resaltar la presencia de Tony Rosado, a quien usted conoce muy bien. Él es un intérprete certificado en los Estados Unidos para interpretar en tribunales. Él ha sido intérprete también en diversas cadenas de noticias de los Estados Unidos. Y pues afortunadamente hemos contado con su presencia de estos 12 años, yo creo que 10, y considera un espacio muy importante y le tiene mucho cariño pues para venir a compartir su conocimiento y experiencias, y le agradecemos mucho que cada edición pues venga justamente a pues dar alguna ponencia, algún taller, y además los asistentes recurrentes a este encuentro lo consideran como uno de los ponentes destacados por su dinamismo y por todo lo que viene a compartir con nosotros.
8: Claro que sí, Silvia Falchuk para este año, muy importante la participación de esta acreditada maestra traductora, y desde luego de nuestro querido amigo Tony Rosado, que nos hace siempre el favor de venir con muchísimo gusto. Sabemos que le da muchísimo gusto venir, y a nosotros también nos da un mayor gusto y un enorme honor recibirlo siempre en la universidad. De Tony Rosado es, como tú lo has dicho, un reconocido traductor en las cuestiones legales, así es de que, bueno, pues aquí también esto nutre mucho otros ámbitos profesionales de quienes participan en estas actividades. Antes de continuar con esta interesante plática y esto que nos adelanta la maestra Mireya Ocadi sobre la próxima edición de la Feria Universitaria del Libro, los invito, vayamos a un corte muy breve y regresamos de inmediato.
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6: Son las 5 con 18 minutos.
8: Sin duda, un programa muy interesante con invitados como los que nos has referido, pero de manera muy breve para poder concluir esta primera parte de la entrevista, ¿qué nos podrías sugerir, maestra Mireya, para estas actividades? Precisarnos si todavía hay oportunidad de que se inscriban alguna de ellas, y finalmente, ¿cómo se incorpora la inteligencia artificial y otras herramientas de traducción automática en estos procesos?
9: Con mucho gusto. Bueno, compartirles primeramente que va este encuentro de traductores se va a llevar a cabo los días 11 y 12 de septiembre, es viernes y sábado, el último fin de semana de la Feria Universitaria del Libro. Pues tenemos un registro abierto para lo que son los talleres, que son los que manejamos cupo limitado precisamente para que sea una interacción, pues que se aproveche el contenido del taller. Está abierto el registro, el enlace para algunos asistentes anteriores, ponentes, talleristas anteriores, y con algunas redes, asociaciones y colegios de traductores e intérpretes, y por supuesto con algunas universidades. El registro para estos talleres cierra una vez que se llenen los lugares o bien hasta el día 29 de agosto. Compartirles que pues el contenido es muy interesante. Para no tomarme mayor tiempo, pues vamos a tener también cuestiones relacionadas con las lenguas originarias, con la lengua de señas. Ya dijimos que a nivel internacional pues vienen estos dos ponentes, pero a nivel nacional vienen de la Organización Mexicana de Traductores, de la Universidad de Colima, de la Universidad Veracruzana, de la Universidad Intercontinental, y vienen también representantes de una red de intérpretes y promotores interculturales de Oaxaca que trabajan mucho con el fortalecimiento y la promoción del conocimiento de las lenguas indígenas originarias, más bien mexicanas, y sobre todo la importancia de la capacitación y certificación de habilidades traductológicas para traductores de estas lenguas originarias. Entonces, relacionado con la inteligencia artificial, licenciado, pues por supuesto siempre debe ir incluida en este tipo de programas de profesionales, porque bueno, ya todas las actividades profesionales en algún punto tenemos que subirnos a ese barco. Y en esta ocasión, pues tocaremos un punto muy importante que es la Machine Translation Post Editing, que es justamente utilizar estas herramientas de traducción asistida, no solamente y no siempre para traducir nada más, sino para apoyarnos para editar diversos tipos de documentos. Entonces tendremos un taller específicamente para eso. Y pues bueno, eso es lo que estaremos incluyendo sobre la tecnología. Y además también el ponente de la Universidad de Colima estará hablando sobre las tecnologías que utilizan los clientes y que muchas veces no quieren que un traductor las esté utilizando por estas memorias de traducción que se quedan ahí, a veces nos las piden y bueno, es una discrepancia ahí para los traductores independientes. Entonces, pues esos temas interesantes estaremos tocándolos en esta edición.
8: Muy bien, muy, muy interesante eso último que comentas. Sí, sí, hay muchas cosas que se aprenden, que se conocen precisamente en el marco de la Feria Universitaria del Libro. Así es de que, bueno, pues ya escuchamos la invitación de la maestra para que Mireya Ocadir, para que nos podamos sumar a estas actividades. Y bien, ahora pues damos la reiterada bienvenida a la maestra Virginia Telles. Ella es responsable del Encuentro Universitario de Ilustradores. Aquí ya vamos a la 13ª edición de los Ilustradores, Vicky.
10: Así es, licenciado, ya llevamos 13, vamos en la 13ª. No es un número cabalístico, es un número muy bueno, para que no nos preocupemos, todo va a salir excelente.
8: La ilustración tiene una presencia fundamental en los libros, en las revistas, en los cuentos, en las publicaciones digitales. ¿Cuál es actualmente el papel del ilustrador dentro de esta industria y cómo ha cambiado el trabajo con la llegada de las nuevas tecnologías y las herramientas digitales, como es precisamente la inteligencia artificial, Vicky?
10: Sí, pues es un tema bastante relevante. Ya de hecho en otras ediciones hemos tocado este punto, porque sin duda, bueno, pues lo primero que siempre pensamos es que pues ya para qué contrato un ilustrador si lo puedo hacer con inteligencia artificial. Pero bueno, pues oh sorpresa, que no nos viene a descartar totalmente del plano, sino que se está viendo el uso de la inteligencia artificial como una herramienta más, ya que sin duda hemos platicado, ¿no?, con los invitados igual que vamos a tener, que si bien la creatividad es la creatividad, o sea, y eso es de cada uno, eso es de manera personal, porque también son los estilos que cada quien tiene, que difícilmente por medio de la inteligencia pues nos va a dar con ese toque tan específico y que en ocasiones también tan humano, ¿no? En esta parte humanística que también pues no podemos dejar de lado, porque finalmente la ilustración no va a dejar de existir, y yo creo que más bien es el complementarla en toda esta base análoga, digital y ahorita, bueno, pues con el uso de la tecnología, ¿no? De la inteligencia artificial, verlo solo como eso, como una herramienta más, ¿no? Ha cambiado, sí, ha cambiado muchísimo. Pero, sin embargo, yo creo que es muy importante el que, pues, también sigamos con esas bases, ¿no? Que no dejemos de lado lo que son las raíces, de dónde viene la ilustración y, sobre todo, el mundo de aplicaciones que tiene, ¿no? Y en caso particular, pues, sí, ilustrando libros. Libros de diversas áreas, ¿no? De diversas temáticas. Sabemos que tal vez lo más recurrente y que todos recordamos, pues, desde los libros infantiles, ¿no? De ahí hemos tenido todo este contacto con, diríamos, los dibujitos. Entonces, bueno, pues así hay un sinfín de áreas de aplicación de la ilustración. Por eso es que, bueno, creo que no es tanto el tema de alarmarnos en el sentido de que va a desaparecer. No, yo creo que más bien la podemos fortalecer por este medio.
8: Muy bien, muy interesante. Sin duda la ilustración, pregunto, Vicky, ¿tiene fuertes matices emocionales?
10: Así es. Sí, incluso hay algunas técnicas que son muy técnicas alternativas, ¿no? En el uso de la ilustración para incluso pues también exponer ciertos sentimientos, ciertos tratamientos, terapias incluso, ¿no? Entonces, tiene muchas áreas de aplicación la ilustración, sin duda. En caso específico ahorita, que es de Ilustra Full, lo hemos estado enfocando al área totalmente editorial, a los libros, a toda esta parte impresa, también digital, ¿por qué no? Sabemos que, bueno, pues también se ha ampliado mucho este mercado, ¿no? Pero bueno, pues sí, sí, obviamente conlleva mucho esa parte emocional al ser un medio de expresión también artística. Sabemos que si bien, bueno, pues hay diferentes formatos para poder expresarnos artísticamente, ¿no? Y en este caso, pues sí, incluso en muchas ocasiones, yo creo que si nos lo recordamos un poco, podemos recordar algún libro que nos dio o nos causó esa sensación de tal vez de emoción o de nostalgia al verlo, y por eso lo adquieres, o incluso en el interior del libro que vamos leyendo nuestra historia y aparece una imagen bastante emotiva, bastante nostálgica, nos mueve también un sentimiento. Entonces, esa es una de las partes, yo creo, que difícilmente se pueden adquirir o dar como resultado por el medio de la inteligencia artificial.
8: Oye, como ejemplo, Vicky, las ilustraciones que tenían los libros de texto gratuito allá en la década de los 60s, ¿no? Que hoy todavía, cuando la CONALITEG, Comisión Nacional de Libros de Texto Gratuito, se participa en alguna exposición de libros, como lo ha hecho con nosotros, es meramente emotivo ver a las personas, sobre todo las personas ya de edad avanzada, cuando ven los libros, pues obviamente les trae muchos recuerdos, y claro, entonces, pues eso es magnífico también, y es precisamente a través de estas ilustraciones, ¿no?
10: Exactamente, eso es también parte del objetivo, ¿no? El que a lo mejor en muchas ocasiones no nos acordamos del tema en sí, pero con el hecho de ver en la ilustración, ¡ah, claro, sí! Y entonces empezamos a recordar toda esa etapa, ese tema, ¿no? Incluso ese momento cuando estuvimos en la primaria, ¿no? Leyendo ese libro. Entonces digo, creo que es, sí, sin duda, nos da un resultado bastante emotivo el hecho de el uso de las ilustraciones en los libros.
8: Muy bien. ¿A qué invitados destacarías en esta ocasión? Y también haznos saber si hay todavía posibilidades para que alguien que desee participar se pueda inscribir a alguna de las actividades, de los talleres. Platícanos un poco al respecto, Vicky.
10: Claro que sí. Bueno, pues como usted decía al inicio, tenemos novedades, ¿no? Ahora la novedad es que nuestras actividades van a ser, pues, digamos, híbridas. Vamos a tener la primera actividad, que es la apertura, va a ser de manera virtual. Va a ser una conferencia, una charla bastante interesante. Esta se va a llevar a cabo con Raúl Cruz, su nombre es Racrufi, quien tiene una trayectoria súper interesante en el medio de la ilustración y del ámbito editorial, ya que él, bueno, pues ha estado participando, sobre todo ha desarrollado un género que se llama arte fantástico, en donde él ha fusionado lo que es la fantasía y la ciencia ficción con culturas y estéticas mexicanas. Aquí fusiona el pasado y el presente en escenas imprescindibles en universos alternos o futuros posibles. Está bien interesante su trabajo. Él ha expuesto en muchos espacios, tanto a nivel nacional como internacional, y en este caso, justamente, dio una conferencia sobre lo que es estas narrativas globales de la inteligencia artificial. Entonces, en este tema va a girar la charla que vamos a tener con él el primer día, y para acompañarlo van a estar los demás asistentes de oponentes del evento de IllustraFool. O sea que él va a ser quien lleva el tema y lo vamos a acompañar también en esta charla. Los invitados: Yadira Martínez, Santiago Sabi, Zareki y Diana Cela. Todos ellos ilustraciones muy destacados. Por ejemplo, Santiago Sabía, ahorita que comentaba, licenciado, el tema de la SEP, ¿no? De ilustraciones de la SEP. Él justamente trabaja mucho también con este tipo de ilustración, ¿no? Y en parte, así de manera particular, él ha sido incluso ilustrador para Netflix, por ejemplo, y también sus obras se han publicado en los nuevos libros de la SEP. Entonces aquí es donde vamos a conocer parte de ese nuevo trabajo o nuevo estilo, por así decirlo, ¿no?
8: Genial, recuérdanos las fechas de las actividades de IllustraFool.
10: Claro, se van a llevar a cabo el día 6 de septiembre, que es en domingo, que es en donde vamos a dar esta apertura de manera virtual, y también vamos a llevar a cabo actividades los días 7, 8 y 10 de septiembre. vamos a estar realizando actividades presenciales en las instalaciones del Poliforum. Todo van a ser acompañados, van a ser charlas y posteriormente un taller. Entonces va a ser muy enriquecedora ahora esta actividad porque en cada día vamos a tener dos actividades con un solo invitado, lo cual pues nos va a nutrir muchísimo porque bueno, pues van a compartir su experiencia, van a dar una charla, vamos a hablar sobre la ilustración y el arte urbano, sobre justo con Santiago Sabi la ilustración, como sus experiencias ilustrando en los libros de la SEP y también en plataformas de streaming. Con Sareki, bueno, ella es totalmente análoga, lo vamos a ver, ella ha sido promotora de esta narrativa gráfica en México y también ha fundado su propia editorial, entonces, bueno, ella va a dar el taller de ilustración profesional estilo manga, que también eso ha llamado mucho la atención para todos los chicos, sobre todo de nivel bachillerato. Y también vamos a contar con la participación de Diana Cela, que es una ilustradora y autora mexicana, de hecho, su primer libro fue Nero, y se llamó Nero, y fue publicado por Festival Pixelati. Entonces, bueno, nuestros invitados traen una amplia trayectoria profesional, tanto en cuestión editorial como en cuestión de la ilustración. Y ella nos va a dar una charla sobre lo que son los libros ilustrados de autor con medios alternativos. Entonces, podemos ver que todas las actividades, si bien están girando en torno de lo que es la cuestión análoga de la ilustración y también del uso de la tecnología. Y sí, para todos nuestros talleres iniciamos ya lo que es el registro de los mismos. Puedo dar el correo, es por medio del correo electrónico de ilustraful@ueh.edu.mx.
8: Bien, pues estamos tomando nota para poder acercarnos más a este magnífico programa de ilustradores y, como ya lo hicimos previamente, también al subprograma de traductores. Pues bueno, solamente me resta agradecerles a la maestra Mireya Margarita Ocadiz Mercado, titular del programa universitario de traductores, y a la maestra Virginia Telles Rodríguez, titular del encuentro universitario de ilustradores, por habernos hecho el honor de acompañarnos a compartir esta información valiosísima, muy interesante. Así es de que seguramente tendremos un éxito mayor que en las ediciones anteriores en ambos subprogramas, y reiterarles nuestro agradecimiento a Virginia y a Mireya por este trabajo espléndido que realizan al frente de estos dos subprogramas. Queridas maestras, compañeras universitarias, muchísimas gracias por estar con nosotros en nuestro programa Letras al Aire.
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6: Son las 5:36.

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1: 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Los pantalones de mezclilla son un clásico, pero no todos te ofrecen la misma calidad. Hoy te revelamos cuáles de los 30 modelos que analizamos son realmente los más duraderos.
2: Además, si ya estás planeando una escapada, en nuestra sección de finanzas personales te decimos cómo evitar que los gastos sorpresa arruinen tu presupuesto.
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2: ¿Sabes cómo surgió la mezclilla? Este tejido, conocido mundialmente como denim, toma su nombre de una ciudad al sur de Francia llamada Nimes, donde comenzó a fabricarse en el siglo XVI. Tradicionalmente, la mezclilla se fabrica con algodón tejido de sarga, que le da esas clásicas líneas diagonales y gran durabilidad.
1: Por eso, durante el siglo XIX, estos pantalones se popularizaron entre mineros y obreros que realizaban trabajos pesados. Con el tiempo, dejaron atrás las minas para conquistar la cultura popular.
2: Y aunque hoy forma parte de la moda cotidiana, en años recientes, la industria textil ha buscado producir la mezclilla de manera más sostenible mediante tecnologías que reducen el consumo de agua, utilizan fibras recicladas y emplean procesos menos contaminantes. Gracias a ello, continúa siendo una prenda básica que ha acompañado a distintas generaciones durante más de un siglo.
1: Por eso el Laboratorio Nacional de Protección al Consumidor analizó su calidad, resistencia y durabilidad.
4: Hola, ¿qué tal? Soy el ingeniero Luis Armando Juárez Mendoza, del área textil del Laboratorio Nacional de Protección al Consumidor, donde realizamos un estudio de calidad de pantalones de mezclilla para caballero. En esta ocasión analizamos 12 marcas con 30 modelos, de los cuales 13 son en 100% algodón y los 17 restantes fueron en mezcla de algodón con poliéster y elastano. Se realizaron los siguientes ensayos: información al consumidor, acabados, determinación de la masa por unidad de área, resistencia a la tracción, resistencia al rasgado, cambio dimensional, la determinación del torque y elasticidad o deformación del pantalón. ¿Pero qué les parece si vamos a ver los resultados de este estudio de calidad de pantalones de mezclilla?
2: Todos los modelos analizados cumplen con su información comercial, con su declaración de fibras y con su prueba de acabados. En el caso de los pantalones de tela 100% algodón,
1: en la prueba de durabilidad, un modelo de la marca Silver Plate calificó con excelencia.
2: Los 5 modelos que se encogieron ligeramente después de 3 ciclos de lavado son Cimarrón Jeans, Furor, Oji y 2 de Silver Plate. Ahora continuamos con los resultados para los 17 modelos fabricados con tela a base de mezcla de fibras. Al igual que en la categoría anterior, todos los modelos cumplen con su información comercial, con su declaración de fibras y obtuvieron una calificación de excelencia en la prueba de acabados.
1: En las pruebas de resistencia, 3 modelos destacaron como los más duraderos del análisis, 1 de la marca Levi's y 2 de Oggi.
2: Un modelo de la marca Lee y otro de Oggi se encogieron ligeramente.
1: Respecto a la talla, estos modelos resultaron ser un poco más grandes de lo que indican en la etiqueta. 3 de la marca Oggi, 1 de Member's Mark, 1 de Furor, 1 de Big John y 1 de Silver Plate. Antes de comprar un pantalón de mezclilla, toma en cuenta las siguientes recomendaciones.
4: Es muy importante que al comprar un pantalón, tú lo laves, ya que todas las prendas, inclusive los pantalones de mezclilla, son lavados con colorantes. Estos colorantes llevan químicos que aún así, si la empresa no hace un lavado correcto, se van a quedar impregnados y cuando te lo pongas o coloques, ya que este producto va directamente a la piel, puede llegar a irritar. La diferencia en tallas que pueden presentar los diferentes tipos o cortes de los pantalones es precisamente debido a eso, al corte que cada diseñador de la marca presenta. Pero algo muy importante que debe respetar es la cintura. En la etiqueta te informa esa talla. Y el largo, hay algunos pantalones que tú vas a encontrar 34x32. El primer número te indica la talla, que es el contorno de la cintura, y el segundo número te indica la longitud del costado de la pierna. Si la mezclilla de tu pantalón es más gruesa o delgada, no es un indicativo de que va a resistir más o menos. Eso va a depender del gusto de la persona, pero el pantalón de mezclilla te va a ofrecer más resistencia si viene acompañado con poliéster, pero va a ser cuestión de gusto. Si quieren tener mayor información sobre el estudio de calidad de pantalones de mezclilla para caballero, consulten la revista del consumidor, ya sea impresa o digital.
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2: Las vacaciones de verano son una oportunidad para descansar y convivir, pero también pueden convertirse en un gasto importante si no se planean con anticipación. Para que puedas disfrutar con tranquilidad, un paso importante es gestionar tus finanzas. Por eso, antes de armar las maletas, el primer paso es sentarte con lápiz y papel. Presta atención.
1: Lo primero que debes hacer es elaborar una lista de verificación que te ayude a definir las características de tu viaje. Esto te ayuda a organizarte y anticipar algunas necesidades, además de asegurar que la experiencia sea satisfactoria para todas y todos.
2: Una vez que tengas la lista, es recomendable elaborar un presupuesto. Contar con una estimación de gastos detallada para cada rubro de tus vacaciones, de acuerdo a tu capacidad económica, te ayudará a mantener el control y a tomar decisiones responsables.
1: Para que no se te escape nada, toma nota de los gastos claves que debes considerar para tu viaje. El transporte. Los costos varían dependiendo del medio de transporte que elijas para desplazarte. Si viajas en autobús o en avión, considera los boletos viaje redondo y los traslados al aeropuerto o terminal de autobuses.
2: Si viajas en auto, la plataforma Mapir traza tu ruta o rutas punto a punto de la Secretaría de Infraestructura, Comunicaciones y Transportes puede ser muy útil, ya que te permite calcular con precisión el costo de las casetas, el consumo estimado de combustible y los tiempos reales de traslado en carretera. No te olvides de considerar los gastos de comida y bebida durante el traslado. Las paradas técnicas en la carretera o los antojos en el aeropuerto también suman.
1: También agrega el costo total de los días que te vas a hospedar en el destino.
2: Considera los desayunos, comidas y cenas durante el viaje.
1: Dependiendo del tipo de viaje que quieras hacer, pueden surgir otros gastos. Por ejemplo, si decides contratar algún tour, pagar alguna entrada a espectáculos y, por supuesto, las compras de regalos y recuerditos para la familia.
2: También es recomendable para cualquier trayecto contar con un seguro de viaje. Sin embargo, se vuelve indispensable si realizas viajes internacionales.
1: Es muy importante que tengas un fondo que puedas destinar para imprevistos. Más vale prevenir.
2: Está claro que para que las vacaciones sean un descanso y no un dolor de cabeza, la clave de todo está en planear. Por ejemplo, un tip buenísimo de seguridad es que si vas a usar tus tarjetas de débito o crédito, digitalizarlas en tu celular es más seguro para viajar.
1: Y es que dependiendo del plan que elijas, hay detalles que hacen toda la diferencia. Si tu destino es la playa, antes de reservar, no olvides comparar precios. No te vayas con la primera opción. Además de los paquetes todo incluido, busca alternativas más económicas. Y si puedes, aprovecha las temporadas de menor demanda turística. Tu bolsillo te lo va a agradecer. Y recuerda que es muy importante respetar las zonas protegidas.
2: Ahora, si lo tuyo es el turismo cultural y vas a visitar un pueblo mágico, puedes consultar el catálogo de los 177 pueblos mágicos que te permitirá investigar la gastronomía y sus lugares más representativos para que no te pierdas de nada. Compara las líneas de transporte y reserva tu hospedaje y los recorridos con anticipación.
1: Ahora hablemos de cómo nos vamos a mover. Si viajas en automóvil, es indispensable hacer una revisión básica al vehículo antes de salir. Ya en camino, todas y todos deben viajar con el cinturón de seguridad y respetar los límites de velocidad y las señalizaciones. La seguridad es primero.
2: Si vas a viajar en autobús, tómate el tiempo de comparar las categorías y costos de las distintas líneas de autobuses para elegir la que más te convenga. Al subirte, conserva muy bien tu comprobante de equipaje y lleva un botiquín con medicamentos básicos.
1: Y finalmente, si viajas en avión, el secreto para ahorrar es comprar los boletos con anticipación. Al igual que en el autobús, guarda bien tus comprobantes de equipaje y mantén siempre a la mano tu identificación oficial y tu pase de abordar.
2: Ahora ya lo sabes, planear tus vacaciones es la forma más inteligente de divertirte. Prepara tu presupuesto y viaja seguro.
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11: Temperatura, 16 grados centígrados.
12: Son las 6:17.
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2: Son las 6:35.
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5: Queridos radioescuchas, sean todas y todos bienvenidos a una emisión más de este programa denominado ¿A qué se dedica mi gente?, en el cual contamos las historias de la gente de nuestra región Otomí Tepegua, a lo que se dedican, a los oficios y todo aquello. Así es que gracias por mantenerse en sintonía de esta frecuencia universitaria 99.7 de FM. Mi nombre es Alejandro Mendoza. En esta ocasión tenemos una historia pues diferente. Hoy vamos a platicarles sobre un personaje que pues es muy conocido en el municipio de San Bartolo Tototepec, que durante mucho tiempo se ha dedicado pues primeramente a la docencia, y ya en sus momentos, ratos libres, como un hobby, como un gusto y como un trabajo también, a la música. En esta ocasión vamos a conocer esta historia del profe Nicho.
4: Conozcamos esta historia.
5: Saludo con mucho gusto y recibo en los micrófonos de Suma Radio San Bartolo Tototepec al profesor Dionisio García, profe Nicho, como lo conocemos, gran músico de esta región, de este municipio, muy conocido también por ser uno de los pocos que interpreta muy bien el acordeón, y durante mucho tiempo lo hemos conocido. Pero primeramente, profe, le doy la bienvenida a los micrófonos y a este programa.
6: Sí, muchas gracias por permitir estar con ustedes y con el auditorio. Pues vamos a platicar un poco del profe, ahora sí queda el tiempo y la trayectoria que ya he llevado así en mi persona. Pues qué les diré, pues yo inicié casi a los 22 años, que pues esto costó trabajo como para aprender, porque pues ahora sí que para poder aprender un instrumento o tocarlo, pues no es de la noche a la mañana, sino que se lleva también su tiempo. Pues a través de la práctica y de todo eso, pues he logrado, ¿qué será?, solamente poder interpretar melodías del tipo norteño, ¿no? Pues así que de todo, pero sí un poquito.
5: Quisiera que nos platique, profe, de dónde es usted originario, y platíquenos sobre su estancia y sobre ese tiempo que usted prestó el servicio en la docencia. Primeramente, platíquenos de dónde es originario.
6: Bueno, pues yo soy originario de la comunidad del Pedregal, municipio de San Bartolo.
5: ¿Y desde qué tiempo usted empezó a prestar sus servicios en la docencia como maestro rural?
6: Fue en el año de 1977. A partir de entonces yo entré a la docencia, y pues ahora sí, sin ninguna interrupción, hice los 31 años y ya cumpliendo los 31 años ya hasta ahí me jubilé, pues gracias a Dios salí con bien, sin ningún problema con ninguna comunidad, con ninguna escuela, ni mucho menos con los compañeros maestros, pues siempre tuvimos una buena armonía dentro del trabajo docente.
5: ¿Cómo recuerda que eran aquellos años en que usted trabajaba? ¿Qué satisfacción le dejó la docencia? Y hoy, como ya maestro jubilado, ¿qué satisfacción tiene al momento y lo puede recordar con mucho cariño y orgullo?
6: Pues todo fue bonito, ¿no? A pesar de que hubo carencias en cuanto a medios de comunicación, porque en aquel tiempo pues no había carreteras. Tan solo yo inicié en el municipio de Huehuetla, inicié en la comunidad de San Antonio, cuando no había carreteras, apenas llegaba una brechita a Huehuetla, que es cabecera municipal, pues ahí llegábamos y ¿qué será? En colectiva, que a veces no alcanzaba uno porque ya venía desde Tulancingo todo lleno y a veces nos tocaba ir caminando desde San Bartolo a todo río hasta llegar a Huehuetla.
5: ¿En qué momento usted empezó a gustarle la música y aprender el acordeón?
6: Pues fue algo, ¿cómo le diré? Algo chistoso, porque una vez escuché a dos jóvenes tocando, fue en San Pablo. Y me gustó, me llamó la atención y algún día también yo puedo hacer lo mismo que ellos, que no tocaban así, que digamos apenas iban iniciando, pero yo también quiero. Y de ahí me interesé por adquirir un instrumento de uso, desde luego. Y así inicié, pues como digo, esto se llevó muchísimo tiempo, porque pues no es tan fácil que digamos. Sí me llevó algo de tiempo, que hasta ahora puedo decir que no he terminado de aprender.
5: ¿Y qué es lo que, bueno, ya nos dijo qué es lo que lo animó, pero cómo fueron aquellos primeros acercamientos, de cómo empezó usted digamos ya cuando tocó la primera melodía, cuál fue su reacción y cómo fueron sus inicios ya como una agrupación?
6: Pues ahí cuando vieron que ya tenía yo, pues eso ni tanto, nomás tenía como 5 melodías, luego me llamaron a que participara.

0: Bueno, más que nada, lo primero era cumplir con el trabajo dentro de la docencia. Ya después de ahí, pues en los ratos libres, pues ya me dedicaba a la música, ¿sí? Más que nada, primero preparar lo de la clase para el siguiente día, y ya, pues ya después de eso ya me dedicaba a ensayar un rato.
1: ¿Qué recuerda de aquellos primeros momentos cuando decía que ya tenía 5 melodías? ¿Cómo se sentía en ese momento de ya poder interpretar esas 5 melodías y de poder ya complacer a un público, o de poder ejecutar música para un público que ya lo solicitaba?
0: Pues fue algo chistoso, puedo decir, porque esas 5 melodías a veces me hacían a que las repitieran, que porque les gustaba mucho, ¿no? Y a veces sentía pena por lo mismo de que porque no sabía más que eso, ¿no? Pero sí, sentí una gran satisfacción de profesor, sí que de ahí inicié lo que es la vida, a lo mejor musical, no digamos experto ni profesional, pero sí. Ahí me fui preparando un poquito más y ir ampliando el repertorio también.
1: ¿De qué año estamos hablando de esto que nos platica?
0: Fue en el 82 empecé, así cuando compré mi primer instrumento, y después como fue el 84 ya empecé ya más o menos a integrarme en un grupo.
1: ¿Cómo recuerda que era el ámbito musical en esos entonces? ¿Cómo era la música? Sabemos que era pues muy muy sonada, muy muy bailada, muy disfrutable, y sigue siendo disfrutable, pero yo creo que en otro sentido, ¿no? Porque pues bueno, el poder escuchar la música en el formato, los discos de vinilo, posteriormente los cassettes, ¿cómo era el ambiente musical en esos entonces?
0: Bueno, en aquel tiempo pues había más ambiente con el grupero, ¿no? O sea, la música grupera, que es lo que más real se tenía. Y yo cuando entré, pues lo que le gustó al público fue combinar un poquito de música norteña con la música grupera.
1: ¿Qué nos puede platicar de los grandes exponentes de la música norteña que se recuerda? A mí me viene a la mente, por ejemplo, Los Alegres de Terán. ¿Qué otros artistas de su preferencia nos puede mencionar?
0: Bueno, en aquellos tiempos sonaba mucho lo de Ramón Ayala, que no eran muchos que digamos. Bueno, aparte de Los Alegres de Terán, los hermanos Banda, que son los más legendarios, se puede decir. Los Tigres del Norte también ya estaban en su apogeo también, sí.
1: Y bueno, después de ahí ya la década de los noventas, que fue la, digamos que la década con mayor auge de la música grupera, ¿no? Que también ya se empezó a fusionar con ritmos norteños, y esto sin duda pues gustó mucho a la gente y hasta el momento sigue gustando. Bueno, pues estamos en esta plática de este programa de A Qué Se Dedica Mi Gente. Hoy estamos platicando con el maestro, el profesor ya jubilado, Dionisio García. Él después de pues cumplir con este periodo de servicio en la educación, pues decide también pues dedicarse también de lleno a lo que es la música. Y les decía también anteriormente, uno de los pocos ejecutantes en esta región del acordeón, que hay que decirlo, es un instrumento pues de un grado de dificultad pues digamos considerable de ejecutar. Así es que pues los invito a que permanezcan en sintonía. Vamos a hacer una breve pausa y en un momento continuamos.
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3: Son las 6:47.
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1: Gracias por mantenerse en sintonía de esta frecuencia universitaria. Recuerde que nuestro número está disponible por si quiere hacernos alguna

0: algún comentario, alguna sugerencia. Nosotros a la brevedad les estaremos contestando en el 771-111-5629. Estamos platicando con el profe Nicho, como lo conocemos en esta región. Y bueno, ya nos platicaba sobre sus inicios en la docencia, sobre también sus inicios en la música. Profe, platíquenos cómo fue para usted difícil, complicado, el poder perfeccionar, el ejecutar este instrumento que sabemos, ya lo mencionamos, es uno de los instrumentos también complicados, y más el acordeón de botones. ¿Cómo ha sido para usted difícil?
1: Ha sido algo complicado por lo mismo de que bueno, antes no había tecnología como ahora, que ya los que quieren aprender pues lo hacen a través de tutoriales, y antes no había nada de eso. Pues ahora sí que
0: ¿algún maestro?
1: No, fue así nada más, así pues líricamente se puede decir, nada más fui combinando voces y así fui combinando voces, ya fui practicando una melodía, que así empezó, y después así fui con otras más también, y pues pues la verdad sí se me ha hecho un poco complicado, y como digo, pues lo que es la música nunca termino de aprender, porque pues entre más se le busca, más se le encuentra, y pues sí.
0: Todo requiere de tiempo.
1: Sí, así es, requiere de tiempo, requiere de ensayo, dedicación, empeño y todo eso, si es que le gusta a uno, pues así.
0: Pues, hoy en día sigue ensayando y le dedica, digamos, mucho tiempo, o ya lo que sabe o ha adquirido una técnica que muy fácilmente saca una canción.
1: Bueno, ahorita ya como ya le conozco las voces a un acordeón, pues ya nomás no he recurrido a ninguna tecnología, así que digamos, simplemente pues de lo que aprendí, pues es lo que aplico, y que de ahí sigo encontrándole más y más y más todavía. Uh-huh. Y todo eso lo voy llevando a la práctica.
0: ¿Cómo es para usted o desde su experiencia pues la vida de un músico en este ámbito de lo que es grupero, el norteño? Sabemos que es muy diferente también en el ámbito de la música huasteca, pero en este género, ¿cómo ha sido para usted?
1: Pues sí, podemos decir que pues es satisfactorio, ¿no? Pero como decimos, y eso lo sabemos todos, que la música inyecta alegría en cualquier evento, ¿no? En cualquier situación, la música siempre inyecta alegría, pero a veces no siempre es así. Nos ha tocado momentos o eventos en donde sí nos ha ido mal a veces, porque pues sí, en una fiesta es toda alegría, pero nunca falta una persona quien echa a perder las cosas, y pues sí, es.
0: Por el mal comportamiento, por el exceso de las bebidas, ¿no? Y pues se echa a perder la fiesta, ¿no? Hablando de ello, ¿qué experiencias nos pudiera contar? Que digamos, experiencias buenas, anécdotas que nos pudiera contar, que sabemos que son muchas, en algún momento nos ha platicado sobre sus anécdotas, pero a nuestros radioescuchas, platíquenos y compártanos una anécdota que tenga un bonito recuerdo de ella.
1: Bueno, pues cuando fuimos a Santa Mónica, que no había ni carretera ni nada, pues cargamos todo a espaldas, como dicen, ¿no? Así que haciendo varios viajes entre todos, pues así, esa fue la primera experiencia. La segunda fue por acá, por allá en Huay, que tampoco hay carreteras, ahí se trasladaron se trasladó el equipo por medio de bestias mulares, y pues sí, fue siempre complicado, pero bonito a la vez, porque bueno, conociendo gente bonita que les aprecia la música, Y esa es la mayor satisfacción de nosotros, que sí, hay muchísimas historias, anécdotas que contar, pero eso lleva mucho tiempo.
0: ¿Y usted en algún momento intentó, o toca algún otro instrumento? ¿Aprendió algún otro instrumento aparte del acordeón?
1: Pues intenté, bueno, sí, le sé más o menos a una guitarra, a un bajo, pero no, así que digamos así, bien, no, pero sí. Le he intentado aprender. Sí, me gustaría. Y siempre me gustó, o más bien soñé con tocarlo, más nunca lo pude hacer, lo que es el violín, porque pues sí que los dedos no me lo permitieron. Pues ya sé que es mucho más agilidad todavía que hay que tener y
0: ¿Y actualmente toca en alguna agrupación? ¿Comparte su música en algún otro lugar? Platícanos.
1: Pues sí, he estado en varios grupos, en muchos. Ahorita actualmente estoy en un grupo norteño que se llama Calibre Norteño, que sí se le ha cambiado nombre cada rato, ¿no? Porque aún no se ha definido cuál nombre se le va a dejar. Antes era Los Rebeldes, después Golpe Norteño, bueno, un montón de nombres que le han puesto, ¿no? Pero aún no está definido, porque para eso pues creo que se necesita un registro ya para estar en forma, ¿no? Y que los que integren el grupo, el grupo, pues que ya sean personas permanentes. Ajá, porque pues, lo que ha pasado es que a veces entran unos y se salen, y así pasa, ¿no? Nunca hemos sido estables en eso.
0: Muy bien, ya casi estamos por finalizar esta charla, profe. ¿Qué considera o cuál es su opinión personal sobre la música en la actualidad?
1: Pues para mí que pues, todo es bueno, ¿no? Qué bueno que aquí en el estado de Hidalgo y en el municipio, pues ha habido más que nada géneros de tríos huastecos y todo eso, ¿no? Y pues, y a veces también cada trío también cumple una función. Por ejemplo, hablemos de las culturas, que también los tríos lo saben, así que aparte de que ejecutan música bailable, pues también ejecutan música para las diferentes culturas que hay.
0: Y en cuanto a la música que se escucha, por ejemplo, sabemos que los jóvenes hoy en día escuchan mucho los corridos tumbados y todo. ¿Cuál es su opinión de este género musical?
1: Pues ahí es donde puede haber, no sé qué será, no sé ni cómo decirlo, pero a veces hay música que en lugar de alegrar, o en lugar de que te transmita algún mensaje bueno, pues hay música que transmite violencia. Eso ya lo he visto, porque pues ya en la actualidad hay jóvenes que ya han perdido esa esencia de escuchar una bonita música, sino que quieren escuchar puros corridos de narcos y todo eso, y por sí que en lugar de que se erradique eso, pues como que los realzan más o los alaban más, y cosa que no debe de ser así, porque si nos damos cuenta, hacen mucha alusión a las drogas, a la violencia, y pues todo eso afecta en el seno familiar, empezando desde ahí, y al círculo social también afecta a todos. Sí.
0: Muy bien. Un último mensaje que quisiera compartir para todos los que nos están escuchando.
1: Pues yo agradezco más que nada la conversación que me hayas invitado, y invito a las personas, más que nada a los jóvenes que les gusta la música, pues que se inclinen a la música, pues que será en donde haya buenos mensajes de paz, de amor. La música que solamente transmite violencia y adicción de drogas, pues pienso que eso no es nada bueno, ¿verdad?
0: Muy bien, profe, en este programa nosotros pues le pedimos a los que nos acompañan en los micrófonos, y en este caso a usted, que nos sugieran alguna canción, porque también ponemos alguna canción. ¿Usted quiere sugerir alguna canción que agreguemos a este programa? ¿Alguna de su gusto, alguna que recuerde, o sea, una canción actual o alguna canción viejita? No sé, su mejor canción que usted recuerde en este momento, y la vamos a poner en este programa.
1: Sí, todas son bonitas, así como digo. A mí me ha gustado mucho las canciones de Carlos y José, que pues siempre han transmitido pura alegría, ¿no? Y sí, pues así que sí, hay esa manera de... sería Flor de Capomo, la que siempre ha sido...
0: Ajá. Bueno, pues entonces vamos a poner la canción Flor de Capomo a sugerencia de nuestro invitado del día de hoy.
2: Canción sugerida.

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1: Profe, le agradezco mucho el que nos haya acompañado en este programa y que nos haya compartido su experiencia, un poco de sus historias de vida, historias en la docencia y sobre todo también en la música, que sabemos que es algo que usted lo disfruta mucho. Muchas gracias por acompañarnos.
2: Pues el gusto es mío, pues gracias por haber invitado y lo poco que pude aportar, pues ahora sí que fueron vivencias a través de los tiempos. Y muchas gracias, te agradezco mucho.
1: Así es como llegamos al final de esta emisión de ¿A qué se dedica mi gente? Queridos radioescuchas, yo los invito a que nos sintonicen en el siguiente episodio y que se comuniquen con nosotros. Recuerden, nuestro número en línea es el 771-111-5629. Es así como llegamos al final de esta emisión. Hemos conocido una historia más. Mi nombre es Alejandro Mendoza. Nos escuchamos en una siguiente oportunidad.
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2: Son las 7:20.

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3: Otra familia muy grande es la de los instrumentos de percusión. Percutir quiere decir golpear. Estos instrumentos producen su sonido cuando se les golpea.

como el de estos tambores que escuchamos, y otros como las maracas o sonajas, cuando chocan las semillas o piedritas que tienen en su interior.

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0: Érase una vez en una tierra lejana. Un joven príncipe vivía en un hermoso castillo. Aunque tenía todo lo que pudiese desear, el príncipe era malcriado, egoísta, poco amable. Una noche de frío invierno, una vieja mendiga llegó al castillo y le ofreció una sola rosa a cambio de refugio contra el cruel frío. Repugnado por su aspecto andrajoso, el príncipe se burló del obsequio y echó a la anciana a la calle. Ella le advirtió que no se dejara engañar por las apariencias, porque la belleza estaba en el interior. Cuando la volvió a rechazar, la fealdad de la anciana desapareció y reveló a una hermosa hechicera. El príncipe intentó disculparse, pero ya era tarde, porque ella había visto que en su corazón no había amor. Como castigo, lo convirtió en una espantosa bestia y encantó el castillo con un poderoso hechizo y a todos los que moraban ahí. Avergonzado de su monstruoso aspecto, la bestia se escondió dentro de su castillo, siendo un espejo mágico su único contacto con el mundo. La rosa que ella le había ofrecido era en realidad una rosa encantada que duraría hasta los 21 años del príncipe. Si llegaba a amar a una doncella y ella lo amaba también, antes de que cayera el último pétalo, se rompería el hechizo. Si no, quedaría encantado y sería una bestia por toda la eternidad. Al pasar los años, él cayó en la desesperación y perdió toda esperanza. Porque ¿quién podría algún día amar a una bestia?
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10: Son las 7:38.

Aquí están los nombres y el orden que siguen todos los planetas en su eterno girar. 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
5: Temperatura 22 grados centígrados.
6: Son las 8:02.
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Hola, ¿qué tal? Bienvenidos a Los Sonidos de mi Tierra con sabor a huapango. Los saluda el profesor Rafael Ahumada García. Saludo con afecto al señor Víctor Sony en los controles. Saludo a todos los que nos sintonizan en las frecuencias de Suma Radio en nuestras 7 emisoras en Actopan, Tulancingo, San Bartolo Tutotepec, Zimapán, Huejutla, Pachuca y Huichapan. Estamos transmitiendo la frecuencia del 99.7 de tu frecuencia modulada y nuestros números de contacto son el 771-142-6712 y el 771-127-7114 para que te comuniques con nosotros y nos mandes tus saludos y comentarios. ¡Venga el huapango!

Estamos de regreso en Los Sonidos de mi Tierra con sabor a huapango y en esta ocasión nos vamos a trasladar a un municipio muy importante allá por la sierra de nombre Jacala. Y hablar de Jacala justamente, que está ubicado en la Sierra Gorda del estado de Hidalgo, es impregnarse del sabor que le da la franqueza de su gente, el olor a su naturaleza contrastante, el de degustar la típica cocina escuchando el huapango bien cantado, disfrutar en hermandad con quienes nos visitan de distintos estados de la República. Cada noviembre, a una de las celebraciones más importantes del municipio, donde se engalana la música tradicional, y nos referimos al huapango, y sentirse satisfecho de compartir sus artesanías, la calidez de su gente, degustando un buen pulque con la típica paz que emana de las montañas que rodean su bella vegetación y su neblina perenne en esas fechas. Oficialmente, Jacala de Ledesma se ubica en la Sierra Gorda hidalguense. Su nombre proviene del náhuatl Chacayán o Jacali, que significa lugar de jacales. También es nombrado así en honor al coronel Guadalupe Ledesma. Se estima que su comunidad más antigua, San Nicolás, fue fundada alrededor de 1547. A partir del año de 1734, los frailes franciscanos del Colegio Apostólico de San Francisco de Pachuca iniciaron la pacificación y conversión de las tribus locales jonases y pames en la Sierra Gorda. Vamos a una pausa musical. Les recuerdo que estamos en Los Sonidos de mi Tierra con sabor a huapango.

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6: Son las 8 con 16 minutos.
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Continuamos con los sonidos de mi tierra con sabor a huapango y les recuerdo que estamos transmitiendo en la frecuencia del 99.7 de tu frecuencia modulada. Quiero aprovechar este espacio para mandar saludos hasta Mixcahuala, donde nos escucha la familia Cruz Pérez. También voy a aprovechar este espacio y saludo a nuestra gran seguidora Cian y a su mamá Shaira, que todos los lunes nos escuchan también en esta frecuencia del 99.7 de tu frecuencia modulada. Vamos a continuar con esta interesante charla del municipio de Jacala. Ciertamente, muchos sentimientos emanan de nobles pensamientos, y siendo un municipio serrano, Jacala justifica su existencia no solo por su gran belleza, lo hace por su identidad y su indiscutible aportación en la historia, no solo del estado de Hidalgo, sino por sus ideas liberales desde antaño, su participación valiente en los movimientos sociales que lograron construir lo que hoy somos como mexicanos. La región destaca por su historia misional, su privilegiado entorno boscoso y su profunda identidad cultural, bien lo dicen, como cuna del huapango. El municipio de Jacala de Méndez, oficialmente Jacala de Ledesma, en la Sierra Gorda hidalguense, tiene raíces profundas que datan desde el año de 1547, cuna de frailes franciscanos y testigo de importantes episodios en la Reforma y la Revolución. El poblado celebra siglos de historia y tradición, y su origen prehispánico se remonta a los chichimecas jonases. Durante la colonia, para contener a estos grupos, los españoles establecieron un presidio militar y frailes franciscanos iniciaron la evangelización. La parroquia de San Antonio de Padua destaca por ser una joya del siglo XVIII, construida entre los años de 1744 y 1747, que se edificó sin utilizar clavos metálicos. La creación municipal, esta se constituyó formalmente como municipalidad el 15 de febrero de 1826. Y en 1861, durante el gobierno de Don Benito Juárez García, Jacala fue nombrada hija predilecta de la nación por su defensa a favor del pensamiento liberal durante las luchas de reforma. Vamos a una pausa musical. Venga el huapango.

Continuamos en Los Sonidos de mi Tierra con sabor a huapango. Y este programa se transmite por la frecuencia del 99.7 de tu frecuencia modulada. Vamos a enviar saludos también a los amigos que nos sintonizan en Campestre, Villa del Álamo. También a los hermanos Cerón Cortés desde Atopan y a todos los hermanos Ahumada que nos sintonizan en la ciudad de Pachuca, Hidalgo. Dentro de las costumbres y tradiciones que tiene el municipio de Jacala, este municipio es reconocido a nivel nacional e internacional como el paraíso del huapango, una de las fiestas quizá más importantes que se celebra cada noviembre, reuniendo a bailadores y tríos de toda la República. Durante esta época, el pueblo se llena de música, artesanías y un ambiente festivo único en la sierra. Además, es tradición escuchar leyendas locales y convivir con la calidez de su gente. Otras festividades importantes de Jacala son las que combinan su herencia indígena, africana y española. En Jacala, el huapango no solo es un género de entretenimiento, es una señal de identidad cultural profunda. En el año de 1690, dicen que hay antecedentes de esta tradición huapanguera y que el municipio lo señala el 13 de junio, fecha registrada localmente como la primera vez que se bailó el huapango en ese lugar. También en una efeméride oficial, aunque se celebra en todo Jacala, hay otros municipios serranos que organizan actividades especiales, conciertos, tríos locales, talleres públicos para conmemorar las raíces de su música. Esto los días 10 de abril. También celebran el día 13 de junio la fiesta de San Antonio de Padua, con una gran algarabía en música y danzas tradicionales. También su feria regional de Semana Santa. En estas fechas destacan las procesiones religiosas locales, como la de Jesús con la cruz a cuestas, acompañadas de una gran gastronomía típica como la cecina y el zacahuil. Vamos a una pausa musical. Venga el huapango.

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11: Son las 8:34.
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Continuamos con los sonidos de mi tierra y les recuerdo que estamos transmitiendo desde la frecuencia de Suma Radio en nuestras 7 emisoras en Actopan, Tulancingo, Huejutla, San Bartolo Tutotepec, Simapán, Huichapan y Pachuca. Vamos a hablar ahora de la gastronomía de estos municipios y esto quiere decir que hablar de una gran variedad de fusiones culinarias donde conviven los sabores de la Sierra Gorda y de la Huasteca Hidalguense. Y en Jacala no es la excepción. Destaca por el uso de carnes e ingredientes endémicos de la región y un arraigo total a los métodos de cocción lentos y muy artesanales. Los siguientes platillos son los que se destacan en esa región de la sierra. El zacahuil, que es un tamal gigante de masa martajada, relleno de carne de cerdo y guajolote. Este no se lo pueden perder, sobre todo cuando se celebra las fiestas del Xantolo. Las enchiladas con cecina, es un platillo típico acompañado de frijoles negros que se disfruta especialmente en lugares tradicionales del municipio. No podía faltar el platillo huasteco, una combinación clásica, perfecta y muy común en las fondas locales. Consta de una sabrosa cecina de res acompañada de enchiladas rojas, de jitomate y queso fresco, junto a frijoles negros refritos. También las hay de salsa verde y salsa de tomate. Las enchiladas con chile rallado son icónicas del municipio. Se preparan utilizando el famoso chile rallado, que es una variedad de jalapeño seco y ahumado, típico de la sierra, que le otorga un sabor picante único y muy aromático a las salsas. El pascal, un caldo espeso o mole ligero elaborado a base de chiles secos, especias y ajonjolí molido. Se cocina tradicionalmente con carne de pollo o guajolote y se acompaña infaltablemente con frijoles de olla y tortillas calientes hechas a mano. También dentro de esta gran variedad culinaria tienen el mole de conejo, una variante exótica y muy estimada, donde la carne de conejo se baña en un mole enriquecido con piñones y nueces locales, lo que le da un toque terso y ligeramente dulce. También esta gastronomía cuenta con antojitos y panaderías propias de ese lugar. Los itacates, que son gorditas de maíz gruesas en forma de triángulo que se rellenan con diversos guisados. También hay panes y frutas de horno, como la panadería artesanal cocida en hornos de leña, donde sobresalen las empanadas y piezas dulces tradicionales conocidas en la sierra. El chamit de elote, un tamal dulce elaborado puramente con grano de elote tierno y molido. Y en las bebidas no puede faltar el vino de manzana y los licores de fruta. Jacala aprovecha la producción de sus huertos para elaborar fermentados artesanales de manzana, además de atoles de frutas de temporada como naranja, piña y capulín. No podía faltar el pulque, al igual que en una gran parte del estado de Hidalgo. El pulque natural o curado se consume de manera cotidiana, especialmente en las comunidades rurales. Vamos a otra pausa musical. ¡Venga el huapango!

destaca principalmente por su imponente geografía serrana, caracterizada por profundas barrancas, densos bosques llenos de neblina y ríos que cruzan los valles. Si bien es un destino enfocado en el turismo rural y de aventura, en la Sierra Gorda cuenta también con puntos específicos de gran belleza. Por ejemplo, su centro histórico. El centro de Jacala cuenta con un tradicional kiosco, su reloj monumental y calles decoradas con murales coloridos que retratan el orgullo serrano y huasteco, la flora local y la identidad de los músicos del huapango. Cuenta también con una parroquia dedicada a San Antonio de Padua, que es una joya arquitectónica del siglo XVIII, famosa por su construcción tradicional. Cuenta también con el Parque Nacional Los Mármoles, una impresionante reserva natural ideal para el senderismo, que ofrece vistas espectaculares de la Sierra Gorda. Cuenta también con zona de Vado Hondo y el río Quetzalapa, destinos naturales excepcionales con ríos y paisajes rodeados de naturaleza, ideales para vacacionar y recorrer esta gran parte de la sierra. El recorrido por el pueblo y caminar por sus calles para admirar sus pintorescos murales y disfrutar de la tranquilidad de la vista que ofrecen sus montañas. El río Amajac. Este cuerpo de agua cruza por la región, dejando a su paso valles verdes e impresionantes cañones. Durante las épocas adecuadas, es ideal para quienes disfrutan de la fotografía del paisaje, el senderismo ribereño y la desconexión total en medio de la naturaleza. Vamos a una pausa musical y regresamos.

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0: Son las 8:49.
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Estamos de regreso en su programa Los Sonidos de mi Tierra con sabor a huapango. Y vamos a la última parte de la plática acerca del municipio de Jacala. Debemos también conocer otros lugares que nos brinda este municipio de Jacala, que es una caminata ecológica en Minas Viejas, que es una comunidad local desde donde parten rutas de senderismo hacia zonas elevadas como el paraje de El Cedral, que es un bosque serrano, o el Cerro de la Antena. Ofrece también caminatas inmersas entre árboles y espectaculares vistas panorámicas de la Sierra Hidalguense desde las alturas. El Parque Nacional de los Mármoles está ubicado a las afueras, abarca parte de la zona montañosa con atracciones como el Cerro de Gangandó y el antiguo pueblo minero de la Encarnación, las dunas rojas de Pacula, un paisaje único de tierra color rojo arcilla que simula el suelo del planeta Marte. Este está ubicado ya cercano al municipio de Pacula. ¿Cómo llegamos a Jacala de Ledesma? Bueno, pues para llegar a esta bella población hay salidas desde la ciudad de Pachuca, pero la ruta es vía dirección Actopan hacia Ixmiquilpan. Y en Ixmiquilpan se tiene que transbordar para hacer ya el ascenso hacia la Sierra Gorda. Se toma la carretera 85 con dirección a Zimapán y Tasquillo. Se sigue los señalamientos por la zona serrana y tras pasar el tramo de curvas montañosas y hermosos miradores, llegarás directamente a la cabecera municipal de Jacala. Dato muy importante para los que nos quieran visitar en este bello municipio de la Sierra Gorda de nuestro estado, es que no hay salidas directas desde Pachuca. Hay que pasar a Ixmiquilpan y de Ixmiquilpan hacia Jacala. Buen viaje a todos nuestros visitantes. Vamos a otra pausa musical. Venga el huapango.

Regresamos a los sonidos de mi tierra solamente para decirles que es así como hemos llegado al final de los sonidos de mi tierra con sabor a huapango. Agradezco en el apoyo de los controles al señor Víctor Sonny. También quiero comentarles que esta fue una producción de Paola Juárez. En la voz, el profesor Rafael Ahumada García. No nos vemos. Nos escuchamos. Hasta la próxima.

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5: Temperatura 25 grados centígrados.
6: Son las 9:04.
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0: Hola, ¿qué tal? Les saludo con gusto y le doy la bienvenida a una nueva emisión de México en Ritmos, este espacio donde comparto con usted música proveniente de distintos puntos de nuestra República Mexicana. Esta ocasión vamos a escuchar a un grupo muy especial, se llama San Pascualito Rey. Vamos a compartir con usted su primer álbum en vivo, este sale en el año 2012 y ya escuchamos el primer tema que se llamó Despertar. Mi nombre es San Cabrera y estoy muy contento de acompañarle una ocasión más compartiendo algo de música de nuestro país. Y esta banda suena especialmente mexicana. Ya iremos hablando de esto más a profundidad. De momento yo le voy a compartir nuestro número de cabina para que nos deje su mensaje, su sugerencia o su comentario. Es el 771-111-5629. También le invito a que se comunique con nosotros a través de nuestras diferentes redes sociales. Y como en cada emisión, vamos a agradecer a la maestra Claudia Noemí Muñoz Arabia, subdirectora de Suma, al licenciado Alfredo Barrón Silva, director de Suma Radio, también al licenciado Ignacio Cárdenas Roldán, director general de Suma, y por supuesto a René Martínez Galeana, director de Suma Radio San Bartolo. Nos vamos a ir con otro tema, esto se llama Si te vas. Ojalá lo disfruten y de regreso le voy a platicar algunos datos acerca de este interesante proyecto mexicano. Vamos con este tema y ya estaremos de regreso.
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0: Ya volvimos, gracias a quienes siguen con nosotros. Estamos escuchando a San Pascualito Rey con este su primer álbum en vivo llamado Bravo, y como en cada emisión yo le hago la recomendación, si es que sus actividades se lo permiten, búsquese unos audífonos para que pueda disfrutar en su totalidad de la mezcla de este grupo. Hay muchos sonidos que a veces se pierden en las bocinas del teléfono o en la bocina de nuestro aparato receptor, y con los audífonos pues va a poder contemplar usted más a profundidad y ya va a saber usted por qué. De momento yo le cuento que este proyecto se funda en el año 2000 por Pascual Reyes y Adolfo Castañeda. El nombre, que ya se dio cuenta, es un nombre muy curioso, muy peculiar, proviene de un santo al que se le venera en el sureste mexicano y es conocido como el santo de la buena muerte. Ya escuchó con estos temas que San Pascualito Rey tiene un estilo muy peculiar, ya que ellos combinan el mood triste de la música mexicana con sonidos de rock alternativo y un toque muy peculiar de obscuridad. A esto lo han definido de varias formas, entre ellas está el dark guapachoso, también les dicen mariachi eléctrico y también, este es mi favorito, durangótico. ¿Qué le parece? Y es que sí tiene varios elementos de todo esto que le platico. Si llegan a tocar ritmos de cumbia, llegan a tocar pues ritmos basados en la música norteña, y todo esto pues con esa atmósfera oscura que los caracteriza y que los diferencia de muchos otros proyectos. También le platico que su propuesta tuvo tanta calidad que fueron nominados al Grammy Latino en el año 2011 y también en el 2012. Y su primer álbum, llamado Sufro, Sufro, Sufro, un álbum que le recomiendo, es considerado un disco fundamental del rock mexicano. ¿Qué le parece? Nada más con el primer disco. Nos vamos a ir a continuación con un tema que se llama Salgamos de Aquí. Ojalá lo disfruten, después vamos a hacer un breve corte.
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1: Son las 9:19.
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0: Gracias a quienes siguen con nosotros a través de México en Ritmos y de esta frecuencia universitaria. El tema que acaba de sonar se llamó No Voy a Dejar y le platicaba acerca de la combinación de géneros que hace este grupo. Y algo muy peculiar de este proyecto es que el cantante ejecuta varios instrumentos de la música regional mexicana, además, claro, de la guitarra eléctrica. Por ejemplo, en el tema que acaba de sonar, él utiliza el bajo quinto. ¿Qué le parece? ¿Se imaginó escuchar el bajo quinto en un proyecto de música alternativa? Tal vez sí, tal vez no. Pero pues aquí está sonando de esta manera. Además, tiene una combinación muy peculiar ahí entre pues un poco punk y pues con este instrumento que casi siempre se asocia a la música norteña. Ahora le voy a contar un dato triste. Ojalá no se estén emocionando demasiado con este grupo, porque se separaron en el año 2005. A través de redes, Pascual anunció el final de este proyecto y dieron su último ciclo de conciertos durante el resto del año. También estuvieron en el Auditorio BB y su último concierto se realizó en Guadalajara. Ahora vamos a escuchar un tema más, pero antes le voy a compartir nuevamente nuestro número de cabina para que nos deje sus comentarios. Es el 771-111-5629. Ahí lo tiene, ahí se lo dejamos para que nos haga llegar sus recomendaciones. Ahora sí nos vamos con esto que se llama Sin Precaución. Vamos a disfrutarlo y ya estaremos de regreso.
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0: Continuamos, gracias a quienes siguen con nosotros a través de esta frecuencia universitaria. Yo le voy a hacer una invitación a que descargue la aplicación Suma UAEH para que pueda escuchar cualquiera de nuestras estaciones o también pueda sintonizar nuestro canal de televisión en cualquier parte del mundo donde usted cuente con servicio de internet. Yo le voy a platicar un poco más acerca de Pascual Reyes, y es que él ha trabajado en diversas bandas sonoras para películas y también para series en diversas plataformas de stream. Y yo le voy a hacer otra recomendación, a que también escuche los demás discos de este grupo. No se va a arrepentir, los puede escuchar ahí en su plataforma de música preferida. O si usted es de esas personas melómanas a las que les gusta coleccionar discos, también le recomiendo que busque este, que busque Bravo, ya que viene también con un DVD donde podrá ver pues material extra acerca de este álbum. Más adelante le platicaré más a detalle acerca de eso. Ahora vamos a escuchar esto que se llama Que Pensar en Ti. Es una canción como norteñosa, pero también tiene ahí unos slides que le dan pues un toque curioso, como tejano, no sé, pero también espacial. Ojalá lo disfruten. Vamos a escucharla y ya me dirá usted a qué le sonó, qué le pareció, a dónde le transportó. Vamos a escuchar este tema, después vamos a hacer un breve corte y ya estaremos de regreso.
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0: Gracias.
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1: Son las 9:36. Gracias por seguir con nosotros. Estamos de vuelta.
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0: Continuamos, gracias a quienes siguen con nosotros a través de esa frecuencia universitaria. Acabamos de escuchar un tema llamado Corazón. Corazón es una canción que también interpretara en su momento Pedro Infante, y ahora pues en esta versión con San Pascualito Rey. Le voy a platicar un poco acerca de este disco. Le recuerdo que se titula Bravo y que fue publicado en el año 2012. Este es su primer álbum en vivo y es muy especial porque captura su esencia y su energía, además de que en esos momentos tenían una de las formaciones favoritas del público. Ellos tienen un grupo de fans muy fieles que aplauden y se saben todos sus temas. Creo que es algo que tienen ellos, que tienen muchas canciones que son, pues, que son buenas, o al menos del gusto de quienes somos sus seguidores. Nos vamos a continuación con uno de mis temas favoritos. Este habla de las relaciones tóxicas. Esto se llama ¿Por qué? Es una combinación muy curiosa. Utiliza Pascual el bajo quinto y de repente pues la situación se pone pues más pesada, más ruidosa. Es una canción muy peculiar, ya usted escuchará por qué. Vamos a disfrutarla y después ya estaremos de regreso.
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0: Continuamos, gracias a quienes siguen con nosotros a través de esa frecuencia universitaria. Acabamos de escuchar un tema llamado Corazón. Corazón es una canción que también interpretara en su momento Pedro Infante. Y ahora pues en esta versión con San Pascualito Rey. Le voy a platicar un poco acerca de este disco. Le recuerdo que se titula Bravo y que fue publicado en el año 2012. Este es su primer álbum en vivo y es muy especial porque captura su esencia y su energía. Además de que en esos momentos tenían una de las formaciones favoritas del público. Ellos tienen un grupo de fans muy fieles que aplauden y se saben todos sus temas. Creo que es algo que tienen ellos, que tienen muchas canciones que son, pues que son buenas, o al menos del gusto de quienes somos sus seguidores. Nos vamos a continuación con uno de mis temas favoritos. Este habla de las relaciones tóxicas. Esto se llama ¿Por qué? Es una combinación muy curiosa. Utiliza Pascual el bajo quinto y de repente pues la situación se pone pues más pesada, más ruidosa. Así es una canción muy peculiar y ya usted escuchará por qué. Vamos a disfrutarla y después ya estaremos de regreso.
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0: 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Son las 9:50.
1: Gracias por seguir con nosotros. 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

0: Ya volvimos. ¿Qué le parece el tema que acaba de sonar? Se tituló Tuyo. De repente la banda se pone muy escandalosa, de repente se pone incluso como ambiental, como atmosférica, y es algo que nos agrada a quienes gustamos de su música, pues toda esta cuestión de los contrastes, de los diferentes momentos que llega a tener una canción o en general que tiene un disco. Yo le platico que este proyecto mantuvo su originalidad durante 25 años, durante un cuarto de siglo. Ellos se consolidaron como un pilar de la música independiente mexicana. Aquí hay un punto muy importante y es justamente la independencia de este proyecto. Ahora vamos a escuchar un tema más. Se titula Nos Tragamos. Ojalá lo disfruten. Igual está pues melancólico, dramático, como acostumbra San Pascualito Rey. Y después vamos a estar de regreso para despedir esta emisión de México en Ritmos.
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0: Ya volvimos y ahora sí, ya nos vamos. Mi nombre es Dan Cabrera y fue un gusto haber compartido una ocasión más algo de música con usted. Escuchamos Bravo de San Pascualito Rey, este su primer disco en vivo publicado en el año 2012. Ojalá lo hayan disfrutado junto con nosotros y no nos vamos a ir sin antes agradecer nuevamente a la maestra Claudia Noemí Muñoz Arabia, subdirectora de Suma, al licenciado Alfredo Barrón Silva, director de Suma Radio, también al licenciado Ignacio Cárdenas Roldán, director general de Suma, y por supuesto a René Martínez Galeana, director de Suma Radio San Bartolo. También le voy a compartir por última vez el número de contacto para que se comunique con nosotros. Es el 771-111-5629. Ahí se lo dejo para que nos deje su mensaje, nos deje su comentario o tal vez alguna recomendación. Nos vamos a ir con este tema que se titula Vámonos Navegando. Participa Rubén Albarrán de Café Tacuba. También es uno de los temas favoritos. Ahora sí ya nos vamos, pero yo le invito a que siga en sintonía de esta frecuencia universitaria.
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9: Temperatura 26 grados centígrados.
10: Son las 10 con 6 minutos.
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están? Yo bien contentito porque estoy nuevamente con ustedes y escogí este tema. Bueno, fíjense que a mí la marimba, el sonido de la marimba, desde niño siempre me ha gustado. Y como yo sé que este tema que acabamos de escuchar es muy querido de todos ustedes, Perfume de Gardenias, pues qué mejor combinación de marimba con este super tema. Y creo que es una buena melodía para iniciar Joyas de Plata, música en blanco y negro. Ahora sí ya está completa toda la tropa, mis queridos amigos. Ya regresaron los que estaban de vacaciones, así que ya tenemos a toda la comunidad de Radio UAIH Pachuca completita. A ver, de una vez anoten que aunque ya empezaron a llegar sus mensajes, anoten el WhatsApp de la estación. Ahí les va, 771-142-6712. No se les olvide, recibimos el primer mensaje del camarada Diego Fonseca, que manda saludos a toda la tropa de Radio UAIH y al Wilson, hágame favor. También la señorita Patricia Hernández manda saludos, mismos que son devueltos. Muchísimas gracias, mis queridos amigos, porque así da mucho gusto comenzar. Cuéntenme cómo les fue, cómo les está yendo de vacaciones. Nosotros aquí ya reintegrados totalmente. Aunque recuerden que Joyas de Plata siguió saliendo al aire en vivo en su correspondiente día, porque así transmitíamos. Había personal de guardia. Déjenme saludar aquí un buen amigo que hacía rato que no veía, a mi buen amigo Guillermo Soto Loza. Memo, qué gusto verte, hermano. Muchísimas gracias, después de tantos años, que te dignes venir a saludar. No, no es cierto, ya se reintegró, anda por aquí nuevamente el buen Memo. Memo, cuántos años, ¿verdad?, de estar chambeándole, qué bruto. Historia, patria. Oiga, camaradas, ¿qué les parece? Bueno, déjenme saludar a toda la comunidad de Radio UAIH Actopan, porque estamos transmitiendo en vivo con ellos, que de hecho saludo a todas las estaciones que conforman el Sistema Universitario de Medios Autónomos, que ya somos 7 estaciones, háganme favor. Pero bueno, especialmente ahorita un saludo a quien está transmitiendo en vivo, cachetito con cachetito, Radio UAIH Actopan. Oiga, camaradas, me estaba diciendo mi buen amigo, mi productor, el buen amigo Edgar Santos Ibarra, me estaba diciendo, oiga, Inge, ¿qué le parece? Dice, no sé por qué me vino a la mente una rola de Roberto Carlos. Le digo, ah, pues órale, ¿qué te parece si nos arrancamos con esa? Y después nos vamos con la de Cruz de Madera o nos vamos un corte, mi querido Edgar. Alcanzamos a la de Cruz de Madera, que es una petición. Bueno, pues, ¿qué les parece entonces si nos vamos con un tema de Roberto Carlos? Que ahorita por el título, el título lo van a adivinar por el tema de la canción. Pero lo que sí les quiero pedir, ya que estamos todos nuevamente aquí, todo mundo bien contentito, ya le subieron el volumen al radio, ya le avisaron a los vecinos, ya anotaron el número del WhatsApp, pues entonces ayúdenme a expresar, a gritar, pero literalmente, que salga del estómago, ya ni siquiera del corazón, desde el mero estómago, vamos a gritar que ¡comenzamos!

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4: Son las 10 con 21 minutos.
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5: Camaradas, muchísimas gracias por los mensajes que están llegando. Son ustedes muy amables. Gracias por los saludos que manda el ingeniero Vicente Maravilla y Jaime Vadillo. Saludos igualmente para allá. La señora Sol manda saludos, que es nuestra fan number 7. La número 7, bueno. El doctor Pepe Rentería, muchísimas gracias. El ingeniero, pero esto lo vamos a hacer en los cumpleaños al ingeniero José Luis Piña, que es su cumple. Eso los vamos a felicitar en la sección de cumpleaños y festejos. Pero muchas gracias por los mensajes que nos están llegando, qué amables. Oigan, camaradas, ¿se acuerdan que ya habíamos como que de alguna manera implantado el escuchar una canción, una melodía y después un cover? Y nuestro productor le encanta hacer la de emoción, entonces me dice, no las anuncie, por favor. Simplemente lo que queremos es que ustedes nos digan qué recuerdos les trae y, por supuesto, cuál les gusta más, si el original o el cover. Porque siempre es agradable saber cuál es su preferencia. A ver, mi querido Edgar, sorpréndenos.
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0: ¿Y tú, con cuál te quedas?
1: No, camaradas, pues con esta sorpresa que nos causó mi buen amigo Edgar, nuestro productor, simple y llanamente me mandó a los 60s con Frankie Valli, por supuesto. Esa era la versión original, Frankie y Valli y las cuatro estaciones, me acuerdo que se llamaban. Pero cuando vino el cover de los 70 con Gloria Gaynor, de No puedo dejar de verte, No puedo quitar los ojos de ti, que así se llama la canción. No, hombre, estábamos todos aquí, pero moviendo el botellón para todos lados. La música disco, ¿se acuerda? Qué buen arreglo de Gloria Gaynor. Pues déjenme decirles que nos están llegando las votaciones y los comentarios. La señorita Liz Reyes nos escucha y le recuerda a su papá la canción, se queda con la primer versión. Bueno, pues vamos 5 votos por la primera con Frankie Valli y 8 para Gloria Gaynor y 9 porque yo pongo la mía con Gloria Gaynor, definitivo. Me encantó. Qué buena rola esa, ¿eh? Creo que nos alegró total y absolutamente más de lo que ya estábamos. Oigan, rápidamente, cumpleaños, porque si no, van a volver a cumplir nosotros ni en cuenta. A ver, el ingeniero José Luis Piña, de parte de su familia, muchísimas felicidades, señor José Luis, muchas gracias. La señora Roxana Cruz Cabrera, que le dicen Rocky, Roxy o Roxy. Bueno, yo así lo interpreté. Muchísimas felicidades, señora Roxana. A Yuli Basilio y Coco Pérez hasta Minnesota. ¡Órale! Pues sí, es la ventaja del internet que podemos llegar a todos lados. Muchísimas felicidades. Regina y Rafael Fuentes, por favor, hasta San Martín, Cachihuapan, Estado de México. Pero por supuesto, la señora Conchita, claro que sí, Conchita Castro. Muchas felicidades en sus 80 años y muchas gracias por invitarnos a la gorra, señora Conchita. Muchas, muchas gracias. Saludo también a sus hijos, a Sandra, a Arturo, a Ricardo, todos de apellido González Castro, que estuvieron en la gorra. Digo, perdón, en el convivium. Muchas gracias por invitarnos a mi esposita y a mí, señora Conchita, por sus 80 años. Que Dios nos la cuide y nos la guarde los años que Él quiera, pero que sean muchos. También felicidades para Ángel y Miguel, Marcela y Martín. Muchas gracias por sus mensajes, mis queridos amigos. Bueno, pues ¿qué les parece, mi querido Edgar? ¿Con cuál nos vamos a seguir, maestro? ¿Nos vamos a seguir con Hombre? Órale, es muy buena, es una rola de Napoleón. ¿Se acuerdan de él? A ver, vámonos con Hombre.

Camaradas, muchísimas gracias. ¿Qué les pareció este tema? Es un súper tema y todo lo que dice, ¿verdad? Todo lo que implica la letra de esa canción de Hombre con Napoleón. Oiga, nos vamos a ir al intermedio, pero muchas gracias porque siguen llegando los mensajes. El señor José Luis Villatoro, que vota por la segunda, muchísimas gracias. Para la señora Zaide también. Saludos para Rodolfo Ortiz, que le pide un saludo para su mamá Lucía. Claro que sí, muchísimos saludos, señora Lucía. Muchas gracias. Bueno, pues, ¿qué les parece si nos vamos al intermedio con un super bolero? Pero así que saquen su pañuelo. Regálame esta noche.

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3: Son las 10 con 36 minutos.
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Con este tema de Only You con los Platters fue que le dimos salida a la complacencia solicitada por el señor Rodolfo Ruiz. Oigan, camaradas, pues ya con los últimos dos votos, bueno, espero probablemente haya más, pero con los últimos dos votos que mandó el señor Vicente Maravilla y el señor Jaime Vadillo, que votaban por la de Gloria Gaynor, pues ya vamos como, esto ya parece marcador de fútbol americano, 18-5 a favor del cover con Gloria Gaynor. Definitivamente arrastró, porque además era un tema muy movido, es como de los 70, si mal no recuerdo, porque fue cuando empezaba la música disco en todo su apogeo, y me imagino que a todos ustedes les ha de traer buenos recuerdos. Muchas gracias por los mensajes. Edgar y Memo mandan saludos a Gaby en Centro de Negocios. Saludada. Oigan, camaradas, ya dijimos de los cumpleaños, pero también déjenme decirles de quiénes hoy estamos en el Santoral. Hoy es Santa Marta. A todas las Martas, felicítenlas. ¿Se acuerdan de Marta? Santa Marta, hermana de Lázaro, de María Magdalena. Si se acuerdan. Y fíjense que es curioso, porque yo no sabía, sino viendo el santoral el día de hoy, es patrona de las amas de casa y del hogar, porque se acuerdan que ella recibe a Jesús, lo recibían, la familia era precisamente Marta, Lázaro y María Magdalena, que siempre recibían a Jesús ahí en su casa, bueno, y a toda su tropa, y por eso era muy hacendosa, por eso se quedó como la patrona, qué padre, ¿no? La patrona de las amas de casa y del hogar. Muy bien, vamos a continuar con la buena música, mis queridos amigos. Mi querido Edgar, ¿con cuál nos vamos? Esa fue una petición, fíjese, se nos quedó en el tintero, ahorita me está recordando Edgar, tuvimos una petición de la rondalla de Saltillo. Entonces, ¿qué les parece si nos vamos a escuchar con la rondalla de Saltillo? ¿Cómo imaginar? Es un super tema. Vámonos, mi querido Edgar.

0: México entró a la Segunda Guerra Mundial, ya casi a finales, al término, fue cuando esta canción surgió y era oída a todas horas, porque ya ve que México mandó a su Escuadrón 201. Oigan, camaradas, pues, ¿nos vamos a ir a un corte o nos vamos ya a escuchar? Ah, ok. Dice Edgar, porque acuérdese que este es un programa en vivo y todo lo vamos arreglando y acomodando. Nos vamos a escuchar con María Elena Sandoval, Cataclismo, y de ahí nos vamos al corte.
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1: Son las 10:48.
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2: Camaradas, muchísimas gracias por sus mensajes que están llegando. El contador Jesús dice que su esposa se llama Marta. Contador, pues felicítela. No vaya a salir que se enteró, porque lo comentamos ahorita. Espero que la haya felicitado desde tempranito, si no, córrale. Nuestra fan number one, la señora Gloria Kerber, dice que está disfrutando de la buena música desde allá arriba, desde el cielo donde nos escucha. La señora Belinda González manda muchísimos saludos. Con ella, ella es soprano, buena cantante, pero además, con ella, ahí en su lugar, tomamos clases de baile, Edgar. ¿Cómo ves? Mi esposita y yo, a que por cierto le mando saludos y un beso. ¡Mua! Mi querido Edgar, ¿me dices que tienes otra sorpresa para nosotros? ¿Sí? ¿En serio? ¿Otro cover? A ver, ¿cuál es? ¿No me vas a decir? ¡Qué mendigo! ¡No, no es cierto! Bueno, a ver, pues arráncate, ya que en esas estamos.
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Camaradas, Paso la vida pensando fue el inicio con José Feliciano y después en otro género, digamos, de musical con Nico Rojas en salsa. ¿Cuál a ustedes les atrae más? ¿Cuál les gusta más? Fíjense que aquí se me hace que ya estaban arregladas las cosas porque hasta entró una amiga, Betty Barrón, que también es compañera aquí. Se metió aquí a la cabina diciendo, esa me trae recuerdos y yo voto por esa. Nos torció la mano y que su voto contaba por 5 y que bla, bla, bla, que era la mejor. ¿Ustedes cuál les gusta más? ¿En qué ritmo? La primera fue con José Feliciano y segundo con Nico Rojas. Oigan, camaradas, quiero mandar un saludo muy especial a uno de mis mejores amigos, a mi cuaderno de cuadrícula, no chica, sino cuadrícula grande, Mario Arzamendi. Este es un tributo a la amistad incondicional. Anda medio arrastrando la cobija ahorita con una cuestión de enfermedad, pero mi querido French, mi querido Mario, todo se acomoda en esta vida, todo va a ser dependiendo de nuestra actitud. Lo mismo quiero mandarles saludos para que se mejoren a la señora Mica, que trae una gripa medio fuerte, al maestro Vale, que me enteró que azotó, caray, y se puso en toda la maraca y se lastimó las costillas. Y lo malo que cuando uno se lastima las costillas, amigos, hasta toser es algo bien doloroso. Mi querido maestro Vale, espero que todo marche bien y que pronto ya usted esté regando la polilla. A ver, saludos a las mascotas, mis queridos amigos. Están llegando más mensajes, muchísimas gracias. El Wilson le manda saludos a Lili y a la maestra Anita. Fíjese que ambas manejan refugios para perritos desamparados. Yo siempre que puedo las apoyo. Pero el Wilson les manda saludos. Por eso me encanta la idea que tuvo en su momento nuestra amiga Mari Carmen, nuestra directora aquí de Radio UAH Pachuca, cuando hizo el croquetón allá en Radio UAH Actopan. Ojalá lo podamos repetir aquí, hacerle un bis. El señor José Luis Villatoro dice que le gustaría escuchar con la Sonora Santanera Mi Razón, pero que él vota por José Feliciano. Ah, pues perfecto, bueno, ya siquiera una para José Feliciano. Sí, le vamos a dar salida a esta, mi querido. Ah, perfecto, ya ve que aquí, como en botica, ustedes pidan, mis queridos amigos, y el buen Edgar, apoyado por un servidor y por nuestros excelentes camaradas, le damos salida. Pues arráncate, mi querido, no me esperes.

camaradas, dimos salida a las complacencias, a todas las complacencias solicitadas. Pues definitivamente se fue la de Paso la Vida pensando a ritmo de salsa, 8-1. Bueno, así son las cosas. Mis queridos amigos, el Wilson le manda saludos a Leono, su mejor amigo perruno. Cuando sea el cumpleaños de su mascota, amigos, avísenos, por aquí los felicita el Wilson. Claro que sí. Oigan, camaradas, ya nos tenemos que retirar porque esta radiodifusora tiene muchísimos más compromisos. Muchísimas gracias a todos ustedes. Edgar, muchísimas gracias. Memo, gracias por tu compañía, que apoyaste. Saludos a todos ustedes y recuerden, sean felices aunque no quieran. Y pues se despide su amigo Julio Argüelles Romo, la voz del recuerdo, y los dejo literalmente regando polilla con Pérez Prado. Mi cariño para todos ustedes.

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5: Temperatura 29 grados centígrados.
6: Son las 11 con 4 minutos.
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0: Hola, muy buenas tardes a todos. Bienvenidos a una emisión más de Te Presto Mis Zapatos. Hoy vamos a platicar de hilo, agujas y tejidos. Quiere decir que hoy vamos a tener unas invitadas muy especiales. Tenemos a tres mujeres que forman parte de un grupo de 28 tejedoras, mujeres de diferentes generaciones. Ese grupo está conformado por mujeres desde 20 años hasta 87. Y que han hecho, además de un equipo de tejido, una comunidad que se acompaña y se apoya. Las Arañitas. Bienvenidas.
1: Es correcto, Orquídea. Muchas gracias. Gracias por la invitación. Y pues sí, nosotras somos tejedoras. Nos encanta esta comunidad que se ha logrado. Y pues sin duda venimos a platicar de todo ese proyecto que se hace con una hilaza, que empieza con un hilo y termina con un proyecto sensacional. Mi nombre es Fabiola y muchas gracias por la invitación.
0: Gracias por presentarte, Fabi. Vamos con las otras dos, por favor.
2: Muchas gracias, Orquídea, por esta invitación tan linda y con esta oportunidad que tenemos de proyectar todos nuestras emociones y todo lo que hacemos en el grupo de tejido. Y que, pues, ahí, como dijo Fabiola, tenemos una comunidad muy, muy, muy estrecha. Muchas gracias.
0: Gracias, Helen.
3: Orquídea, más que nada quiero agradecerte la invitación, porque hay dos motivos muy importantes por los que estamos aquí. En primera, porque hacemos una atenta invitación a que las mujeres formen grupos. Es muy importante formar grupos. Y cuando tenemos cierta edad o cierto límite para hacer muchas amistades, cuando llegas a un grupo como este, encuentras muchas cosas a tu favor. Y en este momento lo vamos a compartir con las mujeres y las personas que nos escuchan, porque también los hombres tejen. Entonces vamos a tejer ahorita un sueño muy importante y muy bonito que se llama Vivamos Juntas, Compartamos Juntas, Somos las Arañitas.
0: Muchas gracias, chicas. Yo sé que a la mayoría de las mujeres no nos gusta hablar de nuestra edad, pero sí me gustaría que nos recordaran sus nombres y sus edades, porque como mencionaba yo al inicio, este grupo no solo es de adultas mayores, ¿verdad? Sino tenemos gente muy joven y también tenemos varones incluidos en esta bonita actividad. Sí, empezamos contigo, Fabi, nos dices tu edad y nos cuentas un poquito de cómo te iniciaste en el tejido.
1: Claro que sí. Mi nombre es Fabiola, les repito, tengo 49 años e inicié en este grupo queriendo pues utilizar mi tiempo en algo provechoso, porque vivimos en un mundo lleno de tanta tecnología que de repente las pantallas pues nos atrapan por completo. Hacer cosas manuales sin duda siempre me ha gustado mucho, cualquier manualidad me encanta hacerla. Y en esta ocasión pues busqué una comunidad donde pudiera yo realizar algo con las manos y que pudiera ser tangible a lo que yo siento y tengo y me gusta. Y entonces buscando esa comunidad llego precisamente a este grupo de las Arañitas, donde sin saber tejer compré un estambre que me gusta y dije bueno, vamos a hacer. Llegué queriendo hacer una cobija. Y pues la cobija todavía no se hace, pero ya hice muchas más cosas muy bonitas y logré aprender una técnica y lo más importante fue encontrar una comunidad muy bonita. Con jóvenes y con gente de la tercera edad hemos llegado a ser un equipo muy bonito, porque la que no sabe algo le ayuda a la otra y la que quiere aprender, pues ahora sí, como dice el dicho, la que no sabe la empujamos. ¿No?
0: Oye, Fabi, a pesar de que estamos en el radio, pues vamos a utilizar esta herramienta de la voz para que la gente se imagine. Traes un suéter precioso. Está hecho, me dijiste que la técnica se llama granis, que son una forma de cuadritos, ¿verdad? Y es blanco
1: correcto.
0: Y negro.
1: Blanco y negro. Es un saco, digamos, hecho a través de puros cuadritos. Estos cuadritos son de 10x10. El color es bicolor, blanco con negro. Es una técnica que se realiza desde un círculo mágico que nosotros le llamamos en el tejido. Se hacen 16 puntos dentro de este círculo y vamos tejiendo dos puntos de dos en dos con una separación. Y así es como formamos, les voy a describir una cruz muy chiquitita y luego una cruz más grande y luego una cruz más grande y de ahí juntamos todos los granis, que es como se llaman estos cuadros, que miden 10x10. Vamos tejiendo uno por uno y después los vamos uniendo hasta llegar al saco que traigo hoy portando.
0: Oye, me contabas que llevas aproximadamente 2 años en el grupo, pero ¿tienes tú alguna formación en esto? Digo, está bellísimo. ¿O estudiaste algo referente a esto? Cuéntanos un poquito acerca de tu vida.
1: Ok, en el tejido no, para nada. Yo soy comunicóloga de profesión. Ejercí mi carrera durante más de 5 años. Y después, bueno, pues tuve a mis hijos. Me dedico a ser mamá 100%. Obviamente amo mi profesión. Y buscando esta comunidad, pues dije, voy a hacer algo, vamos a tejer. Y así fue como empecé el tejido y el amor por el tejido. Nunca he estudiado nada referente a esto, pero tenemos una maestra que, por cierto, le mandamos un saludo muy fraterno a nuestra querida maestra Fátima, que ella nos ayuda, nos orienta, nos enseña. Y así es como llegué a este resultado de estos granis preciosos que puedes combinar con colores. Y además a mí me encantan los colores y esos colores, bueno, pues... se ven, a pesar de que es un bicolor, que es blanco con negro, pero puedes jugar con muchos colores ahí, muchos hilos, texturas, y eso pues te abraza el corazón.
0: Muchas gracias, Fabi. Me gustaría preguntarte a ti, Helen, ¿nos cuentas un poquito más de ti, a qué te dedicas y cómo llegaste a esta comunidad y cómo te interesaste por el tejido? Y sobre todo, ¿cuáles fueron las primeras veces que tejiste? A lo mejor no fue ahorita.
2: Claro que sí, Orquídea. Mira, yo tenía alrededor de 13, entre 13 y 15 años y empecé a tejer de esa edad porque veía yo una prima, un poquito más grande que yo, no mucho, que tejía pero con una velocidad de una arañita, no, una arañita así textual, ¿no? Y yo veía que tan fácilmente tejía que un día le dije, oye, enséñame a tejer. Y me enseñó a tejer y la verdad... Sí, aprendí bien en aquel momento, pero pues la práctica es la que ayuda mucho. Sin embargo, pues no me iba yo a dedicar a esto, ¿no? Era un hobby. Y entonces, pues prácticamente yo lo dejé y me dediqué a estudiar, a trabajar, a hacer mis cosas. Y ya no me daba tiempo de tejer, pero siempre me gustó tejer, como Fabi, pues también me gustan las manualidades.
0: ¿Y qué estudiaste?
2: Y estudié, pues... Profesionalmente estudié trabajo social y licenciada en derecho. Y bueno, pues a la par me gusta mucho el deporte. Yo creo que también por eso el tejido, las manualidades se quedaron a un ladito porque me gana el ejercicio, me gana el deporte. Y siempre en esos tiempos, hasta aún cuando trabajando, yo hacía, participaba en campeonatos de voleibol y básquetbol. Más en voleibol.
0: Me llama mucho la atención que alguien tan activo, digo, estudiar 2 carreras y hacer deporte, me habla de una personalidad muy activa y yo tengo como a lo mejor esa creencia de que el tejido es un poquito más pasivo. ¿Cómo es que una personalidad como la tuya se va a practicar el tejido?
2: Bueno, es que yo tomo el tejido, o tomé en su momento el tejido como parte de mi formación, de algo que aprendí de adolescente y se me quedó grabado. Ah, no, dije que tengo 61 años, perdón, y ya todo ese recorrido que hice en mi vida, que les hablo de la parte del deporte, yo era feliz, muy feliz haciendo deporte, jugando, entrenando, compitiendo, y eso también pues me trajo algo de... problema ahora con mis rodillas, ¿verdad? Pero lo disfruté. Entonces, seguí trabajando, haciendo todas mis cosas y me casé, tuve un hijo, ya mi hijo tiene 29 años y me jubilé a los 49 años.
0: Súper joven.
2: Entonces, yo ya voy a cumplir 12 años de jubilada. Pues, parte de mi vida siempre ha sido, nunca he dejado el gusanito del tejido, porque sí me gusta mucho y sobre todo si yo hice deporte de conjunto es porque me gusta convivir, me gusta socializar, entonces pues yo no me gusta tejer aislada y lo que hice pues fue buscar, sobre todo porque también me llevó a eso el que empezó una enfermedad que es la fibromialgia, entonces pues la fibromialgia, el dolor es como si fuera articular, aunque no es articular, porque si no fuera pues artritis, ¿no? Uh-huh. Sino que son las partes blandas, fibrosas, por eso su nombre lo dice, fibromialgia, ¿no? Dolor uh-huh. en las partes fibrosas del organismo y eran dolores generalizados.
4: ¿También te llevó a padecer esto a retomar la práctica del tiro?
2: Ah, así es, sí, porque yo ya decía que mis manos tenían que moverse y todo. Entonces yo le dije a mi hijo y a su novia que quería yo entrar a un grupo de tejido, y ellas fueron las que descubrieron el letrero ahí en Rebo. Entonces me dijeron y a la siguiente semana yo ya estaba ahí. Y encontré, aunque yo ya sabía, pero yo lo que quería era la convivencia, el...
4: ¿Te ayudó con la parte de rigidez?
2: Así
4: porque
2: es.
4: La fibromialgia, aparte de dolor, genera rigidez
2: así
4: en articulaciones.
2: Es. Sí, me ayudó mucho, y sobre todo la fibromialgia tiene que ver mucho la parte emocional. Porque cuando uno se enoja, se estresa y todo, hay más dolor.
4: Sí, un brote.
2: Entonces, ¿qué pasa? Que hay que relajarse, que hay que desestresarse. Y bueno, para mí es una terapia muy, muy buena, que pues es recomendable para todos, hombres, mujeres y hasta jóvenes, niños que quieran tejer.
4: Sí.
2: Y aparte es una actividad tan noble, tan bonita. Bueno, es una terapia muy buena física y mentalmente.
4: Muchas gracias, Helen. Vamos contigo, Ale. Nos cuentas un poquito de ti, tu edad, qué estudiaste, a qué te dedicas y cuál fue tu primer acercamiento con el tejido.
3: Bueno, mira, Orquídea, nosotros como mujeres tenemos siempre aquello de que nos gusta hacer algo, aparte de lo que es la casa. Yo no sabía tejer. Jamás había yo hecho un tejido en serio, porque cuando me tocó en la primaria hacer un tejido, en realidad lo
4: hizo. Es que antes enseñaban, platicábamos
3: eso fuera del aire.
4: Antes
3: enseñaban a tejer en la primaria y la secundaria. Y yo me acuerdo que, como yo era una nulidad en eso, mi madre me hacía los tejidos, la verdad, y quedaban preciosos. Pero cuando yo tuve la oportunidad de acercarme al tejido fue cuando, después de un bache emocional que tuve muy fuerte, yo quise buscar amigas porque yo había perdido el contacto con todas mis amigas. Entonces busqué la manera de tener contacto con alguien, de platicar con alguien, de salir con alguien, de tal vez irme a tomar un café con alguien que nunca lo había hecho. Entonces el día en que lo hice, dije, vamos a hacer algo aquí en la tienda que nos lleve a eso. Se me ocurrió hacer un club de tejido. Pusimos el comercial de que las clases eran gratis, de que nos esperaban todos los viernes. Y fue como empezamos a formar este pequeño club, que ahorita ya tiene más de 3 años, y que empezó con 3-4 personitas, y que ahorita ya somos 28. Y somos 28 de familia. Somos 28 amigas que se reúnen a platicar, a sacar el estrés, a reírse a carcajadas, y que luego a veces hasta le tenemos que bajar el volumen a las carcajadas porque tememos molestar a las personas que van de compras, ¿no? Pero somos muy felices porque hacemos muchas cosas. Aparte de tejer para nosotras y tejer para la familia, compartimos, vivimos y disfrutamos.
4: Qué bonito, Ale. Me voy a quedar con esa parte de cómo surge la comunidad para que lo retomemos. Vamos a ir a una breve pausa y volvemos.
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13: Son las 11 con 20 minutos.
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4: Ya estamos de regreso. Platicábamos de cómo surgió esta comunidad de arañitas tejedoras de 28 integrantes y nos decías que surgió hace poco más de 3 años, ¿verdad, Ale?
3: Sí, hace poco más de 3 años y fíjate que nunca pensé que fuera a llegar a ser un tema y un grupo tan importante para mí y para mi vida, porque cada una de ellas tiene una experiencia y me van contando sus cosas, sus emociones, sus sentimientos, y nos hemos vuelto una terapia. Cada una de nosotros llega con una sonrisa de oreja a oreja, porque ya sabes que ahí hay la broma, el chascarrillo. Entonces, no para el grupo de tener algo siempre que comentar, que platicar, que decir. Inventamos celebrar los cumpleaños y nos vamos siempre a desayunar a un lugar que se nos antoje. Compartimos cosas muy bonitas en el desayuno. Compartimos cosas muy llenadoras emocionalmente para cada una de nosotros. Y cuando nos vamos, también cada una va con una sonrisa en la cara, pero hermosa la sonrisa. Y sobre todo, ¿sabes qué es lo bonito? Que luego estás en tu casa, tú solita con tus cosas, y te estás muriendo de risa de acordarte de aquellas puntadas de cada una de ellas.
4: Literal. Porque, de las puntadas.
3: Literal de las puntadas. Porque fíjate que cada una de ellas tiene su manera de expresar el buen humor. Entonces, te contagia.
4: Oye, una reunión típica, ¿a qué horas comienza y a qué horas termina?
3: Bueno, mira, nosotros empezamos a las 10 de la mañana. Conforme van llegando, se va armando el grupo más grande. A veces nos han dado las 3 de la tarde y ahí estamos sentadas, ¿eh? Y haz de cuenta que les dices ya vete y nadie quiere irse. Todo el mundo estamos feliz porque estamos compartiendo, porque estamos conviviendo muy bonito.
4: Wow. No, pues está genial. Oye, Fabi, y hecho de estar haciendo tejido, no toda la charla gira en torno al tejido. ¿Qué temas abordan y cómo ha impactado eso en tu vida? Digo, siendo mamá de tiempo completo tantos años, me imagino que cuando llegaste a ese grupo, algo cambió en tu vida.
1: Sí, no, total. ¿Se puede decir qué temas tocamos que no sean de tejido?
4: Bueno, yo creo que sí. Mientras no sean temas demasiado escabrosos, como dicen, bueno, fútbol, bien, religión y política, probablemente no. Poco.
1: Bueno. Bueno, pues sin duda los viernes se apartan. Los viernes ya están marcados en la agenda, que es un día en el que disfrutamos, gozamos, y todas las arañitas que vamos a este grupo, bueno, pues es un espacio lindo, es un espacio icónico de nuestra ciudad de Pachuca. Entonces eso nos permite pues estar como en un tono donde vas a relajarte, a desconectarte, porque bien dicen por ahí que hacer un tejido es una terapia ocupacional y nos permite mantener nuestra mente tranquila. De todo el estrés que generamos en una semana, pues el viernes sabemos que en ese momento vamos a desconectarnos, a descansar, a dejar de pensar en esa preocupación que traes durante toda la semana y te concentras en un hilo, en un tejido, en un punto a contar. Y en el momento que llegas y ves a tus demás compañeras, es totalmente gozoso.
4: Oye, me da una curiosidad tremenda. ¿Cómo es, o sea, el proceso de estar tejiendo y estar platicando, pero también a la vez estar concentrada en el tejido que estás haciendo? ¿Qué piensas mientras tejes, Fabi?
1: ¿Qué punto sigue?
4: Decíamos si que alguien... podría ser hasta una metáfora de la vida, ¿verdad?
1: Sí, no, total. Lo que nos lleva el tejido, que siempre nuestra maestra nos dice que vaya, pues, al mismo tiempo todos los puntos, que vaya cuadrado, que vaya, que lleve la forma que vaya a ser tu tejido, que sea así. Perfeccionista, bien o mal, pero que tú lo hagas obviamente con tus manos y de corazón. Pero estamos ya pues más seguras de estar tejiendo y sabes que si te equivocaste, no importa, vamos a deshacerlo. Y ahí es donde nos lleva la metáfora de la vida, que prácticamente un proyecto de tejido siempre nos lleva a un hecho de la vida real cuando tomas decisiones que no son buenas y tienes que echar para atrás y volver a empezar. Y aquí podemos volver a empezar 1, 2, 3, 4 o hasta cambiar de color, no importa. La comunidad es para, nos ayudamos todas, como te decía, si no puedes, pues la empujamos, ¿no? y este proyecto de tejer y de tener un estambre para poder hacer un proyecto y equivocarte y deshacerlo, no importa, hay a quienes no nos gusta que nos deshagan el tejido, ¿no? Porque dices, uh-huh, no puede ser, ya llevaba yo 10 centímetros, 15, o estaba yo a punto de terminar y ya me lo deshizo. Pero yo inicié y le decía yo a la maestra Fati, no importa, maestra, usted deshágamelo. Si tengo que empezar de cero, pues empezamos de cero. Y eso pues es algo muy bonito porque te lleva a esta terapia ocupacional, te lleva a mantener tu frustración pues controlada, ¿no? Porque logras decir, se puede, no importa deshacer y volver a hacer, lo podemos hacer.
4: Platicábamos fuera del aire que el hecho de tejer daba un montón de beneficios a nivel cognitivo, emocional, salud mental. ¿Cuáles son los que has tenido tú, Fabi?
1: Fíjate que la memoria es muy importante. A pesar de que somos pues de la generación joven dentro de esta comunidad, pero la memoria es muy importante. Y ahí aprendemos, lo retomamos, ¿no? Porque de repente ya es como el diario, pues no me acuerdo. Ah, ¿qué fue ayer? No recuerdo. Y aquí es o te acuerdas, porque si no, se te va el punto, se te va la puntada, estás haciendo otra cosa. Por ejemplo, en el saco que traigo ahorita tejido, pues es un patrón. Y es un patrón que tienes que repetir y tienes que memorizar para que todas tus puntadas te salgan igual y te salga bien.
4: Sí, entonces, que la prenda sea coherente al final,
1: claro,
4: homogénea.
1: Uh-huh. Imagínate, tejí 64 granis. Wow. No, pues ya más que aprendido, ¿no? O sea, total, sí, ya más que memorizado, ¿no? Sí.
4: Oye, Helen, y pensando en esta comunidad y en esa reunión donde hay tantas personas de diferentes generaciones, hablamos 20, 30, 40, 50, 60, 70 y 80. ¿Qué han aprendido en una comunidad con generaciones tan distintas?
2: Bueno, lo que yo he visto es que las jóvenes que han llegado se adaptan muy bien al grupo, inclusive pues lo he notado también en los desayunos, hasta nuestros hijos participan en los desayunos y como pues yo les decía a una de las compañeras que vive sola, hay varias condiciones, ¿no? Y una ocasión le dije, no te sientas sola, todas nosotras somos familia. Y hasta lloró porque se sintió así como arropada, ¿no? Y como somos familia, pues no nos limitamos en que puedo llevar a mi hija, a mi hijo, ¿no? Pues adelante, o sea, no es un grupo cerrado, no es una comunidad cerrada, al contrario. Todo el que se sienta bien es bienvenido o bienvenida. En este caso, es los más jóvenes, las más jóvenes, se han adaptado muy bien, aunque no han sido tan permanentes, pero luego regresan. Las más permanentes somos las más maduritas, ¿no? Es que también nuestras condiciones son diferentes. Son diferentes porque, por ejemplo, yo ya les dije, ¿no? Yo tengo 12 años casi de jubilada y pues yo puedo hacer con mi tiempo lo que quiera, ¿no? Y yo, como dicen, el tiempo dedicado a los viernes ya son sagrados, ¿no? Ya sé que ni voy a ir al gimnasio porque tengo que ir, voy a ir al tejido, ¿no? Y lo priorizo. Y el comportamiento de todas es así, las más grandecitas, desde hasta 87, que es la más grande, como sea, pero ella va a su clase. Y hace unas cosas, Eldita, que ahí les mandamos también un saludo a Eldita, a la maestra Fati, a la maestra Gloria, y a todas las arañitas. Ella la admiro porque es una persona también muy, muy cuidada de sus cosas, teje cosas muy bonitas y pues todo eso nos enseña a nosotras también, a las que no estábamos tan metidas en el tejido, aun cuando yo ya sabía, yo sigo aprendiendo, en esta vida nunca se termina de aprender. Y todas las generaciones que tenemos, unas se quedan, otras se van, otras regresan, pero siempre sentimos que están muy, muy contentas de estar ahí.
4: Qué bonito, porque leía, ahorita con esto que me comentabas, hace poco leía pues que tenemos una epidemia de soledad, ¿no? Y es una epidemia de soledad que se originó en adultos mayores, pero que ahora ha alcanzado cada vez a generaciones más jóvenes, y hacer comunidad nos puede rescatar de esta parte, ¿verdad? Ale, tú como fundadora de este grupo, ¿qué momentos recuerdas que te hayan marcado en estos casi 4 años desde que inició el grupo?
3: Pues todo va en derredor de nosotras mismas. A mí me emociona mucho pensar que a mucha gente la sacamos de su soledad.
4: Me acuerdo que me contaste una anécdota de una señora de 87 años, Ale.
3: Sí, fíjate que fue muy hermoso que un día ella llegó y... Bueno, a todas nos recibimos con un abrazo, un cordial abrazo, muy, muy sabroso, muy apretado. Y ese día que yo la abracé, ella empezó a llorar. Entonces yo le dije, ¿por qué lloras, cariño? Y me dijo, es que fíjate que yo apenas hace 2-3 meses, yo fui ahí con mi doctor y yo le dije, yo ya me quiero morir, estoy muy aburrida, estoy muy sola, estoy muy triste, no vale la pena seguir adelante. Dice, pero fíjate que yo desde que estoy en este grupo, que apenas tendría como unos 5 meses, dice, me siento otra, me siento acompañada, me siento bien, me siento feliz, me siento útil, me siento alegre. Dice, y nada más estoy esperando que llegue el momento de que sea la hora y el día de venir a tejer, para verlas a ustedes, para platicar, para escucharlas.
4: ¿Ese grupo cambió su vida?
3: Entonces ese grupo yo creo que, aparte de que se la pasa muy bien, ayuda, acompaña, y eso es muy bonito. Somos 2 grupos en realidad. Hay uno que está empezando, es muy pequeñito, es de bordado. Nuestra maestra de tejido se llama Fátima, nuestra maestra de bordado se llama Gloria. Y los miércoles bordamos, y los viernes tejimos. Pero sí, el grupo de tejido es más grande porque tiene más tiempo. Pero siempre es terapia ocupacional, divertida, y sobre todo acercarnos más las unas a las otras.
4: Qué bonito, Ale, qué bonito escuchar esta parte, porque yo creo que pues cualquiera que esté escuchando y que a lo mejor se sienta solo o se sienta sola puede encontrar en este grupo una comunidad que, aparte de darle los beneficios de una terapia ocupacional, como bien decía Fabi, pues también puede darle los beneficios pues del acompañamiento, ¿no? Platicábamos que esto también nos ayuda con la reserva cognitiva. Me decías, tanto Helen como Fabi me decían fuera del aire, es que sí, ellas platican, son adultas mayores, pero son sumamente despiertas, con una gran agilidad mental, y eso seguro también se refuerza a través del tejido, esa reserva cognitiva que nos va a ayudar a que cuando envejezcamos, pues sea un factor protector, ¿no? Y que disminuya el riesgo de tener algún tipo de demencia, ¿no?
1: Sin duda, el mantenerse activa, mentalmente activa, eso nos ayuda mucho. El que tengas que contar, por ejemplo, nuestra compañera Eldita, bueno, hace unas cosas preciosas, tanto bordadas como tejidas, y tú la ves y, bueno, puede contar tanto los puntos como la vista también, porque hay quien teje y borda y no usa lentes. Que tú dijeras, bueno, pues necesita utilizarlos, no, lo hace sin lentes, ve perfectamente, y aparte les encanta, nos encanta estar ahí en esa comunidad, porque cuando no llega un chocolate, llega una paleta, llegan palomitas, llega una rebanada de pan, entonces prácticamente compartimos esas 3 horas, realmente es de compartir, y nos carga la pila para seguir adelante en la siguiente semana sin ningún problema.
4: Ok, oye, qué interesante esto de los alimentos. Ya me contarás ahorita que regresemos. Vamos a hacer una breve pausa y volvemos a platicar sobre más beneficios de la práctica del tejido.
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13: Son las 11:35.
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4: Ya estamos de regreso. Vamos a platicar un poco acerca de otros beneficios que tiene, además de toda esta reserva cognitiva y memoria, la práctica del tejido. Helen, platicábamos que cuando tuviste los brotes de fibromialgia, utilizaste la práctica de tejido para mejorar la movilidad en manos. A casi 3 años de practicar el tejer, ¿cómo has sentido esto como terapia física?
2: No, pues muy bien. He mejorado muchísimo porque la verdad ya no podía casi. Agarraba el lapicero porque me gusta también los colores. Me gusta pintar mandalas y colorear y todo. Hacer también como terapia de relajación. Y sí me preocupó que ya casi, pues me dolía tomar el lápiz, los colores y todo. Entonces, bueno, cuando yo llego a las arañitas, también me costaba trabajo, pero pues uno se hace la valiente, ¿no? Y yo no dije al principio que tenía fibromialgia, eso lo dije hasta después cuando ya...
4: Agarraste confianza.
2: Agarré confianza, exactamente, pero cuando ya empecé a conocer a todas, ¿no? Porque cada una pues somos muy diferentes y formamos este grupo muy, muy bien. Sin embargo, pues hay que conocerse, ¿no? Y para poder tener más confianza. Y yo me siento muy satisfecha de haber llegado al grupo, de conocer a todas y sobre todo de mejorar mi salud. Ya actualmente yo, bueno, hasta pienso que ni es fibromialgia. Porque yo tengo una doctora que me dice, no te cases con la enfermedad, es una enfermedad emocional. Y si tú controlas las emociones, controlas el estrés, pues el dolor se va y aparte con este tipo de terapias, pues más aún.
4: Qué bueno que mencionas la parte del estrés y las emociones. ¿El tejido en algún momento ha sido un refugio a un momento difícil en tu vida?
2: Claro que sí, o sea, porque cuando yo empecé, lo peor que le puede pasar a una persona es que viva con dolor, porque imposibilita todo, la fuerza. Y cae uno hasta en depresión. Entonces, bueno, el llegar al grupo, lo que me hizo fue, pues, conocer, como dijo anteriormente Ale, abrirse, conocer más gente, convivir, irnos a tomar un cafecito aparte, platicar aparte. Se van dando lazos de amistad entre las que coincidimos y coincidimos aparte o coincidimos en la comunidad. Entonces, toda esa parte de convivencia, de socializar y todo, pues es muy, muy detonante para que la persona, pues por ejemplo yo con la fibromialgia, eso vaya bajando el estrés, vaya disminuyendo toda, se relaje uno y ya pues se disminuya la depresión, ¿no? Por el dolor, porque pues es depresión derivado del dolor, de que dices ya no puedo hacer nada. Porque todo me duele y sobre todo con las manos, a mí me no podía yo exprimir, no podía destapar. Entonces, pues prácticamente todo contribuye, tanto obviamente el aspecto médico, pero mucho, mucho tiene que ver el emocional.
4: Muchas gracias, Helen. Fabi, por favor, ¿nos puedes contar qué beneficios, si los pudieras resumir? 3 beneficios que has obtenido a partir de la práctica del tejido.
1: Pues yo creo que tengo una frase con la que juego mucho,
18: pero ¿qué dices? Si quieres, puede ser broma, pero si quieres no. Entonces, cada que hago un tejido, digo, este es el resultado de mi ansiedad. Y pues ahí está. O sea, de verdad, es una... De repente la preocupación, todas las actividades que te llegan en la semana, toda tu cabeza que gira y piensa además y no se tranquiliza, en el momento que llegas, se calma. Un tejido lo calma. Un abrazo, cuando llegamos, un abrazo apapachador te reconforta. El compartir con todas nuestras compañeras esas tres horas que nos gusta, que nos hace felices prácticamente, eso es una gran ventaja. Yo creo que enumerando lo que el beneficio que tengo en un tejido es la relajación, el controlar el estrés y pues la ansiedad que va junto con cada tejido, con cada punto que tenemos que hacer.
4: Muchas gracias, Fabi. Voy contigo, Ale. Ale, ¿para ti qué ha significado la práctica del tejido y el fundar y pertenecer a esta comunidad? En términos de sentirte con propósito, útil y generando algo nuevo a tus 70 años.
3: 77, cariño.
4: Entonces tenías 73 cuando iniciaste.
3: Empecé con eso. Y fíjate que a mí me ha pasado algo muy especial, muy satisfactorio. Aparte de que fundé un grupo de personas que están haciendo cosas bonitas y cosas útiles, me rodeé de una familia que yo elegí. Porque en este grupo, pues la gente bonita se identifica inmediatamente con las personas que quieren permanecer activas, vigentes, alegres, optimistas. Y este grupo es eso para mí. Es terapia, es familia, es un orgullo para mí decir, pertenezco a las arañitas. Y cuando me dicen que soy la fundadora, pues ya tú te imaginas cómo me siento de feliz y de orgullosa. Y bueno, el simple hecho de recordar quiénes son cada una de ellas y que me hacen el favor de acompañarme todos los viernes con la mejor de sus sonrisas, con unos abrazos muy sabrosos, con el compartir el chismito, el chiste, el chascarrillo. Siempre nos estamos mandando mensajes al grupo y siempre hay alguien que te responde y que está ahí también pendiente en el grupo y que tú dices luego después, no, anda a tener el teléfono quién sabe en dónde y ellas en sus cosas. No, inmediatamente hay alguien que te responde y que te dice, nos vemos mañana, es viernes, que no sé qué y que no sé cuándo. Espero con ilusión los viernes y los miércoles porque para mí son una manera diferente de iniciar el día, de llenarme de alegría, de optimismo, de entusiasmo, de ganas de seguir viviendo porque quiero seguir viendo a mi familia amiga que elegí porque la gente llega, pero no toda la gente te entra al corazón. Entonces, en este grupo, yo siento que todas me entraron al corazón. Y a lo mejor, sí, yo tengo mis defectos, pero una de las cosas que he encontrado en este grupo es que todas me aceptan tal cual soy. Y me gusta. Estoy contenta, estoy feliz.
4: Qué bonito. El tejer es arte. O sea, claro. Es un proceso creativo, ¿no? Que combina materiales, que combina colores,
18: texturas,
4: una idea.
18: Desde cómo, ¿no?, elegir tu estambre, ¿no? Desde elegir el estambre con el que vas a trabajar, desde elegir la hilaza, desde elegir las texturas que quieres en tu producto. Desde ahí empezamos a echar a volar la imaginación. Y si no es una, es otra, pero te van llenando de esas ideas que puedes plasmar con un estambre.
4: Igual platicábamos acerca de que conforme pasan los años se vuelve un poco difícil hacer amistades, ¿no? Porque muchos de nosotros, pues es fácil cuando estás en la escuela, ¿no? En la prepa, en la universidad, pero sales y las amistades a veces toman caminos distintos. ¿Cómo ha sido para ti, Helen, construir amistades nuevas en tu edad adulta?
2: Pues ya les decía que pues casi voy a cumplir 12 años de jubilada y cambié de lugar de origen. Yo soy de Veracruz, Puerto, y llegué hace casi 14 años a Pachuca. Entonces, es un punto muy importante, fíjate. Salir de tu trabajo de casi 28 años de laboral y llegar a un lugar donde pues no conoces a nadie, no tienes ya qué hacer, ¿no? Ya no hay oficina, ya no hay actividades laborales.
4: ¿Y con quién convives? Y tus hijos también ya no están. ¿Y con quién? Están haciendo cosas, sus proyectos.
2: Solo un hijo y su hijo y el hijo en la universidad del fútbol. Pues solo a los partidos. Uh-huh. Y que muy importante, no me perdí ni un partido de mi hijo, aún trabajando. Entonces, llegar eso fue muy difícil. Y por eso fuimos, llegábamos, regresábamos, hasta que nos establecimos, ya hace más de 4 años aquí en Pachuca, ya nos establecimos bien, pero fue otro

0: de su, a su manera, otras a otra, pero en sí somos una comunidad muy fortalecida. Y pues yo los invito a que también pues las personas de cualquier edad, de cualquier género, nos visiten, vean que es muy cómodo estar en la tienda, en Tela Rivera. Una de las cosas, como bien dijo Fabi en otro momento, es que lo que le llamó la atención fue la vista, la comodidad, el cómo se veía la tienda, a mí también. O sea, porque una parte importante también es el ambiente, el ambiente físico.
1: Sí,
0: Sí, o sea, si tú
1: que te
0: estás
1: sientas
0: incómodo,
1: cómodo.
0: si tú estás incómodo en un lugar, pues no eres muy productivo, ¿no? Entonces, a mí también me llamó la atención eso, que está muy cómodo, muy amplio y pues que todas podemos convivir muy bien ahí.
1: Qué bien, qué bien, y que cuando me lo cuentas es casi como que me lo imagino. Me imagino llegando, viéndolas a todas sentadas, con sus tejidos de diferentes colores. Como me lo transmitiste, me lo pude imaginar, Helen. Y me quedo pensando en los espacios que hay para mujeres o para hombres que necesitan ese espacio de acompañamiento. ¿Consideran que hay suficientes espacios actualmente?
2: Fíjate que yo creo que no. Pasa muchas cosas importantes. Las personas de la tercera edad a veces están en el confort de su casa, un poco olvidadas, un poco solas. Y yo creo que sí, debería haber más lugares en donde a mí se me ocurre fuera yo a cantar, a bailar, a ver películas con alguien, a disfrutar un, qué sé yo, cualquier platillo, cualquier bocado. Porque hace mucha falta convivir. No quedarse en casa, no oxidarse. Entonces para mí es un privilegio tener con quien compartir mis ratos. Pero también quiero invitar a esas personas que están en casa y que están pensando otro día igual al de ayer y al de mañana. Yo quiero que piensen que siempre hay un lugar para relajarse, para conocer gente, para compartir, para convivir, para hacer algo por mí. Porque es importante que yo haga algo por mí. Lo que yo no haga por mí no lo va a venir a hacer nadie. Y menos si soy un abuelo, de esos que luego a veces hasta nos se vuelven invisibles. Esas personas invisibles, esas personas pasivas que están en casa tristes y pensando en que ya se acabó la vida. No, la vida no se acaba. La vida, la alegría y la fiesta está dentro de mí. Pero si yo encuentro eco en esa fiesta, en un grupo tan loco como este, que es Las Arañitas, y que la pasamos tan divertido, a mí se me figura que sería una envidia de mi parte no decirle a todas las personas que están tristes en su casa, ven, comparte con nosotros, conócenos, ríete con nosotros, disfruta con nosotros.
1: Qué bonito esto que dices de una sostenerte a ti, ¿no? Que lo que hagas por ti nadie va a venir a hacerlo, pero que también tengas eco en la comunidad. Vamos a hacer una última pausa y volvemos para el cierre de este interesante programa con las arañitas.
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0: Son las 11:50.
1: Gracias por seguir caminando con nosotros.
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3: Ya estamos de regreso y las arañitas nos prestaron sus múltiples zapatitos. Y vamos a seguir platicando sobre los beneficios y todas estas redes de apoyos que tejen en torno a la práctica del tejido, ¿vale? Empezamos contigo, Fabi. ¿Cómo sería la Fabi comunicóloga, mamá de tiempo completo, de dos peques? Bueno, ya no tan peques.
4: Ya no tan peques.
3: Antes y después de hacer tejido.
4: Bueno, pues sin duda, sí hay un antes y un después. Mi hija, que es la que siempre me dice, mamá, no faltes a tu clase, mamá,

0: Hoy es viernes, ¿te vas a ir a tejido? Sí, efectivamente. Mi hijo de no estás aquí, pero estás en tejido, ¿verdad? Sí, también estoy en tejido. Mi esposo de hoy es viernes, te vas temprano, ¿verdad? ¿Te vas a tejido? Sí, me voy a tejido. Y eso nos lleva a una mamá tranquila, una mamá contenta, una mamá feliz. Y tú sabes que el núcleo familiar, la mamá es muy importante. Y si mamá está bien y tranquila, pues todos estamos bien y tranquilos.
1: Qué bonito, Fabi. ¿Quiere decir que esos efectos positivos tu familia los vio y los vive?
0: Sí, claro, sí, claro. El estrés y el que tu cabeza no pare todo el tiempo, pues sí te lleva a una repercusión familiar. Y encontrar una actividad donde puedes desconectar y como resetearte y cargar la pila para la siguiente semana, no, pues todos agradecidos, ¿no? Desde la mamá que va al tejido hasta el esposo que convive en la casa y dice, relajada, ¿no? Yo me levanto a las 6 de la mañana y lo primero que quiero hacer es tomar mi tejido porque ya lo quiero terminar.
1: ¿Cuántas veces al día tejes?
0: Solamente entre semana me es muy complicado porque voy, vengo, subo, bajo, comida, casa, esposo, niños, se complica. Pero los sábados y domingos trato de tener por lo menos 3 horas libres mías, mías, de tomar mi tejido y empezar a tejer, porque aparte es algo que me gusta. Esa relajación en la que entras cuando tomas un ganchito y empiezas a tejer, la amo. Y ver el resultado, pues más, ¿no? Entonces, como 3 horas los fines de semana para poder concretar un proyecto.
1: Oye, casi es un proceso meditativo esto del tejido.
0: Total, total. Es una terapia que ya sabes que los fines de semana vas a tomar, que tomas del viernes, que es de 10 a 1 de la tarde o a 2, pero que el fin de semana gozas, porque mi casa, su casa, está callada, porque no hay ruido, porque el ambiente está muy fresco, porque la luz del día, el sol, la luz que entra a la sala es especial. Entonces, tomar el tejido y empezar a avanzar en ese proyecto que tienes es lo más. Con una taza de café. No
1: No, pues
0: pedimos
1: ya, no,
0: más.
1: ya lo imaginamos, todos los radioescuchas seguro ya
0: ¿Verdad?
1: se lo imaginaron,
0: Sí.
1: Fabi.
0: No pedimos más. Entonces, yo creo que un antes y un después es ese. El bajar el estrés, el relajarte, el tener un mejor ánimo. Esa gente que está en su casa y que no sabe si ir o no ir, vaya. La casa sigue igual, no le pasa nada. Que salgas 3 horas y desconectes y conectes con otra vibra, con otra gente, platiques, goces, disfrutes, siempre te va a ayudar a tener un mejor carácter, a ser mucho más amable, a resetearte la semana y cargar pila.
1: Muchas gracias, Fabi. Oye, Helen, platicabas hace ratito fuera del aire que estas redes que ustedes han tejido no solo son internas, sino que estas redes han ido más allá y que incluso han impactado a otras familias o a otras comunidades o a otros grupos. ¿Nos puedes contar un poquito de eso?
2: Así es, Orquídea. Mira, yo me di cuenta desde que hace unos meses, en vacaciones o en días que no van los jóvenes a la escuela o niños, entonces podemos invitarlos a que pues se distraigan de otra manera, que participen con nosotros, que se formen redes, pero de este tipo, no nada más basadas en lo que pasa en el TikTok o en el Facebook o en las demás redes, ¿no? Que pues lamentablemente existen para el mal uso, ¿no? Porque todo es bueno, pero ya en exceso pues ya se
1: Sí,
2: vuelve
1: cuando se vuelve algo de difusión está bien, pero cuando ya estamos todo el tiempo metidos, sí, en una
2: Y
1: red
2: todo el día o
1: cibernética,
2: encerrados,
1: sí.
2: eso ya es
1: Sí.
2: catastrófico.
1: Sí, definitivamente no. Oye, Ale, ¿y qué opinas acerca de que es muy importante transitar la vida en compañía? Sabemos que los adultos mayores, digo, la soledad, como decíamos al principio, es una epidemia mundial que nos afecta a todos, pero particularmente al adulto mayor. ¿Cuál es la importancia para ti de transitar la vida en comunidad?
3: Yo pienso que hay dos cosas muy importantes en la vida: la amistad y la soledad. La amistad es tener a alguien con quien compartir, divertirse, platicar, preguntar, investigar. La soledad yo creo que ha de ser lo más oscuro y lo más triste que puede pasar en la vida. Pero si me preguntabas hace rato, ¿cómo vislumbro yo el paso de los años sobre mí? Yo te diré una cosa. El hecho de que yo cumpla más años en esta comunidad, con este grupo de amigas, me va a hacer muy feliz. Si este grupo de amigas algún día se empezara a disolver en cuanto a presencia en el Club de las Arañitas, para mí me quedaría la amistad. Y trataría yo siempre de estar en contacto con ellas, porque aunque tengan que ir por mí entre dos o tres para ayudarme a bajar la banqueta, yo querría ser parte de esos desayunos, de esas conversaciones, a lo mejor de esa tarde de tejido. No sé a dónde nos lleve el paso del tiempo, pero sí sé una cosa. Es importante convivir, es importante ser feliz, es importante descubrir a la edad que lo descubras, y ojalá lo descubras temprano, que tú eres tu arquitecto, que tú escribes tu vida, que no puedes permitir que nadie maneje tus emociones, tus sentimientos, que eso lo tienes que hacer tú, y en beneficio de ti, y enriquecerte de esa manera, y hacerme vieja de esta manera, con mis amigas, y sus bromas, y sus carcajadas, para mí puede ser lo mejor que me puede pasar, y no importa cuántos años me falten por llegar al final, me importa la calidad de vida que me estoy dando.
1: Y la alegría que llevas.
3: Esa calidad de vida que me estoy dando me da alegría, paz, tranquilidad, felicidad. Y yo llego a la casa y digo, ¡qué feliz soy! Y pego un grito de alegría padrísimo. Y en la mañana le estoy diciendo a Alexa, buenos días, pon música para bailar, aunque todavía sean las 6 en la mañana, porque ya me cambió el ánimo, porque ya tengo optimismo, porque ya tengo alegría, porque ya tengo muchas amigas para compartir.
1: Qué bonito, porque ese proceso de envejecimiento todos lo estamos viviendo, ¿no? Unos van más adelantados que otros, pero todos vamos para allá. Y el mantener esas comunidades cerradas y esa red de apoyo social nos puede hacer eso, lo que tú dijiste, tener mejor calidad de vida y ser más felices de aquí a que concluimos. Ya para terminar, chicas, se pasó muy rápido. ¿Qué mensajes les gustaría dar de cierre a todos nuestros radioescuchas, no solo acerca del tejido, sino de la importancia de hacer comunidad?
4: Bueno, pues yo les diría que no están solos, que solamente hay que salir a buscar y hacer lo que te gusta. Y si de niño te gustaba pintar, tejer, bordar, retómalo y ahí vas a empezar a conectar con tu yo de hace muchos años. Esa satisfacción de hacer algo para ti o para alguien más, que tu tiempo lo invertiste en algo así, siempre es muy satisfactorio.
1: Y proyectos que tienen una fecha, vamos a hacer un proyecto para Día de Muertos, vamos a hacer proyecto para Navidad, te mantiene vigente, sobre todo cuando estás en la tercera edad.
4: Sí, total. Y esa es la inspiración.
1: Oye, a propósito, hablábamos de las redes sociales cuando son para difusión, es algo muy bueno. ¿Tienen redes sociales?
4: Tenemos una página en Facebook que se llama Las Arañitas, así lo pueden ubicar. Ahí publicamos pues todos los días de clase, publicamos los proyectos terminados que hacemos, cualquier información que requieran, ahí nos pueden contactar. Pero sin duda los esperamos en el lugar de reunión todos los viernes a partir de las 10 de la mañana y los miércoles a partir de las 10 la clase de bordado.
1: Muchas gracias, Fabi. Helen, ¿cuál sería tu mensaje final para la comunidad que nos escucha?
2: Bueno, mi mensaje sería que todos los radioescuchas y toda la gente a la que podamos llegar, ya sea jóvenes, adultos, adultos mayores, hombres, mujeres, como les dije hace rato, se den la oportunidad de ser creativos, de salirse, si están en soledad, de salirse de esa soledad en adultos mayores o hasta en jóvenes. Se da de si hay depresión, si hay alguna cuestión que les esté afectando, ya sea física, como en mi caso, o emocional, que se den esa oportunidad, que tomen como ejemplo lo que nosotros ahorita estamos expresando, que todo el llegar a esta comunidad es formidable, ¿sí? Porque el hecho de hacer un proyecto, hablo de lo que yo he hecho, yo tejo más para los demás que para mí. Y me preguntan por qué no te tejes tú y por qué no. Pero me gusta más para darlo que hacérmelo para mí. Y cuando yo lo estoy tejiendo, estoy pensando en la persona para quién va a ser y cuándo se la voy a dar y cómo va a quedar y todo.
1: Dejas un pedazo de tu corazón, tus manos, tus ojos y tus pensamientos en esa obra.
2: Sobre todo sí, porque lo voy a dar. No se me va a quedar. Y si lo hago para mí, pues también, ¿no? Pero como que lo siento más para cuando lo voy a hacer para otra persona.
1: Qué
2: bonito.
1: Eso
2: es mucho, muy satisfactorio.
1: Gracias. Y para cerrar, Ale, ¿qué le dirías de mensaje final a nuestra audiencia?
3: Fíjate que sí, desde que empezamos a esta fecha, hemos ido compra y compra sillas. Quiero seguir comprando sillas y comprando mesas. Y que llegue hasta donde tenga que llegar. Y que crezca hasta donde tenga que crecer. Porque hay una cosa muy importante que yo quisiera compartir. No importa qué edad tienes. No importa tu estatus. No importa qué nivel de educación tienes. No importa cómo estén las cosas. Importas tú. Importa lo que tú quieres para ti. Y lo que yo te invito a que compartas con nosotros es relajación, alegría, diversión, respeto y a llenarse de cosas positivas, a llenarse de cosas buenas, bonitas. La vida es corta y no podemos estarnos llenando la vida de obscuridades, de problemas, de hoyos. No, vamos a tratar de que nuestra vida sea lo más hermoso que podamos sentir cada mañana al abrir los ojos. Eso quiero que sea mi vida dentro de 15 años, si es que llego.
1: Vas Pero a llegar, sí. Ale, porque además, aunque nuestros radioescuchas no pueden verla, yo la tengo aquí enfrente, y Ale tiene una expresión muy bonita, es una señora muy guapa, muy simpática y muy alegre. Entonces, yo creo que eso también, todo lo que haces, pues te llena y lo proyectas.
3: Y te llenan cosas hermosas, y la gente te comparte sus cosas hermosas, y eso te enriquece. Y te digo, a mí me hace muy feliz este grupo. Yo voy en la calle y me voy riendo sola. Yo estoy en casa y me acuerdo de los chascarrillos y me río sola. Inmediatamente mando un mensaje y todo el mundo corresponde ahí. Sí, sí, que si no, que sí. Es hermoso. Es hermoso compartir, convivir, vivir, ser feliz y darte un tiempo. Un
1: tiempo
3: para
1: ti.
3: Tiempo de calidad, de amistad, de cosas bellas.
1: Muchas gracias, Ale. Muchas gracias a todas. Fabi, Helen, Ale, les mandamos un saludo a todas las demás integrantes que pues por el tamaño de la cabina no pudieron estar aquí, pero las tenemos en los pensamientos. Hoy aprendimos que tejer no es una técnica artesanal solamente, ¿verdad? Sino es una forma de encontrarse con otras personas, hacer comunidad, aprender, compartir y ser felices. Les envío un cordial saludo, gracias a nuestra productora Betty Barrón, en los controles Edgar Santos, en la voz Orquídea Arellano.
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13: Temperatura, 35 grados centígrados.
14: Son las 12:06.

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3: Son las 12:23.

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3: Son las 12:39.

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4: Temperatura 33 grados centígrados.
5: Es la 1:01.
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0: Aunque la producción literaria de la humanidad de la que se tiene registro es muy, muy extensa, es vastísima, realmente pocas son las obras que influencian a tantas generaciones durante tanto tiempo, durante muchísimos años. Y aunque en este programa hemos aprendido que a veces la vida de los autores resulta ser tan o más interesante que sus obras, la verdad es que creo que ninguna es tan mítica y ninguna encierra más incógnitas como la vida del personaje del que te pienso platicar el día de hoy. Hola, ¿qué tal? Te doy la bienvenida a esta nueva emisión de Chismecito Literario. Te saluda Patti Castillo una vez más en el micrófono de Suma Radio Zimapán 99.5 FM. Y también saludo con muchísimo gusto a todos los que nos están escuchando a través de nuestras emisoras hermanas también de Suma Radio, a quienes nos escuchan a través de Actopan 102.1 en San Bartolo y Pachuca por el 99.7. En Tulancingo por la frecuencia del 91.1 y recientemente también a nuestra emisora nuevecita de paquete Huichapan en el 103.7. Y bueno, ya que está de moda porque es una de las obras no solamente más importantes de la literatura clásica, sino de la literatura en general, y también porque ya llegó al cine de la mano de uno de los más grandes productores y creadores del arte cinematográfico de Christopher Nolan. Estoy hablando precisamente de La Odisea, que junto a la Ilíada también son atribuidas a este personaje poeta griego clásico Homero. Pues te voy a hablar precisamente de todo lo que encierra su vida y de todas esas discrepancias que existen sobre su existencia. Así es que, ¿qué te parece si para entrar en el tema y para que si piensas ver la película, pues tengas el contexto completo de este personaje, vamos a comenzar con lo que pudo ser la línea de vida de uno de los poetas que más ha influenciado la literatura universal? Iniciamos entonces con la cronoliteraria de Homero.
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0: Muy bien, pues esta línea del tiempo, esta cronoliteraria va a ser un poquito diferente a las anteriores de los programas pasados, ya que en esta ocasión no te voy a dar fechas completamente exactas, no te voy a dar días, años, meses exactos, porque estamos hablando de una época bastante, bastante remota, en donde todavía no se ejercía como tal la escritura que conocemos en la actualidad, donde se empezaba apenas a registrar los acontecimientos. Entonces, más que por fechas y por años, vamos a tener un estimado en temporalidad y vamos a dividir la cronoliteraria de Homero por épocas de vida. Entonces, vamos a empezar con una fecha nada más para que tengamos una idea, y no es una fecha precisa, te voy a dar un rango para que más o menos puedas ubicar en la historia. Bueno, nuestra historia, la historia de Homero, comienza entre el 850 y el 800 antes de la era común. Imagínate de qué época estamos hablando. En esta fecha es donde se da, o en este rango, mejor dicho, es en donde se da el posible nacimiento de Homero en la región de Jonia, probablemente más específico el lugar en Esmirna, lo que actualmente es Izmir, Turquía. La infancia o la supuesta infancia de Homero la pasa criado por su madre y en algunas versiones también por su padre adoptivo, aunque esto es bastante incierto como realmente toda la línea temporal. Recibió una educación básica en la tradición oral griega. Esto despertó su interés por la composición y por la poesía. Se dice que en su adolescencia estudió con un maestro llamado Phemio, aunque en algunas otras versiones Phemio era realmente su tutor o su maestro, quien le enseñó poesía, música y recitación, pero para otras versiones Phemio era el nombre del padre adoptivo de Homero, y ahorita te voy a contar por qué lo de padre adoptivo. Durante su juventud comenzó a recorrer diversas ciudades de toda Grecia, recitando poemas épicos y también recabando bastantes mitos, cuentos, relatos, leyendas que se relacionaban principalmente con héroes y con dioses mitológicos. Realizó numerosos viajes por todas las costas del Mar Egeo, por toda Asia Menor. Conoció muchas personas, conoció muchas regiones y lógicamente también en este afán de recopilar historias, conoció muchas versiones de las leyendas más importantes sobre eventos bélicos trascendentales para las antiguas ciudades griegas. Y una que le llamó particularmente la atención fue la Guerra de Troya. Su vista se fue debilitando poco a poco, algunos dicen que a causa de una enfermedad, y esto lo llevó a caer en la ceguera durante uno de sus viajes. Y es precisamente cuando pierde la vista, cuando conoce la leyenda del héroe Odiseo, que también se relacionaba con estas historias que se contaban en torno a la Guerra de Troya. Durante su edad madura, que la vamos a ubicar entre el 750 al 740 antes de la era común, después de sufrir muchos infortunios económicos, de andar dando tumbos por aquí y por allá, de sufrir algunas traiciones, de padecer también a causa de su salud, alcanzó un gran prestigio y mucha fama como poeta y recitador. Es precisamente por esta época que se piensa y se le atribuye la composición de la Ilíada. Y pocos años después se cree que compuso la Odisea, el poema que narra el regreso de Odiseo para los griegos o Ulises para los romanos a su natal Ítaca después de haber participado en la Guerra de Troya. En los últimos años de su vida continuó viajando y recitando sus poemas y ya había acumulado una fama bastante importante, tanto él como sus relatos, y esta fama se extendió por gran parte del mundo griego. Para 730 al 700, igualmente antes de la era común, es en donde se ubica, según la tradición más difundida, la fecha de su muerte. Probablemente murió en la isla de Íos. Y es una línea muy cortita porque hay muy poco lo que se sabe de su vida como tal, pero esta peculiar línea del tiempo no es realmente nada a comparación de todos los datos curiosos que existen acerca de este personaje tan, tan legendario. Así es que prepárate para que te platique lo que no te contaron del poeta Homero.
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0: Bueno, pues primero que nada, todo lo que te acabo de contar de la crono literaria de Homero, pues no te lo creas mucho, porque hay realmente muy pocos datos biográficos, históricos de él que se puedan tomar como certeros. Entonces, pues no es cierto lo que te conté, no tanto porque te quiere echar mentiras, sino porque no tenemos una prueba fehaciente de lo que realmente ocurrió con su vida. De hecho, o sea, desde su nacimiento no se tiene una certeza sobre el lugar exacto en el que hubiera nacido. De hecho, 7 ciudades antiguas se reclamaban, se disputaban el origen del poeta. Entre ellas, estas 7 ciudades principales, de hecho, se contabilizan incluso 12, pero las 7 principales que se disputan el haber sido la cuna de Homero son Esmirna, Quíos, Colofón, Íos, Argos, Atenas y Salamina. En varias de estas ciudades, según los pocos datos biográficos de Homero, pasó alguna temporada, es por eso que se disputan el haber sido su lugar de nacimiento. La mayoría de los especialistas sitúan su origen en la región griega de Jonia, en la costa de Asia Menor, aunque insisto, esto no es completamente certero. Se dice que su madre pudo ser una joven huérfana llamada Creteis. Esta jovencita estaba a cargo o había sido entregada para su protección y su resguardo a un hombre que decidió hacerse cargo de ella. Sin embargo, este señor, pues la verdad es que si es verdad la historia, bastante, bastante cruel y bastante, bastante, pues mala onda. En vez de cuidar de la joven Creteis, lo que hizo fue abusar de ella y procrear un hijo, dejarla embarazada. Para evitar que la mala fama o que se le fuera juzgado por haber hecho esto con la joven huérfana que tenía bajo su protección, decide entregarla en matrimonio con un hombre de la región. Este hombre decide tomar a la joven como su esposa y reconocer al hijo que había sido producto de esta, de este abuso, de esta relación forzada con quien era su vigilante, su guardián. Y pues decide tomar como su hijo, reconocer como su hijo al pequeño que nació de esta unión. Algunos autores afirmaban que el producto de esta unión es nuestro querido Homero, aunque no se le llamaría Homero hasta mucho después. En realidad dicen que su nombre era Melesígenes, porque su madre había dado a luz cerca del río Meles, y Melesígenes era el nombre que se le dio por haber nacido del río. Pero esto es apenas el comienzo. Vamos a traerte más datos de este mítico personaje. Vamos entonces a un pequeño corte, no sin antes recordarte que tenemos redes sociales, que estamos a través de Facebook y de Instagram como Radio UAH Zimapán. Me gustaría mucho saber qué es lo que piensas, qué te parece el programa, si quieres que hablemos de algún autor en especial. Y también recuerda que nos puedes escuchar a través de internet y nos puedes escuchar también bajando la aplicación para que estés al pendiente de toda la programación que Suma tiene para ti. Vamos a un pequeño corte y enseguida regresamos con más datos interesantes de este increíble personaje.

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4: Es la 1:19.
5: Muy bien, pues continuamos con más en este chismecito muy clásico, muy griego, muy cinematográfico, que es de lo que tratamos el día de hoy sobre la vida de Homero. Se dice que fue muy destacado en la poesía desde muy joven, que buscó alguna actividad que le gustara y lo que más le llamó la atención fue dedicarse a la poesía. Para poder recabar más historias de las cuales inspirarse, se dice que viajó por muchos lugares y fue desarrollando esta habilidad, este gusto por la poesía. Esto lo llevó a convertirse en un aedo. Un aedo era una figura de la antigua Grecia para nombrar al poeta y cantor, aquel poeta que se dedicaba a improvisar versos, y míticamente se dice que esta inspiración era casi recitada a los oídos de los aedos por nada más y nada menos que las musas, estas criaturas mitológicas de la antigua Grecia. No existe alguna prueba histórica que confirme que nuestro escritor, que Melesígenes, que era su nombre original, o el que presuntamente fue su nombre original, haya perdido realmente la vista. Algunos investigadores creen que realmente esto forma parte del mito, de la leyenda del gran poeta ciego, porque se relacionaba la ceguera con la sabiduría. La ceguera era un símbolo de sabiduría. Incluso muchos de los poetas famosos de la antigua Grecia se les retrataba como ciegos, porque se pensaba que la ceguera los dotaba de sabiduría y hacía que sus sentidos y su sensibilidad para la composición fuera mucho mayor. Y no solamente a los poetas, también a aquellos que eran oráculos, que se dedicaban a visualizar el futuro, también en muchos casos se les relaciona con la ceguera, porque esta era vista como un símbolo de sabiduría o de conocimiento, como de ver más allá de lo que los ojos podían. Entonces, no se sabe realmente si sí fue ciego. Lo que sí se sabe, o lo que también se especula, es que anduvo errante por muchos lugares una vez que se supone perdiera la vista. Esto, de hecho, lo lleva a obtener el nombre con el que lo conocemos, que es el del poeta Homero, aunque también este nombre genera mucha incertidumbre. Muchos han atribuido el nombre Homero como un vocablo que significaba el que no ve, o como el ciego. Pero muchos otros discuten también la etimología de Homero y muchos mencionan que podría significar rehén y quieren forzar este significado como rehén al ser preso de su propio cuerpo y no poder utilizar su vista porque la había perdido, y estar rehén de no poder ver, rehén de alguien que lo tuviera que guiar, que de hecho es otra de las acepciones del nombre Homero, el que acompaña, porque siempre tenía que ser acompañado por un guía. O también muchos otros dicen que la etimología de su nombre era garante, así es que tampoco su nombre o el nombre que le hiciera famoso está del todo claro para la historia de su vida. También existe la posibilidad de que Homero no fuera un nombre propio, sino que fuera un título o una forma de nombrar a un conjunto de personas con ciertas características. Muchos los relacionan precisamente con la parte de la poesía. Tuvo un discípulo, otros dicen, u otras versiones mencionan que era su amigo llamado Tersites. Este hombre, ya que fuera su discípulo, ya que fuera su amigo, cuando él pierde la vista, le ofrece protección, cuidado y casi casi mantenerlo a cambio de un permiso por registrar sus poemas para poderlos distribuir. Sin embargo, este compañero o discípulo, Tersites, lo que hizo realmente fue registrar los poemas para después llevárselos y hacerlos pasar como suyos. Y de hecho se dice que logró fama y reconocimiento por estos poemas que en realidad eran de Homero. Sin embargo, hay muchas versiones, hay diferentes historias que se entrelazan en torno a esta relación. Hay también muchísimas otras versiones de cuestionar o de preguntarse si realmente existió un solo hombre al que se le pueda denominar Homero. Y hay tantos estudios, hay tantas leyendas en torno a esto, que se desató algo denominado la cuestión homérica, que es uno de los debates no solamente literarios, sino también filológicos, filosóficos, de historia y de literatura más famosos de la historia. Esta cuestión homérica realmente plantea que Homero no fue una persona real, que en realidad fue una especie de leyenda, como una visión o como un ideal de lo que simbolizaba ser un poeta con una capacidad irreal de improvisar y de crear poemas que se insertaban en la mente de las personas y que se hacían famosos por la genialidad de narrar una historia, de entretener y de al mismo tiempo mantener viva la tradición y los valores de la antigua Grecia o de los antiguos pueblos griegos. También se debate si es que existió un hombre llamado Homero, un poeta. Se debate si esta persona escribió las dos obras que son más reconocidas para este personaje, que son la Ilíada y la Odisea. Algunas de las teorías de la cuestión homérica plantean que puede ser que haya escrito la Ilíada, pero no la Odisea, porque existen muchas diferencias en cuanto a la forma y al fondo de ambos poemas. Algunos piensan que pudo haber escrito una, pero no las dos, o algunos piensan que en realidad esta escritura o estos poemas, la creación de estos poemas, ni siquiera corresponden a una sola persona, sino que fueron el producto de muchos poetas que fueron agregando sus propias líneas, sus propios versos a las historias originales de las batallas que se llevaron a cabo durante la Guerra de Troya. Algunos piensan que de haber existido también un poeta llamado Homero, realmente a él no se le atribuye la creación de las obras, sino que él más bien fue el recopilador de todas las leyendas, de los mitos y lo que se contaba alrededor de estas obras. Entonces, hay una cuestión homérica que plantea diferentes escenarios en los que Homero pudo haber existido o no, en las que pudo haber escrito la Ilíada y la Odisea o no, o en las que pudo haber sido más bien un conjunto de personas al que se les dio el título de Homeros. O sea, no hubo solamente uno, sino se piensa que hubo varios Homeros y que realmente Homero era el título de este poeta que improvisaba y que creaba estas historias tan maravillosas. Se cree por muchos historiadores que la figura de Homero fue realmente una creación embellecida por la tradición griega para ensalzar los valores tanto de la creación artística como de las batallas más antiguas y más simbólicas de la antigüedad. Y esto se alimenta ya que no se conserva ningún manuscrito original de Homero. Homero era un poeta que improvisaba o que memorizaba los versos y no había ningún registro de ellos. Además, si fue ciego, pues tampoco iba a tener la posibilidad de escribir sus historias. Y para la época en la que él vivió, en la antigüedad, pues todavía no se había desarrollado como tal escritura griega. Entonces, todos sus poemas realmente se transmitieron de forma oral, de generación en generación, de pueblo a pueblo. En el siglo VI antes de la era común, del VI al IV, durante el gobierno de algunos gobernantes griegos, específicamente de Pisístrato en Atenas, los poemas homéricos fueron recopilados y por fin fueron puestos por escrito, es decir, uno o dos siglos después de la existencia o de la supuesta existencia de Homero, fue que se finalmente escribieron los poemas. Entonces, durante muchos años, estos únicamente se contaron o se pasaron de persona a persona, de boca en boca. Incluso las primeras biografías de Homero aparecieron muchos siglos después y mezclan parte, pequeños indicios de la historia de este supuesto personaje, mezclan también parte de mitología y también de leyenda. De hecho, la leyenda también de su muerte es bastante conocida, pero es parte del imaginario popular, en el que se dice que falleció no por las cuestiones de la edad, sino que falleció de desesperación al no poder resolver un enigma planteado por unos pescadores. Se dice que una vez que ya estaba viejecito y completamente ciego, caminó cerca de la playa y se encontró a un grupo de muchachos que creyó que eran pescadores y les preguntó qué tal les había ido la pesca. Estos jóvenes le comentaron que aquello que pescaban lo tiraban y que aquello que no pescaban se llevaban con ellos. A Homero esto le provocó una incógnita muy muy fuerte y todo el tiempo se la pasó preguntándose de qué se trataba. Y dicen que al no poder resolver esta incógnita, este misterio que le plantearon este grupo de jóvenes, pues cayó en tal desesperación que dejó de comer, dejó de dormir y eventualmente se murió. Y que en realidad estos jóvenes no habían sido ni siquiera pescadores, sino que eran un grupo de chamaquitos piojosos que se estaban despiojando junto a la playa y por eso el enigma o la incógnita de que aquello que pescaban, los piojitos que mataban, lo tiraban y los que no pescaban se los llevaban con ellos. Pero esta también es una leyenda que ni siquiera se tiene certeza de que haya ocurrido, pero si sí fue, pues qué paradoja, ¿no? Qué chiste que uno de los más grandes poetas no pudiera resolver una incógnita puesta por un grupo de chamacos piojosos. Pero incluso su vida, su nacimiento, su origen y su muerte está rodeada de historias. Es así como llegamos a el final de esto que no te contaron acerca de Homero. Un poquito de lo mucho que se desconoce de su vida y de qué fue lo que realmente pasó con este personaje. ¿Qué te parece si te invito a escuchar ahora este eco de tinta, que es Tales of Brave Ulysses, de la banda de rock psicodélico Cream, para que podamos despejar un poco estas preguntas que nos han surgido de la vida de Homero? Vamos a escuchar y regresamos con la última palabra.

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2: Y con esto llegamos al final de este chismecito literario que nos ha dejado más dudas que pruebas, pero que nos reitera que la vida de los autores sigue siendo tanto más interesante como sus obras. Es por eso que la última palabra con la que nos deja Homero es legendario. Porque no sabemos qué tanto de lo que se conoce de su vida fue real, qué parte fue un invento, una exageración, una libertad creativa, una serie de inspiraciones. No sabemos exactamente qué pasó. Lo que sí sabemos es que pocas obras han inspirado a tantas generaciones como la Ilíada y la Odisea, que sigue inspirando incluso después de 3.000 años de haber sido creados. Agradezco a Fidel García Cuevas y a Daniela Reynoso Domínguez en producción y controles. Te espero en el próximo chismecito literario y te invito a que continúes con la programación de Suma Radio. Yo soy Pati Castillo, hasta la próxima.
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8: Es la 1:36.

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1: Los seres humanos nos hemos expandido durante mucho tiempo a zonas que antes eran áreas naturales, reduciendo cada vez más el espacio que los animales tienen disponible para vivir. Como consecuencia, los encuentros de los humanos con animales silvestres es cada vez más frecuente. En lo que va del año, se han registrado 70 mordeduras de serpientes en nuestro estado, y las lluvias que se presentan en esta temporada han sido una de las causas de este aumento de accidentes. Las serpientes buscan un refugio, y desafortunadamente aquellos que tenían de forma natural han sido reemplazados por fraccionamientos y desarrollos urbanos. Sin embargo, las serpientes más que peligro nos traen beneficio, y solamente hay que aprender a convivir adecuadamente con ellas. Cuando nos encontramos con una dentro de nuestras casas, lo primero es no acercarse, y mucho menos intentar manipularlas. Lo adecuado es llamar a Protección Civil para que ellos manden a alguien adecuado a sacarlas. Si las encuentras en las parcelas, solo necesitas alejarte y dejarlas seguir su camino. Ellas te ayudarán controlando poblaciones de roedores que podrían afectar los cultivos. Finalmente, en el caso de un accidente, hay que mantener la calma e ir al hospital o clínica más cercana para recibir atención adecuada. Es importante recordar que no todas las serpientes son venenosas y ninguna merece morir solo por buscar un refugio.
2: Información y voz, Emma Pacheco.
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7: Temperatura 28 grados centígrados.
8: Son las 2:04.
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10: Bienvenidas y bienvenidos a Radio Hábitat. Nos da mucho gusto de estar de nuevo con ustedes en este espacio donde nuestra voz se convierte en el eco de la naturaleza y las comunidades humanas. Iniciamos esta nueva emisión a través de 99.7 FM Suma Radio Pachuca, saludando con mucho cariño a todas las estaciones de nuestro sistema universitario de medios autónomos. Hoy nos comunicamos una vez más para entender, cuidar y transformar nuestro entorno y construir y mejorar nuestro hábitat para mejorar nuestras vidas. Gracias por ser parte de este gran cambio.
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10: Y en nuestro editorial de hoy, ¿de qué hablaremos? Pues es un tema de gran importancia que no solo afecta a las comunidades humanas en México o en el estado de Hidalgo, sino es un gran fenómeno climático que está afectando hoy a todo nuestro planeta. Y este es el fenómeno climático del Niño. Para este 2026, los pronósticos oficiales del Servicio Meteorológico Nacional y de agencias internacionales nos están confirmando el regreso inminente y con fuerza del fenómeno del Niño. Tras superar una fase neutral, y hoy está en existencia el 82% de probabilidad de que este fenómeno se establezca a partir entre mayo y julio, con una tendencia a consolidarse como un evento fuerte e incluso muy fuerte, que hoy se le está llamando Super Niño, hacia el invierno entre el 2026 y el 2027. Este impacto estimado para la República Mexicana se ha dividido por los científicos en su impacto por regiones. Tendremos en este periodo, a partir de este año y parte del que 2027, que en el norte de México va a haber un calor récord y sequía extrema. Va a haber olas de calor intensas. Se anticipa que estados como Sonora, Sinaloa, Chihuahua y Coahuila registren temperaturas máximas históricas muy por encima de sus promedios normales. La canícula reforzada. Los especialistas prevén que la canícula, el periodo más caluroso del verano, sea significativamente más agresivo debido al calentamiento del Pacífico. Eso se deriva también en crisis hídricas e incendios. La falta prolongada de humedad aumentará drásticamente la presión sobre los suministros de agua potable y elevará el riesgo de incendios forestales en zonas boscosas. En tanto, en el sur, sureste y centro de México tendremos lluvias torrenciales. Mientras en el norte hay calor, nosotros en el centro y en el sureste de nuestro país tendremos lluvias. Tormentas severas, contrario al norte, el masivo contenido de humedad en la atmósfera provocada por lluvias concentradas e históricas en periodos de tiempos muy cortos. Zonas máximas de riesgo, como los estados de Guerrero, Oaxaca y Chiapas, al igual que regiones centrales del Estado de México y Puebla, encontraremos bajo alertas de posibles inundaciones y deslaves, como siempre tenemos este impacto en estas zonas. Aquí en el caso del Estado de Hidalgo, tenemos toda la zona serrana, la cual va a impactar por esta alta cantidad de lluvias y por lo tanto todas las consecuencias que tenemos en estos periodos. Y también tenemos el efecto en la temporada de ciclones, la cual el Pacífico va a estar más activo que otras veces, en donde el Niño favorecerá una mayor inestabilidad térmica y el desarrollo de tormentas o huracanes más intensos y peligrosos en el litoral del Océano Pacífico. Aquí hay que recordar cómo hemos estado sufriendo todos estos embates de este clima en Acapulco, en las costas de Guerrero, por supuesto, de Michoacán, de Oaxaca. Y en tanto en el Atlántico va a suceder lo contrario, va a haber una baja intensidad, la cual, como es habitual en este tipo de fenómenos, las condiciones del viento cortante tienden a inhibir los ciclones del Golfo de México y el Mar Caribe, estimando una actividad por debajo del promedio. Entonces, en tanto tenemos un Pacífico activo, vamos a tener un Atlántico y un Golfo un poco más tranquilo. ¿Cuál es la línea del tiempo del fenómeno para este año? Entonces, tenemos que entre mayo y julio va a ser la fase de establecimiento e inicio formal. Es decir, del 61 al 82% de probabilidad de que sí pueda suceder este gran impacto del fenómeno del Niño. En tanto, en agosto a octubre va a ser la consolidación y el fortalecimiento a niveles moderados o fuertes, es decir, 90% de probabilidad. En tanto, para noviembre de 2026 de este año y febrero de 2027, tenemos los puntos críticos del fenómeno con potencial de alcanzar categorías históricas, es decir, 96% de probabilidad de persistencia en este invierno. Y en este caso, tendremos calorcito en estos periodos.
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2: La inteligencia artificial está transformando el mundo, pero también tiene un costo que casi no vemos. De acuerdo con un informe de la Universidad de las Naciones Unidas, para el año 2030, los centros de datos que hacen posible la IA consumirán tanta electricidad como 650 millones de personas y tanta agua como 1.300 millones. Y es que no solo se trata de energía, también hablamos de agua utilizada para enfriar los sistemas y enormes extensiones de terreno para su infraestructura. Hasta ahora, la mayoría de los estudios se enfocan en la huella de carbono, pero este nuevo análisis advierte algo clave. Reducir emisiones no siempre significa reducir el impacto ambiental. Por ejemplo, algunas alternativas energéticas pueden usar mucha agua o territorio. Otro lado importante no es solo entrenar modelos con los que se consume recursos. Una vez en funcionamiento, las consultas diarias como las que hacemos en chats o generar imágenes representan hasta el 90% del consumo total. Para dimensionarlo, una sola imagen generada con inteligencia artificial puede consumir 1000 veces más energía de una tarea simple. Y plataformas como ChatGPT procesan miles de millones de consultas cada día. Además, hay un efecto inesperado. Mientras más eficiente se vuelve la tecnología, más se usa. Es decir, el ahorro por mejorar tecnología se compensa, pero con mayor consumo. Este crecimiento también genera impactos locales. En algunos lugares, como Irlanda o ciudades de México, el aumento de centros de datos ya presiona el suministro de energía y de agua. El reto ahora es hacer que la inteligencia artificial sea sostenible. Expertos proponen apostar por la transparencia, el uso eficiente de recursos y decisiones responsables desde gobiernos, empresas y también de los usuarios. La Organización Meteorológica Mundial confirma un 80% la aparición del Niño que provocará fenómenos meteorológicos más extremos. Esta organización advierte que hay un 80% de probabilidad que el fenómeno del Niño se desarrolle en los próximos meses y hasta un 90% de que se consolide después. ¿Pero qué significa todo esto? El Niño es un fenómeno climático que se origina en el Océano Pacífico, pero sus efectos se sienten en todo el planeta. Puede alterar las lluvias, provocar sequías, olas de calor o tormentas más intensas, y afectar sectores clave como la agricultura, el agua, la energía e incluso la economía. Actualmente las temperaturas del océano en esta región están hasta 6 grados por encima de lo normal, lo que podría intensificar sus efectos. El antecedente más reciente entre 2023 y 2024 fue uno de los más fuertes registrados y contribuyó a temperaturas récord a nivel global. Aunque este fenómeno es natural y ocurre cada cierto tiempo, los expertos advierten que el cambio climático puede hacer que sus impactos sean más extremos, debido a que hay más calor y humedad en la atmósfera. La buena noticia es que hoy se puede anticipar mejor. Gracias a la ciencia, los pronósticos y las alertas tempranas ayudan a los gobiernos y a la población a prepararse.
10: Y en nuestra sección Hábitat Sonoro, ¿qué les recomendamos hoy para que nos podamos divertir con la música y con la cultura que tenemos tan rica en nuestro país? Hoy les queremos invitar a que escuchen Orgullo Mexicano de Óscar Lascano. La canción Orgullo Mexicano de Óscar Lascano Olvera, en colaboración con la banda de viento Estrella, que es de Aguatitle, Hidalgo, esto en la Huasteca de Hidalgo, la cual es una innovadora y vibrante fusión de géneros musicales. Y el tema destaca principalmente, combina el ritmo contemporáneo del rap con la instrumentación tradicional mexicana, que es la banda de viento, en la cual tiene una introducción muy bonita de esta banda, de Aguatitla, y entonces de ahí se enlaza con el ritmo del rap y con toda una serie de manifestaciones culturales muy importantes de esta zona. Y la letra y el mensaje que tenemos de esta canción, de este rap, va a exaltar las raíces mexicanas, menciona elementos como el maíz, la tierra fértil y el folclore, y su propósito central es exaltar la identidad nacional, el amor por la cultura propia y combatir el malinchismo y la preferencia por lo extranjero. Y además tenemos ahí grandes paisajes, digamos, en la misma canción, de toda la Huasteca y toda esta naturaleza tan rica y hermosa que afortunadamente tenemos aquí en nuestro estado de Hidalgo. Puedes escuchar esta fusión o ver su video musical oficial a través de diferentes plataformas. Entonces tú nada más búscala como Orgullo Mexicano Óscar Lascano. Disfrútala.
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0: Es momento de irnos a un breve corte promocional, pero ya volvemos más con Radio Hábitat.
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6: Son las 2 con 20 minutos.
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0: Y ahora en nuestra sección Construyendo Nuestro Hábitat tenemos una entrevista con especialistas sobre la vida social, cultural, económica, simbólica, de las personas, de los barrios, investigadoras, investigadores, personas que están muy atentas a todos los temas ambientales, culturales y de vida en las ciudades. Y hoy tenemos a un invitado muy especial que a mí me da mucho gusto recibirlo, que es el doctor Numa Pavón Hernández, que es profesor investigador del área de biología en el Instituto de Ciencias Básicas e Ingeniería, y que bueno, ya hemos platicado diferentes ocasiones, hemos intercambiado buenas opiniones de nuestras preocupaciones que tenemos tanto como investigadores o científicos, también como ciudadanos, ¿no? Entonces, doctor, bienvenido. Y te agradecemos mucho tu visita a Radio Hábitat.
7: Hola, Sócrates, ¿cómo estás? Pues yo muy contento de estar aquí contigo y con la audiencia para platicar, pues yo creo que temas de gran importancia para todos.
0: Muchas gracias. Y fíjate que este programa lo hemos estado organizando especialmente porque, bueno, tenemos varias secciones de información muy amplia sobre literatura, sobre música. Tenemos una editorial también que empezamos a abordar los temas que consideramos son de mucha importancia para el público y que este programa, este tipo de programas, pues tenga un impacto directo sobre las comunidades humanas para mejorar sus condiciones de vida, ¿no? Y uno de los temas más importantes que hoy tenemos en los medios de comunicación, en la UNAM, en las grandes universidades, nosotros aquí en la universidad, pues es el fenómeno del Niño. Se habla mucho hoy de que este año 2026 vamos a tener un alto impacto sobre el fenómeno del Niño. Uno entra a redes o a medios de comunicación o a plataformas donde se presentan este tipo de análisis y estudios. Y encontramos desde Ecuador, Chile, Colombia, México, y en México la UNAM, muchas universidades y nosotros mismos, ¿no? Entonces hemos considerado que, pues, para nuestro público podamos organizar o sistematizar nuestra charla de hoy, que por supuesto no es del todo muy formal como la acostumbramos, pero sí con datos efectivos, con evidencias científicas, como para ir dando a conocer qué es esto del fenómeno del Niño, ¿no? Y qué esperamos para este 2026. Así que, doctor, pues bienvenido. Y tú que eres un experto y hasta, eres uno de los únicos que ha estado trabajando esto en la universidad, ¿eh? Yo creo que por tu perfil climatólogo, ¿no?
7: Exacto. Sí. Yo siempre he sido un apasionado del clima. El clima está en las conversaciones de todos.
0: Sí.
7: Rompemos el hielo con el clima. mira, va a llover, mira...
0: Oye, ¿cómo fue? ¿Cómo te fue con el granizado?
7: No, hombre, es nuestro tema recurrente en todas las conversaciones.
0: En el campo también, en el campo. Se están atrasando o no.
7: Sí, sí,
0: los,
7: sí.
0: Los del transporte están atentos a todo esto, deportistas están monitoreando el
7: clima. Y estamos pendientes del pronóstico, ¿eh?
0: Sí.
7: Realmente, todo mundo ya con... La gran maravilla de las redes sociales, bueno, de los smartphones. Y en general estamos pendientes de si va a llover mañana. Y bueno, finalmente el clima es un tema.
0: Y entonces, como comentábamos, en estos días se supone que estamos entrando a una etapa de lo que se llama del fenómeno del Niño, ¿no?
7: Así es, sí.
0: Y entonces, esta etapa, según nos muestra, es como el inicio, desde mayo para acá. Bueno, algunos mencionan que abril-mayo, está dando inicio a una etapa muy importante en donde empiezan a configurarse ciertas, fenómenos que están en torno precisamente al fenómeno del Niño. Primero, para que nuestro público pudiera engancharse con nosotros, primero, ¿qué es el fenómeno del Niño?
7: Mira, técnicamente es la oscilación térmica del Pacífico, pero bueno, conocido internacionalmente así como el fenómeno de El Niño. Y esto tiene que ver, muy curiosamente, porque ya se tienen registros de este fenómeno desde finales del siglo XIX, imagínate, donde los pescadores notaban que en ciertas épocas, ciertos periodos, digamos, en el tiempo, la temperatura del océano se calentaba demasiado. En las costas de Perú, es una zona, digamos, importante desde el punto de vista pesquero, pues muchos pescadores, principalmente en los meses de noviembre, enero, diciembre, notaban este fenómeno de un calentamiento extraordinario del océano. Y los pescadores, digamos, relacionaban mucho este fenómeno con la época de Navidad. Y entonces ellos popularmente le llamaban el Niño. Y se quedó, ¿eh? Y
0: el Niño Jesús.
7: Por el Niño Jesús.
0: Por el 24 de diciembre.
7: Exactamente.
0: Y todas estas ceremonias.
7: Sí. Y es exactamente eso. Es un calentamiento extraordinario del Océano Pacífico. Desde las costas del Perú, incluso dándole la vuelta al círculo, llegando casi a Japón.
0: O sea, todo el eje, Ecuador.
7: Todo ese paralelo, digamos, el Ecuador.
0: Oceanía paralelo sobre, y esta parte
7: sí,
0: de
7: sí, Asia. Sí, sí. Claro, hay regiones, y sin entrar en cuestiones técnicas, hay una región muy importante que es la 3.4, que está más o menos en medio. Cuando el calentamiento ahí es extraordinario, es decir, hay una anomalía térmica, donde la temperatura que se registra es mayor a los promedios históricos. ¿Sí? Entonces, bueno, sin entrar, te digo, en cuestiones técnicas, entonces empieza uno a registrar esa anomalía como la temperatura en grados por encima de ese promedio. Cuando rebasa una temperatura más de 0.5 grados, entonces ya podríamos estar hablando de una anomalía. Ahora, el índice que se ocupa para determinar si va a haber un fenómeno del Niño o no se llama ONI. Es un índice de oscilación térmica, precisamente. Y lo que se trata es generar una especie de promedio trimestral móvil. Es decir, tomamos la temperatura del océano en enero y relacionamos esa temperatura con el valor promedio. Si en enero tuvimos una temperatura de 29 y la temperatura promedio de enero es 26.7, entonces hay una diferencia. Después hacemos lo mismo para febrero y para marzo, y con estos tres meses sacamos un promedio. Después hacemos lo mismo, pero ya no con enero, sino hacemos marzo, abril y mayo.
0: Trimestre.
7: Por trimestres. Y después marzo, abril y mayo, después abril, mayo y junio, y vamos sumando esos valores para generar el promedio. Y cada registro, cada trimestre que tenga valores de ONI, del índice por encima de 0.5, entonces ya se está manifestando un Niño. Cuando tenemos al menos tres promedios de estos promedios móviles por encima de 0.5, ya estaríamos hablando de que ya se está estableciendo el fenómeno.
0: El del fenómeno del niño.
7: Eso es el fenómeno del niño.
0: Una vez que alcance ese promedio 0.5, que
7: por
0: puede
7: encima,
0: ser más, ¿no?
7: No, por la encima. Anomalía tiene que rebasar
0: el
7: 0.5.
0: 0.5.
7: Sí, ahora.
0: O sea, 1.5, 2.5.
7: 0.7, 0.6, ya estaríamos hablando. Ahora, también hay que ser muy puntuales en de que puede ocurrir lo contrario, es decir, un enfriamiento del océano. Bajo la misma cuestión estadística, sí. Ese otro fenómeno se ha denominado la niña.
0: Por ser contrario a un incremento de temperatura.
7: Sí, en lugar de incrementar, disminuye. Bueno, estos fenómenos en esa zona, sí. ¿Qué crees? Se manifiestan a nivel planetario y modifican por completo los regímenes de lluvia y temperatura.
0: De todo el planeta, en este caso.
7: De una gran cantidad de regiones del planeta.
0: Sería como
7: desde África,
0: uno de los
7: Europa,
0: fenómenos
7: Asia.
0: De mayor impacto planetario,
7: sí,
0: entonces.
7: Y es un fenómeno natural.
0: Y es un fenómeno natural, al contrario del cambio climático,
7: claro,
0: o sea, que tiene su origen antropogénico, ¿no?
7: Claro.
0: Es correcto. El cambio eso sería natural. Esto
7: sí,
0: no podemos hacer nada, digamos.
7: Aunque sí vale la pena decir que ha habido en la historia del planeta cambios climáticos naturales. Pero este que estamos viviendo es antropocéntrico. Entonces, antropogénico, perdón. Entonces, sí, tienes toda la razón. Estamos por iniciar un nuevo fenómeno del niño. Todavía en este momento las condiciones son, en este momento, es decir, en el trimestre que involucra abril, mayo y junio, estamos en una condición neutra. Pero... Uh-huh. Las proyecciones a través de modelos cada vez más finos, más precisos.
0: Con IA que hoy se utiliza, computadoras.
7: Hombre, con una tecnología, cada vez más, sí, muy avanzada. Existen, por decir algunos, 20 modelos distintos de proyecciones que se realizan en diferentes universidades, institutos. Bueno, todos esos modelos nos están diciendo, estamos a punto de entrar ya al fenómeno del niño. Porque el océano cada vez está más caliente en general,
0: Sí, se está monitoreando con equipo, con tecnología. Sí.
7: No solo el océano Pacífico, Atlántico, todo está calentando.
0: Pero en este caso estamos hablando que todo esto se centra, este fenómeno está centrado en el Pacífico.
7: En particular, sí, para el fenómeno del niño o la niña en el Pacífico.
0: Correcto. Y entonces, estamos con estas proyecciones, lo que nos está diciendo estos resultados es de que este año nos va a tocar ese fenómeno, porque además el fenómeno es cíclico, ¿no? La vez anterior que nos reuníamos,
7: no, para nada.
0: Eso de 5 o 7 años.
7: No, realmente nunca se ha respetado, Ahorita está, ¿sí?, pasando que aparece el niño cada 3, pero no hay un patrón.
0: No hay un patrón.
7: A diferencia, lo que sí te puedo decir que a diferencia de la niña puede tener periodos, decimos años, pero realmente la naturaleza no respeta.
0: Sí, no hay esa lógica de años que es construcción nuestra, exacto, culturalmente. No,
7: aquí es tiempo. Y nosotros le ponemos meses, y nosotros le ponemos que un año dura 12 meses de enero a diciembre. La naturaleza eso no lo sabe, entre comillas. Sí. Entonces, sí, decimos años de niño, de niña, pero realmente pueden ocurrir a partir de febrero, a partir de junio y extenderse. 10, 12 trimestres. Acuérdate que hablamos de trimestres. Entonces, la niña, por ejemplo, te puede durar periodos muy largos. En términos humanos, de 2 hasta 3 años de que se mantiene la niña. También hay periodos neutros largos. Y el niño normalmente tarda menos. Puede tardar lo que equivaldría, digamos, un año y medio. Eso sí es como un patrón, pero no hay una cuestión, digamos, predictiva a partir de tiempos así, sí, como cíclicos.
0: Sí, porque algunos mencionan de estos 3 hechos anteriores fuertes y que ahorita estaremos entrando en un cuarto posiblemente con este tipo de análisis de probabilidades, en lo cual el fenómeno del niño se va a presentar como un super niño, ¿no? Es momento de irnos a un breve corte, pero ya volvemos con más en esta charla en Radio Hábitat.
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6: Son las 2 con 35 minutos.
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0: Estamos de regreso en Radio Hábitat para seguir charlando con nuestro invitado de hoy. Mira, que ya tendríamos tres anteriores supuestamente, ¿no? Con,
7: híjole, la, con los datos. Ese es otro punto bien interesante. A mí me llegan de repente en redes sociales ahora del super niño del famoso niño Godzilla, ¿no?
0: Sí.
7: Bueno, esos son, digamos, apodos, ¿cierto? Sí, un poco de conocimiento popular que va creándose, ¿no? Sí. Y de apodos que le vamos poniendo de acuerdo a la severidad que ha ocurrido en algunos otros fenómenos anteriores, ¿no? Sí. Mira, yo te puedo decir que sí existe ya, digamos, una manera como de establecer qué tan intenso o poderoso es un fenómeno del niño. Uh-huh. Cuando estos valores de anomalías y estos promedios móviles trimestrales están entre 0.5 y 0.9, es un fenómeno débil. Entre 1 y 1.4 es moderado.
0: La escala que tendríamos.
7: Sí, una escala. De 1.5 a 1.9 es fuerte. De 2, ya estamos, o más de 2, ya estamos hablando de uno muy fuerte. El fenómeno que ocurrió del niño y que nosotros sentimos mucho en México fue el fenómeno del 97, ¿te acuerdas?
0: Sí, cómo no, 1997.
7: Bueno, el niño del 97 estuvo alrededor de 2.5. Fue muy fuerte.
0: Muy fuerte.
7: Si quisiéramos llamarle el superniño.
0: Superniño, ya es tuvimos ese, uno.
7: El 97.
0: Sí, 97.
7: ¿Qué nos está diciendo ahorita las proyecciones y los modelos? Obviamente no sabemos a ciencia cierta, así con completa seguridad, qué nos depara el futuro. Los modelos nos ayudan un poquito, digamos, o mucho.
0: Como tendencia, nada más.
7: Sí, nos dicen.
0: Proyecciones.
7: ¿No? Nos ayudan un poquito. Mira, lo más probable es que tengamos, así lo más en porcentaje, estamos hablando de un 80-90% de probabilidades de que ocurra el niño. Es altísimo.
0: Correcto, sí.
7: Casi es.
0: Es muy alto.
7: Casi es, digamos, seguro.
0: Que va a suceder.
7: Que va a suceder. Sí. Y que sea débil, cero. O sea, no va a ser un niño débil.
0: Esos son los modelos que nos están anunciando.
7: Anunciando. Eso. Y la probabilidad va a subir mucho que sea digamos, un fenómeno moderado. Pero hay una probabilidad que sigue siendo alta que el fenómeno sea muy fuerte. Fuerte y muy fuerte. Entonces, no hay que descartar que sí pudiéramos tener un evento parecido al del 97. Aunque en esta ocasión no se está comportando los primeros meses de este año como en el 97. En el 97, ya en enero, en enero, febrero y marzo, ya teníamos...
0: Ya estaba alta la temperatura.
7: Ya estaba alta la temperatura del océano. Ahora, todavía no, andamos por abajo de 1. Ya para el 97 estábamos arriba de 2. Entonces, de mi punto de vista, yo creo que puede ser similar al del 97. Quizá voy a correr el riesgo de hacer un pronóstico, pero sí. No tan intenso. Términos más técnicos, cuando tenemos un fenómeno muy fuerte, se le ha llamado el padre. Y cuando es la niña, un fenómeno muy fuerte, se le ha llamado la madre. Sí. Para algunos, el abuelo y la abuela. O sea, como más alto, más sí, grandote. Sí.
0: Es el top, digamos.
7: Pero digamos que este término del niño, super niño, el niño Godzilla, bueno, pues el que guste. Finalmente, como
0: sí, es mediático, ¿no? Mediático. La escala que ellos ponen, ¿no?
7: No está mal. No vamos a ser demasiado puristas en las cuestiones técnicas. La gente le puede llamar como quiera. Sí. Pero lo que es importante saber es que sí, podríamos tener este evento fuerte, a muy fuerte, y hay probabilidades importantes.
0: En este mismo año.
7: A partir
0: del 27 también.
7: Sí. Principalmente, ya donde vamos a ver propiamente que se manifiesta este fenómeno sería ya, digamos, a partir de septiembre.
0: Septiembre, octubre
7: estaríamos ya dentro del fenómeno de manera más intensa. ¿Sí? Apenas estamos arrancando.
0: Sí, sí, sí. Y ahora, doctor, lo más importante también de esto, bueno, ya conocemos el fenómeno, los impactos.
7: Claro.
0: Que es lo que nos pone en la torre, pero grueso, ¿no?
7: Sí.
0: Entonces, a ver, el niño... ¿Cómo nos afectaría este año? ¿En qué consistiría estos cambios climáticos, digamos? ¿Y sobre qué zonas estarían impactando? Recuerdo que tú nos señalabas en algunas reuniones anteriores que el niño para nosotros es caliente.
7: Sí. ¿No?
0: Y para Ecuador, Perú y esta zona es lluvioso.
7: Muy lluvioso.
0: Y se invierte...
7: Colombia.
0: Con lo de la niña, ¿no?
7: Sí.
0: La niña para nosotros es lluvias intensas y para ellos es calores. Y en este caso, el que tenemos ahorita en este momento va a ser el niño. Y entonces esto quiere decir que en México lo que vamos a recibir es fuertes calores, temperaturas altas, sequías, escasez de agua. ¿Cuáles serían los impactos entonces que tendríamos que esperar si es que ese fenómeno tiene esa continuidad pronosticada, ¿no?
7: Sí, bueno, y además... Nuestra república finalmente es...
0: Dividida larga. Siempre se divide como en tres partes, ¿no?
7: Sí, norte, centro y sur.
0: ¿No?
7: Es más evidente el efecto en el norte y en el sur, sureste.
0: Ah, muy bien.
7: En algunas zonas del norte, porque también nosotros estamos en el centro. Ancha. Pero si no llega, aquí
0: sí
7: se manifiesta, digamos, quizá no la misma intensidad que en el norte y en el sur, pero en el centro sí se manifiesta. Yo me puse a la tarea de evaluar el efecto, digamos, en las temperaturas, principalmente en la precipitación, en todas las regiones del estado de Hidalgo, en un libro que sacamos hace algunos años.
0: Ah, eso está bueno, esa es buena de consulta.
7: Sí, sí, sí.
0: Porque son los escenarios de calor y lluvia, ¿eh?
7: Sí.
0: ¿Para qué? Hasta el 2040, me parece.
7: No. Para este libro lo que utilizamos fueron los datos históricos. O sea,
0: correcto.
7: No hacia el futuro, sino básicamente los registros históricos de las estaciones meteorológicas.
0: Ese hay que recomendárselo. En esta edición lo vamos a recomendar.
7: Ya se agotó. Espero que salga después.
0: Está en línea. Lo puedes descargar en línea.
7: Fíjate, sí. No, yo no sabía que soy el
0: otro. Y ahí les paso las páginas.
7: Perfecto.
0: Podemos descargarlo en electrónico.
7: Bueno, lo que vemos ahí es que efectivamente cuando... ocurre el fenómeno del niño, estadísticamente disminuye la precipitación en el estado de Hidalgo. Hay una disminución, no quiere decir que no va a llover, eso hay que dejarlo bien claro. Disminuye la precipitación, puede generar sequías. La sequía tampoco implica que no llueva. La sequía es una disminución de la lluvia en base a los valores promedio en el tiempo determinado que uno quiera, digamos, cuánto llueve estadísticamente, digamos, como un promedio en ese mes o en ese periodo, y después la sequía implicaría una reducción de ese promedio. Entonces, el Niño se puede manifestar aquí en el estado de Hidalgo disminuyendo la precipitación, y eso es interesante desde el punto de vista de que en este año el Niño comienza a tomar, digamos, esa intensidad septiembre-octubre, cuando esperamos fuertes lluvias. Uh-huh. Y algo que ocurre y que ya está bastante descrito es que disminuyen los eventos ciclónicos en el Atlántico.
16: Ah,
7: y entonces hay una menor, digamos, entrada de humedad por estos eventos que tradicionalmente a grandes regiones del país impactan entre septiembre y octubre. Sí,
0: pero
7: y noviembre.
0: La parte del Golfo y el Caribe, que es donde nos pegan.
7: Exacto.
0: Ese tipo de fenómenos.
7: Entonces van a disminuir, eso es relativamente...
0: Se esperan menos este año, ¿no?
7: Se esperan menos, y si ocurre muy, muy probable el Niño y sea severo, va a disminuir, no me atrevo a decir que no va a haber, pero va a disminuir el número de fenómenos ciclónicos, y si hay, de menor intensidad, más no así los del Pacífico. Pero del Pacífico no, al territorio hidalguense no afectan tanto. A nosotros nos afecta mucho con entradas extraordinarias de lluvia, precipitaciones extraordinarias. Nos afectan mucho todas las, digamos, depresiones tropicales que van desde una tormenta tropical hasta un huracán categoría 5 del Golfo, del Atlántico. Y eso va a disminuir. Entonces esperaríamos que septiembre, octubre llueva menos y tengamos, eso sí, un periodo normalmente seco, muy seco. Y ahí, bueno, ahí hay que imaginarnos si hay menos agua, las repercusiones en producción agrícola, las repercusiones en la cantidad de agua disponible para actividades humanas, etc., ¿no?
0: Sí, y siguiendo eso que señalabas, a mí me tocó revisarlo a detalle, fíjate, y porque yo tenía que diseñar un modelo de vulnerabilidad. Entonces, la vulnerabilidad, en este caso es de las comunidades humanas, estaban en relación directa de eso que señalas, ¿no? De cómo se iba a comportar las lluvias y la temperatura, y si se encuentra eso de que la tendencia de cambio climático, en este caso estamos hablando, ¿no? Que es un fenómeno generado por lo humano, ¿no? En donde si va a haber un incremento de la temperatura, principalmente en la zona de la Sierra Baja, que sería el centro, la zona serrana del centro del estado, y la Huasteca, ¿no? Donde iba a pegar el calor durísimo, y de ahí se derivaba precisamente lo que señalas, todas estas partes de vulnerabilidad, ¿no? Y en la parte de Tula también teníamos un incremento también por la propia actividad industrial, teníamos un incremento de la temperatura, y que formaba parte de estas áreas de vulnerabilidad también, ¿no? Entonces tenemos que intervenir, bueno, eso podemos decirlo, pero por lo menos tenerlos en cuenta para tener prevención, digamos, para este tipo de fenómenos, cómo nos va a estar afectando, ¿no?
7: Sí, no, pues mucha de la información que se registra a partir del análisis precisamente climatológico, meteorológico en particular, pues sirve para la generación, digamos, de políticas públicas, de acciones concretas que prevengan las afectaciones.
0: Exacto.
7: ¿Por qué? Porque ya no estamos a ciegas. Ahora,

0: tengamos una 6 de 10. ¿La apuestas o no la apuestas? Yo sí la apuesto, ¿me explico? Sí, pero sí, puedo perder. Sin embargo, lo que tú dices es sumamente importante para que a quien le corresponde empiece, digamos, a establecer, seamos más proactivos y no reactivos. Es decir, ok, ya me están diciendo los expertos, no el doctor Numa directamente, pero a los expertos sí, propiamente a nivel internacional, incluso aquí en México, esto es así, así están las apuestas. ¿Vas a hacer algo desde este momento para prevenir en sitios, como tú mencionas, vulnerables, que haya afectaciones? ¿O te vas a esperar a ver si las hay? ¿Me explico?
1: Sí.
0: No le apuestas. Entonces dices, pues
1: mejor
0: soy reactivo para no perder. Y entonces, digamos, ese es el dilema, pues, por llamarle así, un momento dado de las autoridades correspondientes. Es decir, híjole, ¿cuánto le invierto al presupuesto y resulta que puedo perder y nada más gasté, ¿no? Pero como las consecuencias pueden ser hasta en un momento determinado más importantes que las inversiones para evitarlas, es un deber, creo, ético, el arriesgarse a invertir en acciones. No sé si me explico.
1: Sí, sí, sí. Eso es de gran importancia porque yo lo que creo es que toda autoridad debe tener estos elementos, esta información, debe tener claro todo esto sobre su propio territorio, porque no solo administran población, ¿no? O votantes, digamos, ¿no? O ciudadanos, ¿no? Sino que ellos gestionan, administran un territorio, ¿no? Y el territorio es una composición, naturaleza, de microclimas, de suelo, de recursos hídricos, bosques, ciudades y la propia población que está inserta dentro de esa dinámica cotidiana en ese territorio, ¿no? Y entonces aquí hay que gestionar el territorio en este caso, ¿no? Para prever precisamente todo esto, porque ¿en qué se va a derivar finalmente? Incendios, inundaciones. Bueno, en este caso, siendo el fenómeno que estamos platicando hoy, del fenómeno del Niño, con gran intensidad, esperaríamos que grandes olas de calor,
0: para
1: incremento de temperatura.
0: Sí, solamente decir que sí va a incrementar la temperatura porque eso es un patrón, ahí sí. Pero recuerda que la parte más intensa que esperaríamos del Niño es en lo que sería la época más fría, digamos, en el invierno nuestro. Entonces,
1: que nos parecía extraño, ¿no?
0: Vamos a tener probablemente un invierno no tan
1: caliente,
0: frío, digamos, ¿no?
1: Ajá. No tan frío, esa es la palabra exactamente.
0: Porque si nos pasa que...
1: O sea, todo noviembre y diciembre...
0: Si el fenómeno se extiende hasta el verano, primavera-verano
1: sí,
0: del 2027,
1: correcto,
0: ahí sí es más probable que tengamos ondas de calor que tengan una afectación a la salud. No sabemos cuánto va a durar. Eso sí, hasta ahorita no había proyecciones de cuánto va a durar este fenómeno.
1: Eso es cierto, eso no lo han mencionado.
0: Sí,
1: fíjate.
0: No. Pero lo que sí es que puede haber afectaciones principalmente por falta de agua. Eso definitivo. Ya lo vivimos no hace mucho.
1: En el 23
0: pues básicamente estábamos dentro de un evento de la Niña, pero se notó incluso sí, un efecto ahí en la falta de agua, curiosamente, con la Niña, porque fue una niña débil realmente. Entonces, a lo que vamos en este caso es que uno como investigador o como científico, estudioso de este tipo de cuestiones, genera la información. Hasta ahí llegamos a nuestra responsabilidad. ¿Qué más? No tenemos, bueno, en mi caso, la mayoría, yo creo, de los compañeros científicos en el tema, no tenemos la capacidad ni el conocimiento y mucho menos, digamos, las facultades como para hacer algo. ¿Me explico?
1: Sí. Ese es trabajo de otro nivel,
0: de otro nivel.
1: Otros sujetos sociales,
0: claro,
1: de otras autoridades, ¿no? Es momento de irnos a un breve corte, pero ya volvemos con más en esta charla en Radio Hábitat.
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0: Son las 2:52.
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2: Estamos de regreso en Radio Hábitat para seguir charlando con nuestro invitado de hoy.
3: Tenemos que tener la confianza que por una cuestión tanto moral como ética, diferenciándolas, de que estas autoridades o a quien corresponda, por llamarle así, sí, van a ser proactivas. ¿Sí? Yo creo que ya no estamos en una época de ser y seguir siendo reactivos. Ah, miren, ahora sí ya sucedió que hubo una mortalidad de tantas personas, por si hago lo extremo, causado por este evento. Ahora sí vamos a hacer tal acción, ¿no? Eso es ser reactivo y eso es como de, debo decirlo, como si no tuvieran nunca una base. Creo que la etapa de que el ser humano hizo tonterías por ignorancia, de época victoriana en Inglaterra, 1952, el gran incremento del uso del carbón generó una famosa, digamos, contaminación llamada el gran smog o algo así, que mató 12,000 personas en una semana
2: en Londres.
3: Uh-huh. Ahí los perdonamos porque no sabían lo que hacían por ignorancia. Pero en 2026, siglo XXI, con las IAs, etc., no hay excusa. Sorry, pero debo decir que ahorita si alguien no puede escudarse en ignorancia para nada, ¿no?
2: Sí, no, yo creo que hay muchas herramientas, plataformas, como dices, tecnología, donde tenemos claro así la huella de carbono, estamos monitoreando constantemente las emisiones, tenemos estas escalas ya de calidad del aire, sabemos cuáles son las fuentes, sabemos realmente a profundidad todo este tipo de fenómenos que estamos generando nosotros mismos, ¿no? Y sí es importante, como dices, de que este tipo de información pase a otra etapa y sea utilizada precisamente para la prevención, para la organización social, para la inversión social y para tratar de adelantarse, digamos, a tener un menor impacto sobre el esperado que podría suceder.
3: Sí, ¿no? Ya debe de estar todo este tipo de aspectos incluidos en una gobernanza socioambiental. No podemos ya estar separando lo ambiental por allá, lo social por acá, lo económico por acá. Finalmente, como tú bien sabes, esto es una complejidad y todo está interrelacionado y no podemos estar separándolo. Entonces tenemos que tener esa visión y esa mentalidad compleja, digamos, ¿no?
2: Sí, y cuando decimos compleja, para aclararlo, no estamos diciendo que sea difícil de entender. Cuando decimos compleja es porque está integrado de múltiples elementos, de muchas partes.
3: Sí, efectivamente. ¿No?
2: Que cada parte tiene su integración, tiene su intervención ya dentro de un fenómeno en forma integral, ¿no?
3: Y esa es la visión que todavía no veo a nivel mundial, no me refiero solamente a México, a nivel mundial de muchas autoridades, muchos gobiernos, porque al final de cuentas toda acción tiene una reacción y es en cadena. Por la complejidad. Tú dices, bueno, no pasa nada si doy, por ejemplo, ¿no?, el permiso para la construcción de un fraccionamiento en este sitio. Bueno, todos ganamos, no pasa nada. ¿Qué crees? No sé cuándo.
2: Pero lluvia intensa,
3: pero la probabilidad que hubiese una afectación, digamos, si está mal ubicado este fraccionamiento en un país hipotético, aquí no creo que pase, pero aquí
2: no
3: sucede. No sucede. En un país hipotético que lo pongan en el lecho de un río seco y ahí está el fraccionamiento, se vende, la gente viviendo ahí, no pasa nada, un año, dos años. Pero con cambio climático cada vez vamos a tener eventos extremos mayores y de repente, ¿qué crees? Que sí pasa y que es arrasado por una corriente de agua de un evento que ocurrió en 2 horas en la sierra y se bajó todo el agua. Y eso tiene una repercusión no solo en los habitantes de ahí, sino también en la complejidad, en lo económico, en lo social, de toda la comunidad, de todo, digamos, el territorio, como
2: salud,
3: tú decías, ¿no?
2: La salud. Tremendo también, ¿no?
3: Sí, entonces creo yo que todavía no noto a nivel, te digo, mundial, en muchos sitios, incluso en países tan desarrollados, debo decirlo, como Estados Unidos. ¿Y qué tiene que ver el cambio climático con el fenómeno del Niño?
2: Eso es lo que te iba a preguntar precisamente.
3: Yo te lo pregunto a ti.
2: Bueno, según entiendo, es que se genera un incremento de la temperatura, la cual ya no baja, ¿no? Esa es la incidencia, ¿no? O sea, es como un agregado a la emisión de gases de efecto invernadero. Según el fenómeno del Niño, yo entendería que que lo que está generando en ciertas zonas del planeta es que se mantiene esa temperatura, ese incremento que estabas explicando de 0.5, 0.3, se ha demostrado, según algunos, esto lo vi en un trabajo que desarrollaron en Bonn, en Alemania, que tienen ahí un centro de estudios sobre el clima, de que sí hay probabilidad de que que el fenómeno del Niño ponga 0.3 o 3 décimas, digamos, de temperatura ya en forma que ya no se pueda reducir, ¿no? Pues como es esta parte que tenemos de 1.5 de...
3: Es que estudiamos las cosas por
2: separado, ¿no?
3: Es que aquí va otra vez lo mismo, o sea, estudiamos los fenómenos por separado para que se nos sean a nuestra mente, que todavía no es, digamos, tan extraordinaria o fenomenal, sí. Pues separamos los fenómenos para estudiarlos mejor, pero no están aislados en la naturaleza. El cambio climático, propiamente el calentamiento global, y el fenómeno del Niño, que es calentamiento extraordinario del océano, que son por dos procesos probablemente muy diferentes, hacen sinergia. Y entonces, híjole, y acuérdate que hay un fenómeno físico muy claro, sin entrar en detalles. El agua a mayor temperatura incrementa su volumen.
2: Uh-huh.
3: Y aguas, porque ya estamos sufriendo a nivel mundial, claro, en algunos lugares muy evidentes, el nivel del mar está subiendo.
2: Migrantes por efectos de cambio climático.
3: No, ya ¿no? Están buscando en algunas islas del Pacífico, que ya están rebasándose, están buscando comprar tierra en el continente.
2: Sí.
3: Ya están a punto de sumergirse por completo. Y bueno, pues muchas zonas de costa, el mismo gobierno mexicano, el INEC, en este caso Instituto Nacional de Ecología y Cambio Climático, tiene mapas bien establecidos de zonas inundables ya para el país, que es muy probable que ocurran. Entonces, sin ser alarmistas, porque creo que como ciudadanos, primero nosotros no tenemos así como que tampoco esa visión alarmista o amarillista, sensacionalista, digamos, de que la gente entre propiamente como una especie de pánico. No, es información que hay que tener y nos toca también nosotros...
2: Y que hay que darle una utilidad, ¿no?
3: Pues sí, porque digamos en una cuestión de niveles o escalas, una cosa es las autoridades, pero también nosotros tenemos, digamos, ciertas situaciones que tenemos que sopesar cada quien en su ámbito y en su contexto, sopesar al respecto, ¿no?
2: Sí, doctor, yo creo que esto último que señalas es de gran importancia. Todos los que vivimos en ciudades y que tenemos este tipo de impactos, pues tomemos información, como dices, ¿no? Estemos atentos a todos los análisis, resultados, datos, información que tengamos a mano, de preferencia que sea de calidad, que no sea, digamos, a través de medios dudosos, sino que que tenga un carácter científico, ¿no? Por fuentes incluso institucionales, ya que hoy están establecidas a nivel internacional y aquí en México, ¿no? Como sería el Sistema Meteorológico Nacional, por ejemplo, el INEC, lo que señalabas, todas esas instituciones que tienen unas bases científicas muy importantes. Te agradecemos mucho, doctor, tu visita, y esperemos este año a ver qué tal nos va, y esperemos que no seamos, como dices, fatales, fatalistas en este aspecto, y ojalá tengamos un impacto moderado, digamos, ¿no? Y que tomemos acciones previas para cuidarnos todos aquí en donde tengamos este tipo de impactos. Muchas gracias, doctor.
3: Gracias a ti.
2: Y es momento de conocer las recomendaciones de esta semana. Vamos a escuchar el siguiente material.
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0: Mugre Rosa, Fernanda Trías, narra la historia de una mujer que vive en una ciudad portuaria azotada por una catástrofe ambiental, una niebla tóxica que enferma la piel y los pulmones de la población, obligándolos al confinamiento. La historia transcurre en una ciudad inspirada en Montevideo, asolada por una catástrofe ecológica y una misteriosa plaga epidémica, y las algas del río lo contaminan todo. La economía colapsa y el único alimento disponible en abundancia es un subproducto cárnico industrial color rosa y ultraprocesado, apodado mugre rosa. En medio de este colapso, la trama sigue en primera persona a la protagonista anónima, cuyo mundo emocional está fracturado como su entorno. Algunos de los temas principales es la soledad radical y el aislamiento. La peste exterior funciona como un espejo de quiebre interior de los personajes y también de sus vínculos. Mugre Rosa es descrita de forma constante por la crítica y los lectores en plataformas como Goodreads como una novela perturbadora, pero dotada de una prosa poética de altísima calidad estética.
4: El 2026 podría marcar el inicio de uno de los eventos del Niño más potentes de las últimas décadas. Diversos servicios meteorológicos advierten que es muy probable que el fenómeno comience a mediados de año, con una intensidad que oscilaría entre
2: moderada y moderada. ¿Qué recomendamos hoy en el documental para que usted pueda tener más información sobre este fenómeno llamado el fenómeno del Niño? Y tenemos un documental de la agencia y la plataforma France 24 en español, la cual ustedes la pueden localizar como Se acerca un super El Niño en 2026, lo que dice la ciencia. Así lo pueden buscar. Se acerca un super El Niño en 2026, lo que dice la ciencia. Y ustedes pueden ponerle también para que lo busque como la agencia France 24 en español. Y este reportaje de France 24 Español advierte sobre la inminente llegada de un super fenómeno de El Niño en 2026, es decir, en este año, con alta probabilidad de alcanzar una intensidad histórica a mediados de este año. Impulsado por la temperatura récord, este evento amenaza con provocar sequías severas en Sudamérica y Australia, así como inundaciones extremas en las costas del Pacífico. Lo puede usted buscar en su plataforma favorita, pero nosotros le recomendamos que pongan en el buscador de YouTube, Se acerca un super niño, El Niño 2026, lo que dice la ciencia, de la plataforma o la agencia France 24 Español.
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2: De esta manera finalizamos con esta transmisión de Radio Habitat, agradeciendo a Edgar Santos en los controles y a Paola Juárez en la producción, con el apoyo en el servicio social de Rubén Román Fernández Rodríguez. Les recordamos que Radio Habitat lo pueden escuchar los martes a las 6 de la tarde y su retransmisión los domingos a las 2 de la tarde también. Se despide de ustedes Sócrates López y que tengan un bonito día.
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7: Temperatura 28 grados centígrados.
9: Son las 3 con 8 minutos.
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Hola mi familia, ya iniciamos la Salsa Vive, riquísima producción de ProMarch Producciones para todo, absolutamente todo el mundo. Un abrazo cordial, hermanos de Quintana Roo, de Hidalgo, de la Ciudad de México, a la gente también de Ecuador. Un abrazo grandísimo desde Chetumal, en el estado más sureño de México, en el estado de Quintana Roo. Qué bueno que nos están acompañando y qué bueno que van a pasar una hora con lo mejor del son, la guaracha y el merengue. Esta agrupación que les vamos a ofrecer es muy interesante. La Máxima 79, una de las mejores agrupaciones salseras de Europa. Sí, en Europa se hace salsa. Y ellos son de Italia, son de Milán para ser exactos. Fabrizio Soro es el vocal, el director. Y pues bueno, canta el Guille, esto que se llama El Trigueño Cintura. La Máxima 79 de Italia, iniciamos, claro, La Salsa Vive.

fue la máxima 79 y el trigueño cintura. Brincamos y nos vamos con el Maelo Rivera. El Maelo, el sonero mayor, el brujo de Borinquen. Uno de los grandes músicos de Puerto Rico. El nacido en Santurce en 1931 y fallecido en ese mismo lugar, en Santurce, Puerto Rico, en 1987. Este es uno de sus temas más importantes. Muy bueno, por cierto, se llama El Nazareno. Ismael El Maelo Rivera en La Salsa Vive.

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5: Son las 3 con 24 minutos.
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6: Que nos acompañan aquí en La Salsa Vive. Gracias, muchas gracias. Yo les envío un fuerte abrazo donde quiera que nos sintonicen. Vamos ahora hasta Cuba para escuchar al buen Ramón Quian, mejor conocido como el Monguito o el Único. Monguito Ramón Quian Sardiñas, el nacido allá en Cuba y fallecido en los Estados Unidos hace ya algún tiempo. Guaguancó sabroso, Ramón Quian, su acento nasal inconfundible.

0: antes de irnos a la pausa promocional, nos vamos con la maestra Sonia Basanta Vides. Claro, Totola Momposina, la de Bolívar en Colombia. Totola Momposina no puede ser más que cumbia. Y la cumbia está herida. Volvemos.
1: ¡Bueno!

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4: Son las 3:39.
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6: Familia, estamos ya en la segunda parte de La Salsa Vive y qué bueno, de verdad, qué bueno que siguen con nosotros. Buen son, buena guarache y buen merengue en este día. Vamos con Tamba Fuego. Tamba Fuego fue una agrupación colombiana, nacida en 1993 y desaparecida en 1995. Solo tuvieron 3 años, hicieron 2 discos. Este fue uno de sus grandes éxitos de su primer material. 2 discos nada más les hicieron que fueran una agrupación muy, muy importante. Máscaras, es Tamba Fuego.

Escuchamos entonces a Tamba Fuego y Máscaras. Vamos ahora con un poquito de timba. La timba es la forma cubana de hacer salsa. Escuchemos a David Calzado y su charanga habanera. Con ellos, soy cubano, soy popular. Y claro, esto es La Salsa Vive.

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1: Son las 3:52.
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2: Escuchamos a David Calzado y su charanga habanera y Soy Cubano, Soy Popular. Brincamos hasta Estados Unidos para escuchar al buen Willy Colón. Willy Colón y este que fuera uno de sus temas clásicos en la década de los 90s y que sigue siendo muy bueno. Se llama Carmelina.

familia, ya se acabó lo que se vendía. Esto fue todo aquí en La Salsa Vive. Yo me despido agradeciéndoles mucho el que nos hayan escuchado, y la invitación está abierta para que lo sigan haciendo, que continúen con esta programación que esta frecuencia radiofónica tiene para todos ustedes. En la música, Rubencito Blades y Seis del Solar, El Padre Antonio y El Monaguillo Andrés, un tema cargado de conciencia, muy muy fuerte, pero muy muy rico para escuchar. Gracias, mi familia, y que siga la fiesta, claro, porque aquí la salsa vive. Hasta otra ocasión.

0: Y hasta aquí por hoy. Muchas gracias por habernos escuchado. Y que siga la fiesta, porque aquí la salsa vive. Idea y realización, Eddie Ortega y Promarsh Producciones.
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7: Temperatura, 21 grados centígrados.
8: Son las 4:07.

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8: Son las 4:41.

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3: Temperatura 22 grados centígrados.
4: Son las 5:03.

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5: Son las 5:22.

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2: Son las 5:40.

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3: Son las 5:52.

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6: Temperatura 22 grados centígrados.
7: Son las 6:02.